Atlético Liverpool a las 15 horas en el Estadio Luis Francini y Peñarol recibe a Cerro. La segunda división profesional, la Divisional B, arranca también hoy viernes, 15 horas en el Parque Maracaná, partido que se jugará a puertas cerradas.

0: alcalde del Paso de la Arena recibe a Paisa del mediodía en el complejo Rentistas a puertas cerradas, Fénix con Plaza Colonia a la hora 15 en el Parque Capurro y Colón con la Luz 20:30 en el Parque Palermo. Vamos con información de los clubes a nivel político. Digamos que en Peñarol se llevó a cabo una importante reunión entre Juan Pedro Damiani, Jorge Barrera, Evaristo González, Edgardo Novik y Rodolfo Catino, pensando en estrategias para la próxima elección de Peñarol. Jorge Barrera no será candidato a la presidencia de Peñarol, tampoco será representante del Aurinegro ante la Asociación Uruguaya de Fútbol. Se perfila la fórmula José Pedro Damiani junto con Ruibal y a la espera de lo que decide Ignacio Ruglio, si se va a presentar o no, para la puja electoral de fin de año. Sabido es, y lo hemos dicho, que el clásico próximo de la cuarta fecha va a definir mucho el rumbo y la balanza de los candidatos a la presidencia en Peñarol. También en el plano futbolístico, Nahuel Herrera, se supo que el Borussia Mönchengladbach de Alemania llegaría a ofrecerle 7 millones de euros para llevárselo en el mes de diciembre. También se dice que Brian Barbosa es muy probable que emigre para México, pero jugaría hasta fin de año. En Nacional, ayer hubo reunión del oficialismo, Javier Gómez Oro es uno de los posibles nombres para ser el nuevo secretario general del club tras la renuncia de Raúl Nono Giuria. Eso es lo que se ha confirmado entonces para el equipo tricolor en el plano político. Vamos ahora con el fútbol que se desarrolló el día de ayer por Copa Sudamericana y también por Copa Libertadores de América. Por Sudamericana, los resultados que se registraron ayer: Santos derrotó 2-1 al Macará de Ecuador, empataron 0-0 Vasco da Gama y Olimpia de Asunción, y atención, que Cienciano en Cusco goleó 6-1 a Botafogo. Cienciano es el primer club no brasileño que le marca 6 goles a un equipo de Brasil en toda la historia de la Conmebol. Recordar que de aquí sale clasificado que tendrá que jugar con el ganador de la llave entre Montevideo City Torque y el equipo de Argentino de Tigre, donde Torque cosechó un gran resultado antes de ayer, 1-0 en Vitoria. Por el lado de la Copa Libertadores de América, Mirasol empató 1-1 con Liga Deportiva Universitaria de Quito y Rosario Central empató 0-0 con el Corinthians. Los partidos que están pendientes, tanto en Copa Sudamericana como en Libertadores, son los equipos colombianos que no pudieron jugar de locatario. Sus partidos fueron postergados a raíz de los fuertes terremotos que se registraron hace unos días en el oeste del país colombiano. Por Copa Sudamericana está pendiente el partido de Independiente Santa Fe y River Plate, que van a jugar el próximo miércoles 19 de agosto a las 19:30 horas. Y por Copa Libertadores, Tolima Independiente del Valle, que se jugará el martes 18, también a las 19:30. En el plano internacional, nuestro compatriota Edinson Cavani sigue entrenando y volverá a jugar. Continúa con la recuperación de su lesión en la espalda y a fines de agosto estaría disponible para jugar. Escuchará ofertas y buscará retirarse en la cancha en plena actividad. Y por último, el Paris Saint-Germain compró a Ferran Torres, héroe de España en la final del Mundial 2026. El delantero de 26 años deja Barcelona tras 5 años a cambio de 50 millones de euros. El Blaugrana quiere suplirlo con Julián Álvarez. Hasta aquí entonces el informe en día viernes. Nos vamos a reencontrar mañana sábado con toda la agenda futbolística de la A, de la B, de la C y también de las semifinales de OFI en la Divisional B. Todo esto aquí en Radio Internacional.
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Gracias por todo. Un beso grande. Que pasen bien.

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0: Salud, papá.
1: ¿Quién está afinando por ahí? 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
1: Ay, pero muy bien. Escucharon.

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26: De veras que nos llenan de alegría, de cariño, de calidez. Y en retribución a ese cariño que nos están dando, les vamos a nosotros dar una alegría enorme, seguramente, a recibir a estos, dentro de esas cosas que hemos cosechado en este camino, tantos amigos con los que hemos tenido la oportunidad de cruzarnos en los escenarios, y bueno, y que cada vez que llamamos a alguno de ellos para que nos den una manito, siempre están ahí. En este caso, dos gurises que ya son consagrados, a pesar del poco tiempo, digamos, en términos musicales que llevan en el trillo, pero tienen una producción fantástica. Están consagrados gracias a un talento fantástico que tienen por las voces, porque son tremendos músicos, porque tienen un repertorio propio. Y bueno, nosotros solamente queremos decirles que tenemos un cariño enorme para ellos y que nos llena de alegría el éxito que están teniendo, no solo por ellos, por el talento que tienen y por lo que lo merecen, sino por además por nuestro amigo Sergio Rodríguez. Por eso nos alegra muchísimo el tremendo éxito de Copla Alta. Gracias, muchachos. A ver si aprende algo mi guitarra, a ver si toca un poquito mejor.
1: Buenas noches. Bueno, un placer. La idea es que nosotros vinimos a cantar, no vinimos a hablar, pero da gusto reencontrarse con ustedes en este lugar y con ellos, que son parte de nuestra historia musical. Nosotros también crecimos escuchándolos, porque es verdad que somos muchos más jóvenes, pero mucho más jóvenes. Se ve, no precisa ni que lo diga, es notoria la diferencia de edad que tenemos. ¿Cuánto, bebé? ¿45?
2: No, lo que pasa es que hoy no nos maquillamos nosotros.
1: Mirá que él venía barbudo y todo, pero se afeitó como para... Bueno, un gustazo. Vamos a cantar, es lo que venimos a hacer. Vamos.

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0: Contate una, Martina.
1: Te doy la mano.
2: Chavales.

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2: Es lindísimo que el tiempo no se nos pase, que se quede en nosotros para siempre y se nos ponga a vivir en la ternura. Y entonces rescatar esas cosas, esas pelucitas dulces y chiquitas con las que hacemos el montoncito de amor que tenemos para darnos. No quiero rincones vacíos en mi alma. Me gusta estar tomado por tus lágrimas, tus palabras, misteriosas caricias, tu sonrisa de desnudas mañanas, nieve y sol sobre tu techo. Quiero ser el invasor de tu melancolía y esconder en tu isla amarilla la bohemia temblorosa de mis labios. Busco puerto, ¿quiénes son? ¿Dónde están las campanillas azules a lo largo de las vías con sus verdes lagartijas y aquel sol del mediodía? ¿Dónde está el arenal inmenso con el plata poniéndole las puntillas? ¿Dónde está la casa con pájaros y plantas y hermanos y veredas barullentas? ¿Dónde los tiznados de las 5:30 de la mañana que inundaban la calle con aquel olor a jabón, olor a limpio, a fresco y con la bondad de la gente linda, mi gente? ¿Quiénes guardan aquellos amores, el de los transparentes, robados, enteros, inocentes? ¿Quiénes saben que no sé defenderme del amor, que vivo hasta el mango y sonríen porque no están solos? Los amigos, el permanente asalto a la belleza, a nosotros, a ti, los amigos, mis compinches, mi costado, mi memoria, mi cariño, mi fuerza, mi niño.

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3: Amigos de la sintonía, a través de las vicisitudes que diariamente acontecen en su entorno, deseamos que su vida sea mucho más larga, llena de prosperidad y paz, que es lo que necesitamos para tener la calma que necesitamos en la vida para vivir feliz. La tranquilidad, la paz, la abundancia de bienes, todo lo bueno que nos pueda llegar, realmente muchas veces está comprometido por personas malhadadas que nos quieren cortar nuestra suerte. Muchos han visitado lugares para curarse y no han obtenido el cambio, la repercusión, la mejoría. Muchos han buscado ayuda y nada que mejoran, no evolucionan, no se sienten bien. Muchas personas están cortadas los caminos, cortada la suerte, bloqueado en el dinero, bloqueado en el trabajo, bloqueado en los negocios, cortado en su empresa, trancado en su negocio, en su carnicería, en su panadería, en su almacén, en la zapatería, para que no le entren ni siquiera los clientes. Muchas personas están trancadas en su suerte que prácticamente no pueden ni siquiera estar en paz en su propia casa porque viven como enemigos unos con otros. Familias que se están destruyendo y se están separando sin ni siquiera haber hecho algo para poder continuar con esta relación y forjar una relación verdadera, duradera. ¿Cuántas familias, cuántas parejas prefieren desistir porque ya no pudieron soportar un gasto mensual o porque ya no pudieron simplemente soportar una situación negativa en el hogar, sabiendo que si lo hubieran soportado, estarían en el día de hoy bien? Porque yo creo que quien lucha, quien persevera y quien lo intenta, téngalo por seguro, con certeza, que lo va a lograr. Las cosas pueden llegar a tener suceso, éxito, pero si usted se lo propone, lo logra. Pero si usted desiste a la primera situación que ve, si usted inmediatamente da un paso adelante pero ya prefiere retroceder tres, si usted da un paso y ese paso lo da en falso, con miedo, con temor, ¿será que sí? ¿Será que puedo? ¿Será que lo lograré? ¿Será que me va a salir las cosas bien? Evidentemente, mis amigos, tenemos que luchar para salir adelante. Usted no se puede dejar ganar por los problemas y la mala suerte, por la envidia y hasta por la maldad. Si a usted le hicieron un trabajo, como le pasó a la señora Rosita nos escribió primero hace mucho tiempo un mensaje, luego vino a la consulta. Le habían hecho tres tipos de trabajos diferentes. Tuvimos que hacer tres tipos de curaciones completamente distintas para sacar adelante a esta mujer, limpiarle su cuerpo, retirarle un mal de una pierna que había pisado en un cementerio, un trabajo que no era ni para ella, curarle en la cabeza que le estaban haciendo un trabajo de embarullamiento cerebral mental para envolverla, engatusarla y hasta quitarle lo de la pensión, lo de la jubilación, porque la tenían completamente embarullada y le estaban sacando el poquito dinero que ella recibía mensualmente, una mujer que estaba a cargo de ella. y ella le entregaba completamente todo el dinero. Hacerle un trabajo, una limpieza en su cuerpo para depurar, liberar todas esas energías negativas que la tenían enferma en una silla y no se podía ni levantar de la cama, que a razón de ello precisaba de una persona que la cuidaba, que era la que le estaba sacando la poca pensión, el poco dinero que recibía mensualmente. ¿Cómo puede ser que estas energías tan negativas que le contrarían a una persona lleguen al punto de hacer que una persona no tenga ni paz ni tranquilidad, que no pueda ni vivir en armonía, ni dormir bien, ni descansar? 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
6: Hola. 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
6: 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Y un día saliendo de la verdulería, ya hacía como 3 meses que no trabajaba porque no podía trabajar, me encuentro con una vecina y me dice, ¿cuánto hace que no te veo? ¿Qué te pasa que estás pálida? ¿Te sentís mal? Digo, no, tengo algunos problemas, qué sé yo, no lo quería contar. Bueno, me pregunto.
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6: Me angustia acá en el pecho y exploté. Me dice, bueno, esperá que te acompaño a tu casa. Estábamos a 2 cuadras de mi casa. Así que vino, tomamos un café y ella me contó su experiencia con Brian Internacional y me dice, anda, porque te va a cambiar la vida. Bueno, me animé y fui. Y enseguida me dijo que tenía un trabajo hecho en las manos. Un trabajo, o sea, hay gente que hace esas cosas.
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6: Bueno, me lo iba a sacar, que además me iba a hacer una limpieza general para que tuviera más trabajo, para que estuviera mejor. Y la verdad que me cambió la vida. Tengo mucho más trabajo, no me tiemblan las manos, no me duelen, no se me entumecen. Así que, gracias, Brian. 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
5: 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Tenemos una consultante, la señora Yasmín, gracias por enviarnos su mensaje, 38 años. Dice, me casé con el hombre de mi vida, duramos 2 años de felicidad. Luego cambió y es otro. No sé qué pasó, sigo remando la relación, ya que estoy cansada y no sé si seguir. Amiga Yasmín, yo lucharía por la unión, por el hogar, por bendecir la parte familiar, porque usted 2 años de felicidad y que de buenas a primeras cambiara, algo pasó, no es normal. Y efectivamente, él tenía una antigua novia que lamentablemente le hizo trabajo, los vio felices, le dañó la relación y empezó a afectar en la parte familiar. Él empezó a cambiar, empezó a ser más frío con usted, ya no quería tener relaciones con usted, llegaba cansado, pero no porque estuviera con otra pareja, al contrario, es como que de verdad las energías de él se fueron desgastando. Y en este caso, hasta usted buscaba maneras de atraerlo, perfumes, cosas, ponerse lencería, ayudar en la parte sentimental, también en el hogar, en darle todo, pero básicamente se fue perdiendo ese estímulo en la parte familiar. Es porque hay trabajos y cuando hacen un daño para destruir una pareja, pues ella tiene cosas personales, cosas de él, con las cuales, con esos elementos, mandó a hacer un trabajo de maldad para destruir la parte sentimental. Por eso estás perdiendo. Si usted me trae, si lo trae a él, perfecto, si hablas este caso en conjunto. Si no, tráigame una fotografía, la más reciente posible, en papel. Y venga usted, yo le hago una curación y se va a dar cuenta que él va a cambiar y se va a acercar a usted. 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
3: El trébol de 4 hojas no solo es una planta que para muchos puede llegar a ser decorativa o que se guía para la suerte. Sí bendice, sí es para la suerte, sí es para la apertura de caminos. De hecho, hay un preparado que se hace con el trébol. Pero ¿qué funcionamiento tiene para la salud? Para la arteriosclerosis y también hay para un cáncer hormonal que sucede en el cuerpo y se bebe el trébol. Hay que aprender a conocer de la planta que cura, de la planta que mata, de los secretos y de los misterios de la Pachamama, porque hay mucha, pero mucha naturaleza al servicio de la humanidad. Si nosotros aprendemos realmente de estas plantas, vamos a sanar el cuerpo, la mente y hasta el espíritu. Pero lo importante es que usted realmente no deje de conocer de la gran cantidad y diversidad de plantas que existen para curarse por dolencias. ¿Cuántas veces la artritis, la artrosis, el reuma, los problemas de los huesos, esos problemas en la cadera que no te permiten caminar, ni levantar el brazo, ni ponerse una camiseta, una remera o algo? ¿Cuántas veces ha pasado que te sientes desganado y simplemente con un tecito levantas el ánimo y la energía? Es importante que aprenda a tratar sus problemas y sus enfermedades. Nosotros somos naturistas y entendemos del mundo de las plantas. Consúltenos para atender sus problemas y vamos a solucionar su dificultad. 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
5: 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Cuénteme, madre, ¿qué era lo que sentía antes de venir acá?
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8: Es genial lo que me está pasando.
3: Bueno, gracias a Dios por sus palabras, por la fe, por la voluntad. Me conoce hace tiempo porque no ha mandado a hacer un solo trabajo, sino varias cosas.
8: Sí.
3: Te ha ido bien, ha tenido buena respuesta,
8: sí.
3: Y eso es importante. ¿Qué le recomienda a gente que de pronto no saben ni siquiera de la solución?
8: Que vengan a verlo, con fe, con esperanza, pero que vengan a verlo, lo recomiendo. Hace muchos años que lo conozco y...
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8: Lo aprecio mucho y...
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8: Estoy con fe.
3: Gracias, igualmente, recíproco. Cuénteme una cosa. Usted había descargado del cuerpo cosas impresionantes.
8: Sí.
3: ¿Qué pasó? ¿Cómo se sintió después de todo eso?
8: Mejor. La verdad, me sentí mejor. Bastante bien. Y le agradezco a
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8: Por todo lo que hace.
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8: Por lo genio que es.
3: Gracias, gracias. Seguimos en ayuda. Muy amable. Gracias por tus palabras.
8: Gracias a usted por todo.
3: Dios la bendiga.
8: Igual a usted.
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3: Nos consultan personas muy inflamadas, bajo vientre, estómago, el bazo, problemas en el páncreas, intestinales, molestias para ir al baño, pero demasiada inflamación. Y casos extraños de personas que se les infla el estómago de una manera impresionante, pero algo se mueve en el estómago. Y no saben si es que están llenos de bichos, llenos de suciedades o de alguna putrefacción. Hay que aprender del cuerpo, pero por lo general, cuando sean problemas del colon, cuidado con el colon irritable, cuidado con la acidez, cuidado con esa gastritis, cuidado con esos malestares internos estomacales. Importante para el colon, el zumo de 2 limones, miel, 2 cucharadas de miel y té verde, que es importante para poder limpiar y descargar. Hay que hacer una purga natural, existe el aceite de ricino, se hace con un jugo de naranja, te manda al baño en 2 horas, pero te limpia todo. El cuerpo hay que tratarlo y descargarlo, sobre todo ante tanta comida pesada y tanto malestar. Ojo, si no es algo natural, porque puede haber algo oculto, algo negativo en el bajo vientre y eso te genera enfermedades e incluso empiezan enfermedades ocultas a aparecer. Por eso sabemos tratar estos males para liberarle de una atadura, de una enfermedad oculta o de un problema mucho mayor. Hasta un cáncer negro se puede formar por trabajo de ocultismo. Amigos de la sintonía, ten compasión. Enamórate de la vida, no te quedes en el karma, porque vas a generar aún más tristeza. Que lo bueno, lo bonito y lo mejor del universo les suceda siempre.
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3: Recuerde que la fe es la base fundamental de nuestras propias convicciones hacia Dios, y esa fe se imprime en todo lo que hacemos, en nuestro ser, en la voluntad, en los propósitos y designios para salir adelante. Le pedimos que alice el vasito con agua. Vamos a hacer la oración bendita.
10: Purifico criatura de agua. En el nombre de Dios Padre Omnipotente y por virtud del Espíritu Santo, a fin de que te conviertas en agua bendecida para ahuyentar, expulsar a el mismo enemigo, por virtud del mismo Señor nuestro Jesucristo, que ha de venir a juzgar a los vivos y a los muertos. Dios, que para salud del género humano pusiste la mayor parte de tu sacramento en las sustancias de las aguas, atiende propicios nuestras invocaciones y a este elemento preparado con diversas purificaciones infunda la virtud de su bendición. Recibe el afecto de tu divina gracia para arrojar los demonios. Se aparten todas las acechanzas del enemigo oculto para que la salubridad pedida por medio de la invocación, tu santo nombre, se vea libre de toda impugnación.

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5: Muy buenos días. A tempranas horas, a través de Internacional, actualizamos los datos del tiempo, que según Inumet se va a presentar con cielo nuboso y cubierto, precipitaciones, neblinas, y los vientos serán del este y noreste entre 10 y 30 kilómetros por hora. La máxima prevista para hoy, sábado, 19 grados. Mínima próxima madrugada, 13 grados. Para mañana domingo, cubierto, precipitaciones y tormentas, nieblas y neblinas, máxima prevista 21 grados. A tempranas horas, a través de Internacional, vamos a un resumen de información internacional.
6: Colombia avanza en el catastro de los daños del terremoto del lunes. La información es clave para poder llegar a todos los afectados. La muy difícil situación geográfica del Chocó, el epicentro de la tragedia, no ha permitido un censo completo de los afectados. Allí los rescatistas lograron recuperar a todos los desaparecidos, terminando las labores de búsqueda. La situación, sin embargo, en otras ciudades como Cali y Pereira sigue siendo la carrera por la vida. Te sacamos. Voluntarios sonidistas colombianos se suman a los socorristas en terreno para ayudar a detectar cualquier señal de vida entre los escombros. Son cientos de puntos de búsqueda de sobrevivientes en las zonas afectadas. Tenemos la historia de nuestro corresponsal desde la devastada Cali. Panamá alberga la apuesta regional contra el crimen organizado, impulsado por los Estados Unidos. El secretario de Defensa, Pete Hegseth, lidera la Coalición de las Américas, que busca reforzar la cooperación de 19 países contra el narcotráfico. A la cita no asisten México ni Brasil. Y el gobierno y oposición de Venezuela acuerdan avanzar en una reforma judicial y recuperar el oro del Banco de Inglaterra para financiar la reconstrucción tras los terremotos de junio. Tenemos la historia. A más de 72 horas del terremoto, la búsqueda de sobrevivientes entra en una fase cada vez más crítica. El último balance del gobierno cifra en más de 270 los muertos y más de 3.800 los heridos. Son cientos de personas que aún continúan desaparecidas en medio de las críticas de la oposición. El gobierno asegura estar haciendo todo lo necesario para encontrarlos. Ayer anunciaban estar movilizando las ayudas de El Salvador, de Ecuador, Israel y de los Estados Unidos. Son cientos de puntos de rescate desplegados en la costa occidental y cafetera de Colombia, donde los equipos de rescate colombianos e internacionales, apoyados por voluntarios, siguen la delicada crítica tarea del rescate de sobrevivientes entre los escombros.
7: En medio de los escombros todos guardan silencio. Cualquier ruido puede ser una señal de vida. Han pasado más de 72 horas desde el terremoto que sacudió Colombia. En las zonas más afectadas, los equipos de rescate siguen buscando a cientos de desaparecidos. Con cada hora que pasa, disminuyen las posibilidades de encontrarlos con vida.
8: Sí, es algo inexplicable. Es muy duro. Muy duro eres. El no saber, el sentirse impotente.
7: Una tía y una prima de Marta siguen desaparecidas. Como ella, cientos de familias esperan noticias.
9: Y el número de desaparecidos ha subido de manera alarmante a 496. Nuestros esfuerzos principales están concentrados en los desaparecidos. Para eso estamos actuando con todas nuestras capacidades y también valiéndonos de la ayuda internacional que empieza a llegar a Colombia.
7: Las primeras 72 horas son cruciales. Después, las posibilidades de encontrar sobrevivientes disminuyen considerablemente, pero la búsqueda continúa.
10: Vamos a trabajar juntos y vamos a tratar de sacar a nuestros hermanos que se encuentran en los diferentes puntos enterrados y vamos a hacerlo con orden.
7: Los equipos avanzan entre estructuras inestables, retirando los escombros poco a poco. Perros de búsqueda y maquinaria pesada apoyan las operaciones. Muchas familias han perdido sus hogares o no pueden regresar a ellos por los daños. Algunas llevan varias noches fuera de sus viviendas. Garantizar alojamiento y cubrir las necesidades básicas de los damnificados se ha convertido ahora en otro de los grandes desafíos de la emergencia. Mientras continúa la búsqueda, el gobierno comienza a afrontar otra dimensión de la catástrofe, atender a los damnificados y reconstruir las zonas devastadas. Los daños alcanzan viviendas, escuelas, centros de salud, carreteras y sistemas de abastecimiento de agua. También la población se ha movilizado. Voluntarios y vecinos llevan alimentos y suministros a los centros de acopio y a las zonas afectadas y colaboran con los equipos de emergencia. Pero para quienes todavía tienen a alguien desaparecido, la prioridad sigue siendo otra.
8: Lo último es que perdí. Tenemos fe en Dios y pues por encima de él no hay nadie.
7: Y mientras quede esa esperanza, la búsqueda continúa.
6: Y son muchos los puntos golpeados por el terremoto y posteriores réplicas. Otro de ellos es Buenaventura, la ciudad portuaria más importante de Colombia sobre el Pacífico. Más temprano, la periodista de Caracol Radio, Erika Rebolledo, nos contaba sobre las dificultades para la llegada y el reparto de las ayudas. Escuchemos lo que nos dijo.
11: Durante nuestro recorrido nos encontramos...

0: que aún requieren ayudas para superar esta emergencia.
1: Y solo en Cali aún quedan 188 desaparecidos y los voluntarios siguen tratando de rescatar personas con vida entre los escombros. Entre los voluntarios destaca el trabajo de sonidistas profesionales, aquellos que trabajan en conciertos musicales y producciones audiovisuales. Bueno, estos han puesto sus micrófonos y sus drones al servicio de los rescatistas profesionales. Es un trabajo mancomunado que ha salvado vidas. El informe desde el lugar del corresponsal de DW, Felipe Abondano.
2: Natalie sale en busca de ruidos. Hasta el más mínimo sonido puede ser capturado por sus micrófonos, usados normalmente para producciones sonoras o audiovisuales.
3: Les agradecemos su quietud y su silencio.
2: La única forma de escuchar vida es con silencio absoluto.
4: Y son sonidos muy sutiles, por eso es que necesitamos tanto silencio, porque el sonido puede ser solamente una persona rasgando un cemento, por ejemplo, haciendo esto, que es un sonido muy sutil si estás debajo de varias placas de cemento o de varios los elementos de la casa, ¿no?
2: Los micrófonos son muy sensibles. Natalie y los otros voluntarios utilizan adaptaciones improvisadas para darles más rango. También usan letreros para garantizar un silencio casi absoluto.
4: Hemos podido hacer esa pedagogía para que la gente nos colabore en momentos que han sido precisos, ¿no? Creo que la más difícil es tener que lidiar sobre todo como con las motos y bueno, como que la gente entienda que silencio es quietud y no solamente callarse, ¿no?
2: La brigada se adentra en la estructura colapsada. Busca desesperadamente algún ruido que indique la presencia de vida. El silencio es interrumpido ocasionalmente por llamados de los rescatistas, pero a veces no hay respuesta. Son momentos difíciles.
5: Uno siempre tiene la esperanza de que vas a escuchar a alguien y que vas a poder ayudar a que alguien salga vivo. De pronto te vas acostumbrando, ¿no? La primiparada es esa. Vos primero estás con mucha fe, creyendo que sí. Después lo haces simplemente pues sabiendo que es tu oficio en este momento, es como lo tengo que hacer. Las veces que nos lo pidan los rescatistas, las veces que nos soliciten, lo vamos a hacer, ¿sí?
2: Los brigadistas indican que hay un ruido en alguno de los extremos de las estructuras. Juan José escuchó un ligero respirar. Van a intentar entrar para comprobar si hay vida.
6: Pues ha sido todo un rescate, todos los que se han hecho en diferentes lados, pues muy coordinados por la gente, por la ciudadanía, con poca participación también del Estado, de la Alcaldía, del Gobierno Nacional y demás, y pues con mucha participación de la ciudadanía, lo que es muy valioso, pero al tiempo pues genera una cantidad de desorden muy grande y pues para el sonido eso no conviene mucho.
2: Los hallazgos sonoros son contrastados con equipos de última tecnología. Néstor tiene drones con cámaras térmicas que permiten sobrevuelos y que los topos utilizan para hacer imágenes del interior de las estructuras.
7: Hay unos puntos de calor que se identificaron, posteriormente se hicieron pruebas de sonido en esos puntos. Con el dron con la cámara térmica se ingresó pues, por dentro con los topos, buscando zonas de calor donde se encontraban o se hallaban digamos, paredes con digamos una mayor temperatura con respecto al ambiente.
8: ¡Haga un ruido! ¡Oblite!
2: Las labores de los voluntarios de sonido y de drones renuevan las esperanzas de miles de rescatistas voluntarios que siguen buscando en las estructuras colapsadas.
9: Entre estos días han reportado aproximadamente entre 5 a 7 personas que han podido sacar. Siempre mantenemos la esperanza de que pueda haber una vida todavía que salvar.
2: Los voluntarios han sido pieza fundamental de los rescates que suceden en Cali, una ciudad que lucha contra el tiempo y el ruido.
10: Los sonidistas de Cali encontraron una pequeña respiración en estas placas. Luego se hicieron unas pruebas utilizando nuevas tecnologías como sensores Wi-Fi y cámaras térmicas. Es por eso que ahora se reinician las labores de rescate, con la esperanza de encontrar una persona viva debajo de los escombros.
1: El autor de ese informe desde la zona de desastre en Cali es el periodista de DW, Felipe Abondano, a quien tenemos en directo desde el lugar. Felipe, ya te veo, saludos. ¿Cómo ha seguido la historia? ¿Han podido los sonidistas y también los voluntarios colombianos allá en Cali rescatar a alguien más con vida?
11: ¿Qué tal, Jenny? Bueno, los sonidistas insisten. Es un tema también de mucha paciencia y esperanza y también de angustia. Es una mezcla de emociones lo que se vive principalmente en las noches de Cali, que son los momentos donde la ciudad más permanece en silencio. Ellos, pues, como ustedes pudieron ver en el informe, se adentran en pequeños resquicios que quedaron de las estructuras y tratan allí de escuchar. El no escuchar se volvió un tema de mucha angustia y a veces escuchar pequeños ruidos les permite orientar las labores de búsqueda de no solo pues, los voluntarios, sino ahora de los equipos de rescate que han llegado a los lugares. Ayer, por ejemplo, los Topos de México trajeron un sonar Wi-Fi que logra rebotar con las estructuras y demostró que los hallazgos de la brigada de sonidistas eran probables y encontraron un perro y una persona en el lugar donde ellos apuntaron. Entonces esta labor voluntaria ha tenido un éxito, digamos, relativamente parcial, pero fundamental para mantener la esperanza de que van a encontrar personas con vida. Esto ha sido, digamos, una muestra de las acciones que suceden en Cali, de cómo desde distintas disciplinas se pueden realizar acciones para garantizar quizá un posible rescate. También tiene para ellos un impacto emocional muy fuerte y tendrá quizá un impacto en su salud. Hemos hablado con algunos de ellos que ya después de 3 días en los escombros pues tienen síntomas de fallas respiratorias a pesar de que utilizan tapabocas y las medidas que pueden pues adoptar por su propia cuenta.
1: Y la llegada de topos mexicanos que tienen una tremenda experiencia en rescate, naturalmente es una muy buena noticia para todos ellos que están sufriendo y esperando. Se acerca el fin de la ventana de supervivencia, lo sabemos, ¿cuál es el plan de las autoridades y qué retos tendrá que también enfrentar Cali?
11: Bueno, es un tema fundamental, es cambiar la forma en que se entiende la ayuda humanitaria. En este momento hay mucha ayuda voluntaria de dar provisiones, alimentos, vestuario, algunos implementos para poder seguir facilitando los rescates, pero también hay que comenzar a hacer un cambio. Hay que comenzar a pensar en dónde van a vivir las personas que tienen pues sus hogares afectados, qué se va a hacer con las estructuras que están evidentemente afectadas y que seguramente vamos a tener que derrumbar. También es un voto de confianza en el gobierno que llega y que tiene que cumplirle a las personas que han sido víctimas de este terremoto, y eso significa también una labor de reconstrucción gigantesca. Si bien en Cali hablamos de 60 estructuras que se derrumbaron, estamos hablando de miles de estructuras que quedaron afectadas y que probablemente va a tocar derrumbar de una manera controlada. Eso también significa un esfuerzo financiero muy importante. El gobierno actual ya ha tomado un crédito para asumir esas tareas y se espera también un ejercicio de reconstrucción importante en las carreteras y en otros municipios que fueron afectados por el terremoto y que pues se encuentran con unas situaciones diferentes, aunque sea. Uh-huh. Estamos hablando de Buenaventura y de Quibdó, que son lugares donde la reconstrucción tiene que apuntar primero a hospitales, a carreteras, a sistemas de infraestructura vitales y luego sí dar una solución de vivienda para miles de personas que quedaron afectadas. La voluntad de los colombianos de apoyar, de dar mercados, de enviar ayuda a estos lugares, pues se ha puesto a prueba y tiene que mantenerse por los próximos meses.
1: Entendemos. Felipe Abandano, periodista de Ochevel en Cali. Muchas gracias. Y pongan atención a la siguiente historia porque el secretario de Defensa de los Estados Unidos, Pete Hegseth, lidera en Panamá la cumbre de la Coalición de las Américas contra los cárteles del crimen organizado. Este foro busca reforzar la cooperación de seguridad de la lucha contra el narcotráfico. Hegseth anunciaba además que el nuevo gobierno colombiano autorizó operaciones militares conjuntas con los Estados Unidos en Colombia y se sumará a la Coalición contra los Cárteles de las Américas. Además, se reforzó la alianza de seguridad con Ecuador, que se ha convertido en los últimos años en un paso crucial para el tráfico de la droga hacia Europa y Norteamérica. Hegseth pidió a los integrantes de la Coalición Latinoamericana Antidrogas que abandonen la Corte Penal Internacional de La Haya. Además, supervisó maniobras de entrenamiento militar en la selva panameña, desde donde advirtió a los cárteles que serán objetivos militares similares a ISIS o Al-Qaeda si trafican con drogas o si amenazan a su país. Escuchemos.
12: Quien trafique con drogas o amenace a los estadounidenses o sus aliados es para nosotros un objetivo, como ISIS o Al-Qaeda. Dedicamos 25 años a perfeccionar la cadena de eliminación que identifica y ataca redes alrededor del mundo. ¿Qué tal si aplicamos esos conocimientos aquí? A eso me refería cuando dije que íbamos a sembrar la alarma entre los cárteles.
1: Y en otras noticias, un juez de Boston en Estados Unidos desestimó este jueves la demanda del gobierno de Donald Trump contra la Universidad de Harvard por antisemitismo, dando un revés a la estrategia de la Casa Blanca para retirar subvenciones a la institución basándose en la supuesta violación de normas contra la discriminación. Según el juez a cargo, la demanda interpuesta el pasado marzo se centraba en incidentes demasiado aislados ocurridos entre los años 2023 y 2024 al calor de las protestas contra la guerra en Gaza tras los ataques terroristas de Hamas contra Israel y solo en tres incidentes de marzo del año 2025. Los sucesos fueron, según el magistrado, demasiado aislados como para respaldar las alegaciones del gobierno sobre un incumplimiento de la Ley de Derechos Civiles que prohíbe la discriminación en programas que reciben subvenciones federales. Cambiamos de asunto. Hablamos de economía y finanzas y mi colega Rosa Casals. Bienvenida.
13: ¿Qué tal, Jenny? Pues nos hacemos aquí eco de una protesta este miércoles en Argentina. Con la camiseta del seleccionado argentino, cientos de profesores, investigadores, científicos y activistas reclamaron en el Obelisco de Buenos Aires contra los recortes de financiamiento en ciencia y tecnología impulsados por el presidente ultraliberal Javier Milei. El gobierno salió a defender este jueves los ajustes que afectan a la universidad pública y al ente de investigación científica del país, el CONICET.
14: Despidos, uno de los presupuestos más bajos y caída de los salarios. Estas son algunas de las razones de la protesta de los científicos y profesores argentinos contra la gestión de Javier Milei.
15: Y eso hace que estemos perdiendo más que nada la generación de jóvenes científicos. Se les bloquea la posibilidad de ser investigadores. En Argentina se les bloquea la posibilidad de poder vivir, de ser científicos. Los salarios a veces están por abajo de la línea de la pobreza y eso hace que estemos perdiendo recursos humanos enormes. En el caso nuestro de la Facultad de Ciencias Exactas y Naturales, ya hemos perdido un casi cercano al 10% del personal docente en nuestra facultad.
14: A pesar de una ley aprobada por el Congreso, Milei todavía mantiene congelado los sueldos de los profesores universitarios. Según el medio de verificación de datos, Chequeado, el gobierno recortó un 50% de los fondos para ciencia y tecnología desde que llegó al poder en diciembre de 2023. Con este tipo de ajustes, el libertario logró reducir la inflación, pero el costo en algunos sectores fue muy alto.
16: Estaba en el CONICET hasta el 31 de julio, que fue la fecha en la cual nos despidieron a todos los postdoctorales que nos presentamos a ingreso a carrera en CONICET. Así que actualmente soy ex becaria, postdoctoral de CONICET, buscando que nos devuelvan el trabajo.
17: La verdad es que la cosa está complicadísima. Se está destruyendo todo el sistema científico y es algo que va a tardar muchísimos años en reconstruirse.
14: A pesar de la protesta, Milei defendió su política. Su gobierno difundió este jueves que en los últimos años subieron los ingresos de becarios. Pero docentes e investigadores denuncian una ola de despidos que tuvo su último capítulo hace apenas dos semanas.
13: Y vamos ahora con un resumen de otras notas vinculadas a la economía. Brasil, uno de los mayores productores de alimentos del mundo, recogerá este año una cosecha récord de 353 millones de toneladas de granos, un 2% más que en 2025, según las proyecciones del gobierno. De acuerdo con el Instituto Oficial de Estadística, este incremento estará impulsado por la expansión de la superficie cultivada, que crecerá un 1,8% hasta alcanzar los 83 millones de hectáreas. Estados Unidos reanudó este jueves la importación de aguacates de México una semana después de suspenderla por la escalada del crimen organizado en Michoacán, el principal estado productor de este fruto. Washington levantó la restricción tras el refuerzo de la seguridad y el despliegue de unos 1.500 militares. En febrero de 2022, Estados Unidos ya detuvo las exportaciones por amenazas a uno de sus inspectores. Rumanía desconectó por completo la central eléctrica de Cernavoda, su única planta nuclear, debido a la persistente bajada del nivel de agua del Danubio y el fracaso de varios intentos de elevarlo para poder refrigerar el ciclo térmico. Cernavoda abastecía al 20% de la demanda eléctrica del país balcánico de 19 millones de habitantes. Y seguimos con más noticias, Jenny.
1: Es muy interesante, Rosa, lo que hemos visto en Venezuela, donde concluyó con avances la primera ronda de diálogos entre el gobierno interino y la oposición, que tiene el objetivo de lograr una transición democrática en ese país. Las partes acordaron avanzar hacia una reforma del sistema judicial que incluye la transformación del Tribunal Supremo y la creación de un nuevo mecanismo de designación de magistrados. La transformación de la Corte Suprema es considerada como determinante para la futura convocatoria de elecciones. Asimismo, ambas partes coinciden en recuperar el oro de las reservas nacionales congelado actualmente en el Banco de Inglaterra para atender la emergencia del doble terremoto del 24 de junio pasado. Claro, lograr la independencia en el Poder Judicial es clave para esa transición democrática y también para pagar la reconstrucción de Venezuela. Y hay un primer acuerdo, decíamos, entre oposición y gobierno que queremos poner en contexto con la periodista Elizabeth Hostos en directo en Caracas. Ya te veo, Elizabeth. ¿Qué más se sabe de este proyecto, especialmente en lo que concierne al nombramiento de futuros magistrados del máximo tribunal venezolano?
18: Sí, Jenny, un saludo para ti, tu audiencia. Sí, en efecto, el gobierno interino y la oposición representada en la Asamblea Nacional 2015 llegaron a algunos acuerdos, pero más que acuerdos, sería más bien la ejecución del plan de los Estados Unidos para buscar la democracia en Venezuela. En este caso se acordó el cambio total de los magistrados del Tribunal Supremo de Justicia. El gobierno interino pretendía solamente hacer un reseteo de dos salas, la electoral y la constitucional. En este caso, Estados Unidos impuso su criterio y van a ser todos los magistrados que van a ser cambiados. En este caso, en el mes de septiembre, va a iniciarse un nuevo proceso de selección de magistrados apegados a la Constitución de Venezuela, es decir, al menos 15 años de graduados de abogados, profesores universitarios, expertos en las materias constitucionales, legales, civiles, etcétera, y también que no tengan ninguna militancia político-partidista. Esto no se ha cumplido en los últimos años en Venezuela. Entonces, este proceso llevará a un nuevo TSJ en el mes de noviembre, según lo han comentado diputados de la oposición consultados por este canal. Jenny.
1: Claro, entonces esta reforma apunta no solamente a la profesionalización de los magistrados, sino también a la independencia, una cuestión absolutamente importante. Es la reforma judicial, que es solo una de una larga lista de asuntos

0: los que quieran ser mandatarios en este país. En cuanto a los presos políticos, según el Foro Penal Venezolano, son 371 ciudadanos, entre venezolanos, extranjeros, civiles, militares, hombres y mujeres que permanecen detenidos. Hubo decepción anoche entre grupos de defensa de derechos humanos porque no se mencionó ese tema en las negociaciones o en la mesa de acuerdo. Pero en este caso se supo que extraoficialmente en las mesas técnicas que soportan a las negociaciones sí está presente el tema de liberación de presos políticos, y la presidenta de la Asamblea Nacional 2015, Eunora Figuera, señaló que en los próximos días, quizá el lunes, empiecen liberaciones selectivas de presos políticos, y la idea es que en diciembre no haya ni un solo detenido por razones de conciencia, Jenny.
1: Esperemos se cumpla aquello en diciembre. Muchas gracias, Elizabeth Hostos, en Caracas.
0: Gracias a ti, hasta pronto.
1: Y sucede en Europa y también en Alemania. Las olas de calor y la falta de lluvias han afectado al caudal de los ríos navegables. Sí, los ríos europeos se están secando. Prácticamente cada día que pasa el río más largo de Alemania, que es el Rin, registra mínimos históricos. Expertos aseguran que si la tendencia sigue, el río podría quedar entonces dividido en dos y dejar de ser navegable, lo que representa una gran amenaza para la biosfera, pero también para la industria alemana en época de crisis.
2: Decía el gran poeta romántico alemán Friedrich Hölderlin que el Rin es el más noble de los ríos. Una prolongada ola de calor y la falta de lluvia han reducido a mínimos su caudal, lo que plantea importantes desafíos para la industria alemana relacionada con el transporte fluvial. La semana pasada quedaron al descubierto pecios y restos de guerra, incluida esta bomba en la ribera del río, en Colonia. Ahora la navegación comercial por todo el Rin amenaza con ser imposible. El sector logístico depende de esta vía fluvial para mantener la eficiencia de las cadenas de suministro.
3: Por supuesto, es una situación muy difícil. Estamos registrando niveles mínimos históricos tanto en el Rin como en el puerto. Y eso nos obliga a afrontar enormes desafíos.
2: Los medios de transporte alternativos tampoco ofrecen muchas garantías. Por ahora parece que la única solución es esperar a que llueva otra vez.
3: Hemos llegado a un punto en el que estamos muy cerca de que nada funcione. En estos momentos es difícil hacer previsiones a largo plazo. Es probable que no podamos respirar tranquilos hasta mediados o finales de septiembre, cuando se espera que vuelvan lluvias mucho más abundantes.
2: La amenaza de que el Rin se vuelva intransitable para la navegación comercial ya no parece una hipótesis remota. El ministro de Transporte de Renania del Norte-Westfalia reclama más fondos del gobierno federal.
3: Los científicos ya advirtieron hace 20 años de que el Rin podría llevar muy poca agua o, en casos extremos, incluso secarse. Esos escenarios, que antes eran objeto de burla, amenazan con hacerse realidad. La crisis climática nos está golpeando con toda su fuerza y precisamente por eso debemos actuar para proteger el clima.
2: Mientras las olas de calor y los incendios golpean Europa con fuerza, el Rin, una de las arterias de la industria alemana, se está quedando sin agua.
1: Y el miércoles, millones de personas, probablemente usted también, en Europa Occidental, presenciaban el eclipse solar total, y mientras miraban hacia el cielo, las cámaras de la Agencia Espacial Europea apuntaban hacia la Tierra para grabar el espectáculo. Y estas son las imágenes publicadas hoy tomadas desde el espacio. Se puede ver cómo la luna proyecta una sombra sobre la superficie de España al pasar por delante del sol, sumiendo algunas zonas del país en unos minutos de oscuridad.
4: Estados Unidos vuelve a tener que pagar más para financiarse. El Tesoro estadounidense ha colocado sus bonos a 30 años a una tasa récord del 5,21%, niveles no vistos en un cuarto de siglo. Así logró captar los 25.000 millones de dólares que había fijado como meta. Los inversores exigen un rendimiento mayor ante los temores de inflación y el abultado déficit fiscal. Estos intereses complican la gestión de una deuda que ha crecido de forma billonaria en los últimos años, disparando la factura del gasto público de la Casa Blanca y superando incluso a todo el presupuesto nacional de defensa. Y vamos a conversar de ello con alguien que tiene todas las cifras en la mano, aunque dé vértigo pronunciarlas. Ana Nieto, en Nueva York, ¿cómo estás? Muy buenas tardes. Cuéntanos, Ana, ¿en qué punto se encuentra ahora mismo la deuda pública de Estados Unidos?
5: Sí, la subida del coste de

0: La deuda llega en un momento en el que Estados Unidos está a apenas semanas de contabilizar en sus libros una deuda de 40 billones de dólares, impronunciable. Actualmente la deuda es de 39,94 billones y el último billón apenas se ha sumado en 5 meses. Es un ritmo de aumento muy acelerado. Hace 4 años esta deuda era 10 billones más baja. Y este crecimiento no tiene fin a la vista porque el presupuesto sigue teniendo fuertes déficits y a los gastos habituales se añade además el cada vez mayor costo de esta deuda, el pago de los intereses. En los 9 meses del año fiscal actual se han pagado 857.000 millones de dólares en intereses y se va a acabar el año fiscal pagando 1 billón de dólares por ellos. A este ritmo, solo las pensiones van a superar los pagos de la deuda como el mayor gasto del Estado. Estados Unidos emite ahora en parte para pagar deuda antigua y con un coste elevado, como hemos visto hoy.
1: Cifras astronómicas, desde luego, las que cuentas. Vamos a ver, bajando al terreno de la economía familiar, Ana, ¿cuál es la situación de la deuda de los hogares en Estados Unidos?
0: Pues la deuda de los hogares se ha rebajado muy ligeramente en el segundo trimestre, según cifras de la Reserva Federal, apenas un 0,1% y se ha quedado en 18,8 billones de dólares, también una cifra astronómica. A pesar de la caída, esta ligera que hemos aumentado es la tercera lectura más alta de la historia y si no es más elevada es por un tecnicismo que ha rebajado temporalmente el peso de las hipotecas. Lo que se ve con mucha claridad en las cifras de la Reserva Federal de Nueva York que es que la deuda en tarjetas de crédito es de 1,26 billones de dólares, muy cerca del récord histórico, y la de compra para autos, los préstamos de compra para autos, suman 1,7 billones. Es un récord. El hecho de que suban todas estas deudas de tarjetas, líneas de crédito personales, lo que muestra es la necesidad de ampliar unos presupuestos domésticos en un momento de alta inflación, baja asequibilidad y un crecimiento de los salarios reales negativo, a pesar del bajo desempleo.
1: Un escenario complicado, Ana. Muchísimas gracias por este análisis. Saludos. La Casa Blanca acusa a unos 40 países de servir como vía de entrada a Estados Unidos para productos chinos que buscan esquivar los aranceles de Trump. Entre los países señalados figuran los vecinos México y Canadá, así como la Unión Europea. Según el informe, algunas empresas realizan el montaje final de productos chinos en un tercer país para que no sean considerados como productos hechos en China y puedan entrar en Estados Unidos con aranceles más bajos. Washington considera esta práctica ilegal y amenaza con endurecer los controles y los aranceles. Con la camiseta del seleccionado argentino, cientos de profesores, investigadores, científicos y activistas reclamaron en el Obelisco de Buenos Aires contra los recortes de financiamiento en ciencia y tecnología impulsados por el presidente ultraliberal Javier Milei. El gobierno salió a defender este jueves los ajustes que afectan a la universidad pública y al ente de investigación científica del país, el CONICET.
2: Despidos. Uno de los presupuestos más bajos y caída de los salarios. Estas son algunas de las razones de la protesta de los científicos y profesores argentinos contra la gestión de Javier Milei.
3: Y eso hace que estemos perdiendo más que nada la generación de jóvenes científicos. Se les bloquea la posibilidad de ser investigadores en Argentina, se les bloquea la posibilidad de poder vivir, de ser científicos. Los salarios a veces están por abajo de la línea de la pobreza y eso hace que estemos perdiendo recursos humanos enormes. En el caso nuestro de la Facultad de Ciencias Exactas y Naturales, ya hemos perdido un casi cercano al 10% del personal docente en nuestra facultad.
2: A pesar de una ley aprobada por el Congreso, Milei todavía mantiene congelado los sueldos de los profesores universitarios. Según el medio de verificación de datos, Chequeado, el gobierno recortó un 50% de los fondos para ciencia y tecnología desde que llegó al poder en diciembre de 2023. Con este tipo de ajustes, el libertario logró reducir la inflación, pero el costo en algunos sectores fue muy alto.
4: Estaba en el CONICET hasta el 31 de julio, que fue la fecha en la cual nos despidieron a todos los postdoctorales que nos presentamos a ingreso a carrera en CONICET. Así que actualmente soy ex becaria, postdoctoral de CONICET, buscando que nos devuelvan el trabajo.
5: La verdad es que la cosa está complicadísima. Se está destruyendo todo el sistema científico y es algo que va a tardar muchísimos años en reconstruirse.
2: A pesar de la protesta, Milei defendió su política. Su gobierno difundió este jueves que en los últimos años subieron los ingresos de becarios. pero docentes e investigadores denuncian una ola de despidos que tuvo su último capítulo hace apenas 2 semanas.
1: Vamos ahora con un resumen de otras notas vinculadas al mundo económico. Argentina busca convertirse en un gran exportador de gas natural licuado. La petrolera estatal YPF, la italiana Eni y la emiratí XRG anunciaron una inversión de 51.000 millones de dólares para producir en el yacimiento de Vaca Muerta GNL destinado a la exportación. Se trata de la mayor inversión privada en la historia del país. Las empresas han solicitado acogerse al RIGI, el régimen de generosos incentivos creado por Javier Milei para atraer grandes inversiones. Brasil, uno de los mayores productores de alimentos del mundo, recogerá este año una cosecha récord de 353 millones de toneladas de granos, un 2% más que en 2025, según las proyecciones del gobierno. De acuerdo con el Instituto Oficial de Estadística, este incremento estará impulsado por la expansión de la superficie cultivada, que crecerá un 1,8% hasta alcanzar los 83 millones de hectáreas. Estados Unidos reanudó este jueves la importación de aguacates de México una semana después de suspenderla por la escalada del crimen organizado en Michoacán, el principal estado productor de este fruto. Washington levantó la restricción tras el refuerzo de la seguridad y el despliegue de unos 1.500 militares. En febrero de 2022, Estados Unidos ya detuvo las importaciones por amenazas a uno de sus inspectores. Europa amplió su ayuda a Ucrania para hacer frente a la guerra con Rusia. En mayo y junio, la ayuda europea alcanzó unos 11.000 millones de euros, según el Instituto de Economía Mundial de Kiel, frente a los casi 6.700 millones de marzo y abril. De los últimos fondos, unos 4.000 millones fueron para ayuda militar y casi 7.000 millones para apoyo financiero y humanitario. Estados Unidos no aportó ayuda durante esos meses. Hablamos de los salarios de los ejecutivos alemanes, en concreto de los máximos responsables de las 40 empresas del índice DAX. Un estudio revela que en 2025 sus remuneraciones siguieron creciendo hasta alcanzar una media de casi 4 millones de euros. El salario medio aumentó un 4% según la Asociación Alemana de Protección a los Accionistas y la Universidad Técnica de Múnich. Los ejecutivos del DAX ganan ahora de media 42 veces más que un trabajador de sus empresas. Un dato que llega en plena crisis industrial alemana, con decenas de miles de empleos en riesgo. Y desde allí, desde la bolsa de Frankfurt, donde cotiza el DAX, está nuestro compañero José David Navarro con más detalles. José, ¿cómo se explica que los salarios de los ejecutivos sigan creciendo y quiénes fueron los mejor pagados en 2025?
6: Hola, Rosa, ¿qué tal? Pues en realidad el salario fijo de estos altos ejecutivos es una proporción pequeña de todo lo que ganan. Sobre todo los salarios están abultados por lo que se conoce como remuneraciones variables por objetivos, es decir, objetivos a corto o largo plazo, muchas veces retribuidos en base de acciones de la propia compañía. Como tú adelantabas, el salario medio de directivos de diferentes escalones sube para las empresas del DAX en torno a un 4%. Pero sobre todo, Rosa, está impulsado por el aumento que han vivido en el 2025, es decir, el año pasado, los salarios de los más altos ejecutivos, que son los CEOs de estas compañías. El salario de los CEOs de las empresas del DAX subió más de un 6%, hasta una media de 6,14 millones de euros. Es decir, si lo dividimos, medio millón de euros aproximadamente al mes. En el top 10 están ejecutivos, sobre todo en el primer puesto está el director de SAP, la empresa de servicios informáticos, y le sigue el CEO del Deutsche Bank. En esa top 10, Rosa, solo hay una mujer, Belén Garijo, la española, que es la CEO de la farmacéutica Merck, con un salario en el 2025 de 8,2 millones de euros.
1: Estamos hablando, José, de grandes empresas que facturan cientos de millones de euros, pero ¿cómo se comparan estos salarios con los de los ejecutivos de otros grandes mercados?
6: Bueno, Rosa, lo primero que hay que decir es que estas cifras sobre todo llaman la atención por la situación, como tú decías antes, económica que atraviesa Alemania, donde, por ejemplo, en el tejido industrial se destruyen 15.000 puestos de trabajo mensualmente, ¿no? Y no es esto una justificación lo que voy a decir, pero el estudio lo que dice es que los salarios de los ejecutivos alemanes en comparativa con otros mercados son más bajos. Por ejemplo, los de media, los ejecutivos del Stoxx 50, otro importante índice europeo, ganan de media 9,5 millones de euros y ya la comparativa es mucho más distante si hablamos de los ejecutivos de Wall Street, del Dow Jones, donde la media anual es de 30,5 millones de euros. Ahí Rosa destaca David Salomon, el CEO de Goldman Sachs, que en el 2025 ganó 105 millones de euros.
1: Salarios millonarios que generan controversia, pero que, como vemos, es algo habitual en las grandes empresas de todo el mundo. Muchas gracias, José. 5 años después del retorno de los talibanes al poder, Afganistán ha evitado la quiebra que muchos anticipaban tras la retirada de la ayuda internacional. Con un Estado más pequeño, la economía creció casi un 5% en 2025, según el Banco Mundial, impulsada también por el retorno masivo de afganos, pero no lo suficiente para absorber el aumento de población. El organismo calcula que el regreso de casi 4 millones de personas contribuyó a una caída del 5,6% del PIB per cápita. Afganistán produce más, pero sus habitantes disponen en promedio de menos recursos.

0: Bien amigos, hasta aquí las noticias. Nos reencontramos en instantes, nada más en De Mañana Muy Temprano a través de Internacional. Gracias por la atención, hasta entonces.
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11: Muy buenos días nuevamente, amigos, dando comienzo ahora de mañana muy temprano a través de Internacional. Actualizamos los datos del tiempo, que según Inumed se va a presentar con cielo nuboso y cubierto, precipitaciones, neblinas, vientos del este y noreste entre 10 y 30 kilómetros por hora, con rachas de hasta 40 kilómetros por hora. La máxima prevista para hoy, sábado, 19 grados. Mínima próxima madrugada, 13 grados. Para mañana domingo, cubierto, precipitaciones y tormentas, nieblas y neblinas, máxima prevista 21 grados. En de mañana muy temprano a través Internacional vamos a la información del agro. Residuos de acaricidas en carne. Control, identificación, mercados y sanciones. El tema fue abordado por el doctor Diego Moreira, integrante del Ministerio de Ganadería, Agricultura y Pesca.
12: El programa que controla la presencia, monitorea la presencia de residuos de ciertas sustancias en alimentos de origen animal. Nos convoca la carne, sobre todo la carne vacuna, un poco por la situación sanitaria del país, la presencia de garrapata como un tema sanitario a atender y, por otro lado, ciertos episodios de comunicación de mercados que son relevantes para Uruguay, donde nos han informado la presencia de estos acaricidas, fluazurón puntualmente, entre otros, pero fluazurón con mayor frecuencia en embarques que hemos exportado. Bueno, esto está en sintonía un poco con lo que venimos viendo dentro del monitoreo que hacemos desde hace muchos años, donde la presencia de ectoparasiticidas, sobre todo garrapaticidas, en los controles que hacemos a nivel de establecimientos frigoríficos es de atención. Son niveles que nos llaman a poner las baterías en la prevención y en tratar de modular esos resultados que nosotros hoy entendemos que están un poco por encima de lo deseable, de que el sistema productor de carne, la producción primaria a nivel de la ganadería y la producción en establecimientos de faena, trabajen de manera aunada para mitigar las posibilidades de tener estos episodios de llamado de área de atención en mercados de la relevancia que tienen para nuestra economía, como es hoy la República Popular de China. Hay dos patas que tiene el control. Uno que es en campo, que no se hacen análisis de muestras de orina, que no son para compuestos garrapaticidas, sino para evaluar la utilización de anabólicos, de hormonas como promotoras de engorde, algo que está prohibido en el país. Y afortunadamente lo podemos evidenciar a través de estos análisis, que hay un cumplimiento estricto de eso. Y después hay un componente de muestreo que se dan plantas frigoríficas que reúne el control de medicamentos veterinarios, entre ellos los garrapaticidas. Es un monitoreo, es un sistema, los programas de control de residuos de todos los países trabajan de esta manera. Es impracticable en analizar todo lo que entra a un frigorífico, animal por animal, eso no existe en el mundo. Lo que se hace es un monitoreo que devuelve información al Ministerio de Ganadería y con esa información intentar gestionar lo que es la prevención y la mitigación de la ocurrencia de estos residuos en lo que es la producción primaria, porque de nada nos sirve a nosotros detectar una vez que el problema ya está empacado, ya es un trozo de carne, no hay forma de solucionarlo lo que hay que trabajar con mucho énfasis en la producción primaria para evitar que cuando llega la carne ya no tenga problema, porque una vez que el residuo está, imposible eliminarlo, y eso ya nos da a nosotros un escenario muy comprometido. De los garrapaticidas se hace lo que es la línea de faena, con el animal colgado. El animal está identificado a través del Sistema Nacional de Información Ganadera, de la trazabilidad. Ya nosotros ya conocemos la identificación de ese animal y el establecimiento de dónde proviene. Se toman las muestras y se envían al laboratorio oficial. Esos animales, ese animal controlado, queda en reserva esperando el resultado, y según el resultado, si se libera, pues ese animal puede ser condenado y decomisado, porque los niveles de residuos superaron la tolerancia que hoy tiene el Ministerio. Bueno, el tema de los test rápidos hoy está es un momento de evaluación preliminar, que todavía no está consolidado que esa sea la mejor herramienta de control. Hay buenas expectativas por esos resultados preliminares, pero no deja de ser un método de screening, o sea, un método que te da a ti una señal inicial, pero una vez que tú tenés esa señal, tenés que pasar sí o sí a confirmarlo por los métodos tradicionales. Se puede tener una primera evaluación del estado de situación de ese animal, pero ineludiblemente después hay que pasar por el proceso clásico de análisis, que es el método confirmatorio. O sea, hay un apoyo en el método rápido, pero no es la solución completa para lo que nosotros estamos haciendo. Por eso los programas de control de residuos de los países, en general, cuando implementan los screenings de estos métodos rápidos, siempre, siempre detrás está la confirmación. Porque es importante para el Ministerio como autoridad oficial. Cuando admite que un resultado está mal, haya sido por un método que dé las garantías completas de que el resultado ese es inequívoco. El screening no es una herramienta de decisión final, sino que es el primer paso para después hacer una confirmación. Sí serviría inicialmente como para hacer una gestión de mercadería, pero sí, al final del día, todo tiene que pasar por un método clásico. Es fácil acceder a los programas de control de otros países y ver que más o menos tienen la misma dinámica y funcionan más o menos de una manera uniforme. Eso es en todo el mundo. Lo que sí podemos saber que hoy, en cuanto al número de muestras que el programa considera, estamos en iguales niveles o superiores a países que faenan mucho más cabeza ganado que nosotros. O sea, el nivel de control que tenemos hoy es muy bueno cuando nos comparamos con países de la región, incluso con otros países como pueden ser competidores de primera línea, como Australia, donde el número de muestras que toman anualmente pueden rondar en unos 6.000, 12.000 muestras, cuando tienen un stock ganadero mucho más importante que el nuestro y faenan muchas más cabezas de ganado que nosotros. Es poco frecuente, muy poco frecuente, en función del volumen de carne que Uruguay exporta. Es muy poco frecuente. Yo diría que lo que nos quedan afuera son detecciones esporádicas, pero que hay una resonancia muy, muy manifiesta en cuanto al impacto que esa detección, de repente en cientos de contenedores que ingresan a un país como China todos los días. Uruguay hoy exporta a China cerca del 60% de lo que produce, o sea, todos los días están entrando carne uruguaya a China, y hemos tenido notificaciones en el año 24 una, en el 25 fueron tres si no me equivoco, y en lo que va del 26 es una. O sea, es una frecuencia muy, muy, muy baja, pero que la resonancia y el impacto que tiene eso es significativo, porque del otro lado está un país que comunica que ha encontrado un residuo y ese país como comprador no quiere que ese tipo de mercadería ingrese y sea de acceso a sus consumidores. Por lo tanto, esto significa que las acciones que tiene que tomar el Ministerio estén al nivel de lo que representaría la pérdida de un mercado de esa significancia. Hoy tenemos un establecimiento frigorífico que está suspendido para exportar a China, y eso en los números de esa planta está impactando de manera muy significativa. Esa planta hoy tiene que competir con otros frigoríficos que sí tienen acceso a ese mercado, se le dificulta mucho. Y el día de mañana, si lo que es una acción sobre un establecimiento frigorífico, un país como China, lo hiciera sobre Uruguay en cuanto al acceso de la carne, terminaría repercutiendo de una forma sumamente sensible en lo que es el precio de ganado faen. Hoy, sin tener China como mercado de destino de nuestros productos, el precio de ganado no se podría sostener. Entonces, eso es un elemento a considerar. Nosotros tenemos todos estos controles pensando en la inocuidad y la seguridad del consumidor cuando tiene un trozo de carne. pero también tenemos que tener en mente lo que es el impacto económico que puede representar para un país que vuelca el 85% de lo que produce a la exportación, perder un mercado como es China. Hoy sería para nosotros una noticia muy, muy sensible. Es algo que ha ocurrido, que ha salido también a conocimiento público porque pasa en la prensa y se publica en la prensa. Sabemos que países como Brasil, como Argentina, propio Estados Unidos, ha tenido reclamos de este comprador de China en cuanto a la detección de residuos, ha suspendido plantas en otros países, o sea, hay frigoríficos que están suspendidos, no pueden exportar su producción a China. O sea, no es una situación que nos esté ocurriendo solamente a nosotros. Lo que pasa es que para nosotros, vuelvo a lo mismo, es de una sensibilidad suprema porque nosotros somos básicamente exportadores de carne. Casi todo lo que producimos es para vender. Entonces, hoy no tener acceso a un mercado de esa relevancia para nuestras plantas es un problema económico muy, muy serio. De repente en otros países donde el consumo interno de carne es mucho más relevante, un frigorífico no depende tanto de lo que vende hacia afuera, sino que tiene un mercado interno que compra esos productos y bueno, y puedes sobrevivir sin acceder con la exportación a mercados de relevancia. No es el caso de Uruguay. Uruguay tiene que cuidar cada uno de los mercados que le ha costado mucho habilitar, los tiene que cuidar y tiene que pensar en eso que yo un poco mostraba en la presentación. Hoy tenemos una vaca que tiene que atender todos nuestros clientes: Europa, Estados Unidos, China, Israel, los más de 100 mercados que tenemos habilitados con esa misma vaca. Y hoy es la fortaleza de Uruguay, es poder atender todos esos mercados con cualquier bovino que se produce en nuestro territorio. Y por lo ende hay que cuidarlo y preocuparse mucho de que eso no cambie en ningún momento. La carne lo que se evalúa es el nivel de detección. Si el nivel no corresponde a lo que es un estándar de inocuidad, como por ejemplo el límite máximo de residuos que fija el Códex Alimentario, esa carne no es apta ni para exportación ni para consumo en mercado interno. O sea, esa carne, el destino que tiene final es el decomiso y la destrucción. Eso es el primer punto. Segundo, cuando se detecta un resultado, se dispara una serie de procedimientos que incluye la investigación en el campo de origen de esos animales. A través de la trazabilidad del animal, de la carne, podemos llegar al campo donde venía ese animal. Sanidad Animal hace una investigación y en caso de reunir los elementos de que no se incumplieron con las normas, no se tuvo las medidas necesarias para que esto no ocurra, ese establecimiento ganadero va a quedar en una lista de establecimientos observados. Por lo tanto, se le van a hacer muestreos dirigidos cuando remita nuevamente animales a faena para verificar que lo que ocurrió una vez no sigue ocurriendo, además de las posibles sanciones administrativas que se le puedan imponer ante la detección del incumplimiento de normas.
11: Más noticias del agro en De Mañana Muy Temprano a través de Internacional. Organizar el campo mejorando el manejo del ganado y la gestión. Este es el objetivo predial en el marco del programa Procría. El tema fue abordado por Juan Manuel Olivera, productor de La Valleja.
13: Estamos a 30 kilómetros de Minas, entre el Penitente, el Salto del Penitente y Villa Serrana, departamento de La Valleja. Bueno, son 305 hectáreas, se hace cría vacuna y cría ovina. Ganado de cría que se está hace tiempo echando todos los angus. Oveja, bueno, en la majada se trata de afinar y hace bastante que estamos con el merino. Es un campo que era de mi abuelo, que mi padre lo heredó y bueno, nunca le dio mucha, como que no lo trabajó mucho, no, porque no le parecía muy productivo, no le generaba muchos ingresos. Y bueno, fue un campo que siempre lo tuvo ahí como porque era de mi abuelo y está. Cuando yo empecé a trabajar no había alambrado y bueno, no había animales. Y estaba son campos de sierra, con suelo mayoritariamente 210, 211B y 211A. Y bueno, hay que estar acá y alambrar. Y bueno, si con las ovejas es un tema por el tema de los chanchos jabalí. Y las vacas, bueno, no lleva muchas vacas al campo.
11: ¿Cómo pastoreas un campo tan complicado?
13: Bueno, está dividido en cuatro potreros, que todavía no se han reparado todas las líneas divisorias. Todo campo natural, sí. Intentamos mejorar 20 hectáreas, que es una parte que agarra el suelo 212, es un poco más limpio. Y tiramos un lotus ahí, a caballo lo tiramos al voleo. y nunca lo fertilizamos, pero algún lotus hay todavía. Y bueno, es la única parte mejorada que tenemos. Después, dentro de los cuatro potreros, tenemos más o menos 100 hectáreas en el más grande, y los otros se dividen en las 300 hectáreas. Y está ahí un piquete de 2 hectáreas más o menos. Y bueno, yo voy y vengo todos los días, de lunes a viernes, voy y vengo todos los días, porque los niños, tengo dos hijos y van a la escuela, entonces tengo que estar pendiente del horario de la escuela. Tengo un perro marema para las ovejas, que la aparición la encierro en el piquete y lo largo al perro. Y después tengo un burro también para cuidar las ovejas. Las ovejas, dentro de todo, no se van, por más que a veces los alambrados no están en buenas condiciones, las ovejas se mantienen acá. El tema es con las vacas, que a veces se van para el campo de los vecinos, y para los tratamientos contra la garrapatano no están siempre las vacas, hay que salir dos o tres días antes a juntarlas, empezar a encerrar en el piquete y después ver cuántas te faltan para tratar todo. Y es un tema así, más que nada por los alambrados, porque como no hay alambrado, siempre faltan animales o aparecen en el campo de los vecinos. Y bueno, no es que haya garrapata que mate, porque siempre cuando se hacen los tratamientos la garrapata se va o no, se puede controlar. Pero como siempre quedan animales que no vienen al corral, o faltan animales, o se van para el campo de los vecinos, que además está rodeado de sierras y hay vecinos que también no usan, usan el campo, viste, que tampoco alambran y que están como abandonados hace años. Esa parte se complica un poco para tratar los animales. Bueno, hicimos un plan sanitario el año pasado. Estamos trabajando con un veterinario y nos elaboró un plan sanitario ahí que nos indica todos los productos que tenemos que utilizar. Y bueno, con eso la hemos podido ir piloteando. Más que nada para sacar los animales, porque cada vez que vamos a mover o a sacar los terneros, por ejemplo, no se podía, porque siempre aparecía alguno con garrapata. Ahora se ha ido controlando. Que estábamos en el grupo de Procría, lo primero que nos planteó el técnico fue también alambrar, ¿viste? Levantar los alambrados, por lo menos un potrero que puedas tener las vacas y que no se te vaya. Y bueno, sabemos que no es lo más recomendable, pero hacemos ventores continuos. Los toros están siempre con las vacas. En el mejor de los casos, si ellos se retiran, se van porque se van para la sierra o no están con las vacas, pero las vacas se supone que están siempre entoradas. El año pasado empezamos con los diagnósticos de gestación y sacamos las vacas que estaban falladas. Nos llevamos una sorpresa, fue buena porque estaba casi todo preñado. Igual la veterinaria nos dice que si vas a hacer diagnóstico tenés que tomar una decisión con las vacas, y creo que ese fue uno de los momentos más difíciles, porque claro, las vacas falladas había que venderlas y bueno, hubo que sacar. Y sacar vacas nuevas de repente, que antes no las sacábamos porque tienen buen diente, y como no quedaron preñadas, sacamos. Y bueno, ya con el asesoramiento de un técnico que está mirando lo que hacemos, que nos ayuda, supongo que va a mejorar. Tenemos el compromiso de él y el compromiso de nosotros mismos de ponernos a trabajar en el predio mismo, que realmente hace falta. Y empezamos por los alambrados y ya nos planteó el tema de sacar los toros, de manejar las terneras, darle ración el primer año, no sé, destetar antes de que las vacas se vengan abajo, y continuar con los tactos para que las vacas que estén falladas sacarlas. Y bueno, hablábamos con el técnico que siempre fue el objetivo principal del predio es que genere ingreso y que no sea un costo o siempre una molestia venir, o que tengas que venir porque te llaman los vecinos que andan las vacas o porque faltan animales. Que sea un placer venir a trabajar, ¿no? Que sea un predio que genere ingreso y que sea un gusto hacerlo.
14: ¿Por qué te inscribiste en Procría?
13: Y bueno, me parece una excelente oportunidad, porque una vez que el ministerio te apoya, tenés que valorarlo y aprovecharlo, porque quiera o no, el ministerio está apoyándote. Y cuando vi que se habían unido todos los entes, que estaban un montón de instituciones apoyando a los productores, creo que eso es lo más importante.
14: ¿Qué evaluación haces del trabajo en grupo de productores?
13: Y bueno, se ve que es muy bueno. Yo nunca participé de ningún grupo. Para mí es la primera vez. Y me pareció, ya en las dos primeras reuniones que tuvimos, que hay productores que también les pasa lo mismo, que tienen situaciones similares, que tienen campos de sierra, que tienen problemas con los alambrados, que tienen problemas con las ovejas, que tienen situaciones para resolver. Y yo cuando vi eso dije, no soy yo solo el que tiene el problema de la garrapata o que tiene la situación esta para resolver. Y después que te dan la posibilidad de opinar, de decir lo que te parece y eso. Y bueno, al estar comprometido con el grupo tenés que ir, tenés que hacerte un lugar. De repente, si fuera una reunión de nosotros, la postergás, pero como nos comprometimos con Procría, hay que cumplir y tenés que estar y tenés que hacerte un lugar. tenés que tener la hora para ese día o la mañana o el tiempo que te llegue.
14: ¿Cómo es la relación con el técnico?
13: La relación es buena, muy buena. Yo lo conocía de antes al técnico y bueno, me genera confianza. Y ya te digo, una persona que está analizando cada caso, que viene y te pregunta y evalúa lo que vos estás trabajando y vos a veces de repente no tenés con quién hablar las cosas y las hablas con algún vecino, las hablas con algún... pero no es la persona más indicada para contarle lo... Él está vinculado al predio, analiza la situación y te da la opinión desde como si estuviera trabajando contigo desde antes, ¿viste? Y está mirando eso.
11: En instantes continuamos con De Mañana Muy Temprano a través de Internacional.
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11: Continuamos en De Mañana Muy Temprano a través de Internacional. El ingeniero agrónomo Rómulo César, coordinador de la Regional Litoral Norte del Plano Agropecuario, hizo referencia al estado del programa Procría en esa zona del país, 34 grupos, 290 productores y 32 extensionistas están trabajando en la Regional Litoral Norte.
23: En lo que es la Regional Litoral Norte, que abarca Artigas, Salto, Paysandú y Río Negro,
0: Actualmente están funcionando 34 grupos, están algo así como 280, 290 productores y son 32 los técnicos extensionistas contratados por el programa. Está en plena ejecución el programa. Por estos momentos se están llevando adelante lo que son las primeras, segundas y en algún caso terceras reuniones grupales prediales. Recordemos que el trabajo a nivel de predio con el productor se inició mayoritariamente en enero, algunos arrancaron en diciembre, pero mayoritariamente en enero. Bueno, y ahora en lo que ha sido abril y mayo se ha llegado a esa segunda etapa que va a funcionar en paralelo a la primera, se va a continuar con la asistencia técnica predial, pero se agrega esta instancia de reuniones grupales. Bueno, como decía, hubo en los cuatro departamentos reuniones en abril, hubo en los cuatro departamentos reuniones en mayo y bueno, y también ahora ya están empezando a planificarse las actividades de junio. Es un momento importante para el programa. Como todos saben, al 30 de junio cierran los ejercicios agrícolas y hay una apuesta fuerte del proyecto, una meta desafiante, pero muy importante además, que es tener una primera foto de cuál es la situación de cada uno de los sistemas, familias que están trabajando con el Procría. Esto es poder ponerle números a cada uno de esos sistemas de producción. Y esos números que tienen que ver con lo físico-productivo, pero también con lo económico-financiero. Bueno, este mes que tenemos por delante de junio, bueno, se van a cargar mucho las baterías para poder tener, como decía recién, para cada sistema, familia, explotación, un dato lo más confiable posible acerca de cuál es el desempeño y que no es otra cosa que el punto de partida a partir del cual se va a desarrollar todo el trabajo que está previsto en los próximos 4 años. Sí, esa es un poco la idea, es conformar verdaderos grupos de trabajo y eso en dos escalas, la escala departamental y la escala también regional. Y bueno, ahí los técnicos del plan en cada uno de los departamentos tenemos un rol activo para que eso se dé, ¿no? Mensualmente hay una reunión con los extensionistas que trabajan en cada uno de los departamentos y después hay una relación casi que permanente entre los extensionistas y cada uno de nosotros, cada uno de los referentes del plan en el respectivo departamento del plan y de las duplas institucionales, ¿no? Entonces, sin duda que ese es el espíritu del trabajo. En ese sentido también la evaluación es muy positiva. Se ha dado y se está armando eso, se están armando esos grupos de trabajo y se está dando esa conexión, ese intercambio, ese feedback que es imprescindible para el mejor desempeño de las tareas. Los técnicos están trabajando directamente con los productores y nosotros que estamos trabajando directamente con los técnicos. Ese es un poco el espíritu del trabajo y bueno, estamos bien, bien contentos y con muchas expectativas de que esto siga desarrollándose de la mejor manera. Y eso se ha hecho en el caso de la regional con instancias de capacitación, de intercambio con los extensionistas que van a trabajar en cada uno de los grupos y que están trabajando y después con la participación activa también nuestra en esas reuniones, ¿no? Entonces lo que ha pasado, ya digo, en estos primeros talleres o reuniones grupales que comentaba al principio, es que han tenido en casi todas las situaciones la presencia de los técnicos institucionales, en este caso del plan agropecuario, con el propósito de contribuir a mejorar. Ese es el espíritu, bueno, y en ese sentido también, porque obviamente que, como decía al principio, en más de 30 extensionistas, la experiencia, el perfil, el gusto por trabajar en ese tipo de actividades, como son las reuniones grupales, es distinto entre cada uno, de cada uno, el gusto de cada uno. Bueno, el propósito es poder hacer un buen trabajo a partir de los diferentes perfiles. Bueno, en eso estamos y creemos que ahí estamos llamados a jugar un papel bien importante para que el trabajo salga de la mejor manera.
11: Más noticias del agro en De Mañana Muy Temprano a través internacional. La ingeniera agrónomo Inés Paredes hizo referencia a la experiencia que se viene realizando en el establecimiento Las Flores de la familia Rubio para rehabilitar las pasturas naturales en dos potreros que fueron degradados.
2: Una vez más, en el Año Internacional de los Pastizales y los Pueblos Pastores, hoy nos encontramos en el predio de la familia Rubio. Este es un predio que, bueno, que tiene una enorme superficie de campo natural, donde la mayoría de la producción, que es ganado de cría, se realiza sobre campo natural. Y además, la familia está muy interesada en todo lo que es el tema de la rehabilitación. En este caso, podemos observar lo que es una pradera de Paspalum dilatatum, sembrada hace ya 3 años, en una primavera hace 3 años, en el medio de la seca, que ha tenido varias... Ha sufrido bastante las inclemencias climáticas, pero bueno, que tiene hoy una instalación muy interesante, tiene una enorme capacidad de recuperación y bueno, y es uno de los predios que también estamos estudiando en el proyecto de rehabilitación de campo natural, uno de estos predios que estamos estudiando, porque son este tipo de productores los que tomaron medidas ya hace unos años y bueno, y es muy interesante poder ver las experiencias que tiene cada uno para poder hacer una evaluación también de cómo va avanzando, cómo se va instalando. Y también si a esa pradera que se instaló primariamente se siguen sumando especies que sean de interés para el campo y que además permitan una pradera perenne, como es este caso, que ya tiene 3 años de instalación y que además la idea es que continúe de esta manera y que no se le hagan otros cambios a la misma. Estos campos son campos que fueron chacra en el año 2016. Se hizo agricultura y luego también se hicieron praderas de larga duración. Pero bueno, ya hace muchos años que venía sin ningún cambio grande. Hace tres años el productor lo que hizo fue bueno aplicar glifosato, preparar la tierra y sembrar este paspalum. El paspalum es una especie que se tiene que sembrar en la primavera. De ahí justo les tocó una primavera, unos veranos de inicio complicados porque fueron en la seca grande. Pero bueno, el objetivo de sembrar este tipo de especies es no tener que volver a sembrar ninguna otra especie por sobre esta, ni aplicar glifosato, ni aplicar distintos insumos, dado que son especies que son nativas para nuestro país y que se adaptan muy bien a los ambientes. Entonces, bueno, el productor tomó esta decisión con el objetivo de esta chacra tratar de no tocarla más a futuro y mantenerla como si fuera una especie de campo natural, si bien no lo definimos como campo natural, pero sí que las especies que estén presentes tomen esas características de perennidad que es tan importante para todo lo que es la estructura del suelo y en especialmente para este productor que lo que le interesa es no tener que utilizar insumos como pueden ser fertilizantes o químicos. Como mencionamos anteriormente también, muchas veces con la implantación de estas especies terminan viniendo otras especies que son naturales para el campo natural. Por ejemplo, acá mismo en la pradera que estamos viendo podemos ver que únicamente no es que solo hay Paspalum dilatatum, sino que se ve la presencia de otras especies, así como también de malezas que es un poco parte de todo este proceso de evolución. E incluso si se decide incorporar especies, serían especies que también son nativas y que aporten a lo que es la producción de este Paspalum y a lo que es la estructura del campo natural, que como siempre insistimos es tan importante. Pero bueno, si se introducen otras especies que también sean nativas, que también sean perennes y que obviamente vayan de la mano con la producción deseada para lo que se asimilaría muchísimo a un campo natural.
11: Bien amigos, hasta aquí de mañana muy temprano a través de Internacional. A todos, gracias por la atención.
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4: 6:46.
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6: Muy buenos días. Primer boletín del día a través de Internacional. Actualizamos los datos del tiempo que, según Inumet, se va a presentar con cielo nuboso y cubierto, precipitaciones escasas, neblinas, y los vientos serán del este y noreste entre 10 y 30 kilómetros por hora, con rachas de hasta 40 kilómetros por hora. La máxima prevista para hoy, sábado, 21 grados. Mínima próxima madrugada, 14 grados. Para mañana domingo, cubierto, precipitaciones y tormentas, nieblas y neblinas. Máxima prevista, 24 grados. Vamos al avance de noticias en este primer boletín del día a través Internacional. OPP presentó convocatorias de más local para municipios y organizaciones de la sociedad civil. La Oficina de Planeamiento y Presupuesto presentó las convocatorias de más local dirigidas a municipios y organizaciones de la sociedad civil. En la oportunidad hicieron uso de la palabra el director de OPP, Rodrigo Arín, el coordinador del área de descentralización de OPP, José Manuel Arenas.
7: En el día de ayer, Uruguay terminó el día con una gran noticia. Vamos a reestructurar el sistema de protección social que construye el bienestar para las infancias y adolescencias del país a partir de la aprobación de la rendición de cuentas. Es un cambio profundo, el cambio más importante en la matriz de protección social vinculada a infancias y adolescencias desde el Plan de Equidad. El Uruguay del acuerdo de la construcción de puentes se impuso al Uruguay que intenta bloquear algunos procesos de transformación. Eso es bueno para el país, internamente en primer lugar, y es bueno también como la imagen que queremos construir en un mundo cada vez más convulsionado. Y sobre todas las cosas, es bueno para las niñas, los niños y los adolescentes del Uruguay. Esperamos que a partir del 2027 comencemos a incorporar a quienes nacieron en el 2025, están naciendo en 2026 y van a nacer en 2027, a un sistema de protección mucho más simple, mucho más transparente, mucho más claro, con recursos disponibles para las madres y los padres que le van a permitir afrontar un conjunto de necesidades que son bien relevantes para el bienestar en la primera infancia, priorizando a la primera infancia. Y ese es un objetivo que ha tenido el Poder Ejecutivo desde el primer día. Voy a citar dos ejemplos más. La vacuna del meningococo, cuya generalización es un evento extraño en el mundo. Uruguay apostó y este gobierno apostó a que sea un derecho para cada uno de los niños y niñas que crecen en este país. La ANEP, con los programas de revinculación, en lugar de afrontar o encarar un enfoque de corte punitivo, simplemente suspendiendo un conjunto de beneficios en el caso que las niñas y los niños o los adolescentes no concurran al sistema educativo, los salió a buscar a sus casas. Y en el 2024, cuando solamente 5.200 niños había, y adolescentes habían desertado del sistema educativo, la desconexión del sistema de asignaciones familiares solamente logró recuperar a 300. En el 2025 y en el 2026, con una política activa de la ANEP, volvieron al sistema educativo más de 3.000 estudiantes. Y eso es lo que queremos construir. Una política pública que esté enfocada en priorizar el bienestar de las niñas, de los niños, adolescentes y en particular de aquellos que son más vulnerables. De aquellos hogares que crecen, donde tenemos niños y niñas que están creciendo con situaciones de vulnerabilidad. ¿Por qué cito esto en esta instancia? Porque esto es parte de lo que nosotros queremos desarrollar. Estamos recuperando un programa, ¿sí?, Local Más, que intenta incentivar la iniciativa de los municipios y que además le incorpora a la sociedad civil como un elemento central, centralizado en lo que es un objetivo del gobierno, la infancia y la adolescencia. Porque este país no puede darse el lujo de dispersar recursos. Y por lo tanto, si la infancia y la adolescencia es prioritario en la rendición de cuentas, en la ley de presupuesto quinquenal, en el conjunto de estructuras de políticas que desarrollamos, también nos parece importante que desde la Oficina de Planeamiento y Presupuesto, desde el área de descentralización, estemos impulsando un proceso de desarrollo de nuevas políticas y nuevas iniciativas que tengan como eje la infancia y la adolescencia. Con un prerequisito bien relevante, para construir espacios públicos, para identificar propuestas que mejoren la calidad de vida de las niñas, de los niños, de los adolescentes en cada territorio, qué mejor que recurrir a los municipios, a la creatividad y capacidad de identificar propuestas de los municipios. No desde la centralidad de la torre ejecutiva, sino poniendo a disposición de los municipios un conjunto de recursos que los alienten a crear, a innovar, a proponer. Por lo tanto, esta Oficina de Planeamiento y Presupuesto, que no tiene una plétora de recursos, tomó la decisión de priorizar un llamado con estas características. Y lo hacemos, yo diría, con alegría, porque estamos convencidos que estamos combinando la apuesta a fortalecer a los municipios como una herramienta de gobierno, de identificación de prioridades en el territorio que hacen el bienestar de la gente, con la apuesta de priorizar a la infancia y la adolescencia como una política que tiene que ser transversal a cada una de las instancias, a la educación, a la salud, ¿sí?, al desarrollo social, pero también priorizado a nivel de cada uno de los territorios. Por lo tanto, estamos poniendo a disposición de los municipios estos recursos para que creen, para que innoven, para que en forma transparente podamos evaluar esas innovaciones, sin preocuparnos de qué signo político es el alcalde de turno o cómo está integrado el Consejo Municipal. ¿Sí? Lo que importa acá es que este Uruguay tiene que ser capaz de seguir construyendo acuerdos. Acuerdos entre actores políticos que piensan distinto y acuerdos entre distintos niveles de gobierno que converjan en un objetivo común. Y en este caso el objetivo común que queremos promover es ni más ni menos que el desarrollo de nuestros niños, nuestras niñas y nuestros adolescentes. Por tanto, para nosotros esta es una iniciativa bien importante que incorpora además algunas innovaciones. Entre ellas, apostar a los municipios como fuente de iniciativas apostar también en la construcción de acuerdos al interior de los municipios e incorporar también a la sociedad civil como un actor que puede proponer, ¿sí?, y que puede ejecutar algunas de estas políticas. Es para nosotros, en ese sentido, una innovación importante que pretendemos ir desarrollando con ustedes, con los municipios, en la medida que podamos, e ir avanzando también en su consolidación como un instrumento de política relevante. Muchas gracias.
8: Muchas gracias. Es el turno ahora de José Manuel Arenas, coordinador del área de descentralización.
9: Muchas gracias. Buenas tardes para todos y para todas. La verdad que, como transmitía nuestro director, Rodrigo Arim, este es un día de especial significación para todos los que amamos el proceso de descentralización en el Uruguay. Y me gustaría compartir con ustedes, especialmente con ustedes, algunas sensaciones sobre el camino recorrido y por qué hemos resuelto priorizar un conjunto de recursos importantes para el país en profundizar este proceso que nos une y que nos vincula en distintos roles a todos los que estamos acá. Y la explicación de eso es que somos personas que, aún proveniente de las más diversas extracciones políticas y sociales, entendemos que efectivamente el profundizar la descentralización, el dotar de más herramientas y de más recursos, y que esas herramientas y recursos lleguen a cada rincón del país, mejora y promueve el bienestar y la calidad de vida de todos los habitantes de la República. Y quería comentarles al respecto solo algunos acontecimientos de estas últimas horas que de alguna manera profundizan esa visión que nosotros estamos construyendo. El martes estuvimos en el departamento de 33 para inaugurar con nuestra División Infraestructura y la Intendencia de 33 una intervención muy importante sobre lo que se denomina el Camino del Medio, que es una ruta que, comenzando en la ruta 98, une las rutas 7 y 8 del país en el corazón productivo, además de esa región, y que durante más de 100 años estuvo siendo reclamada la bituminización y la mejora de un camino tan importante. Y en esa inauguración, un vecino pidió la palabra. El vecino había sido protagonista de un acontecimiento muy importante hace unos años, porque, teniendo una insuficiencia renal crónica, en un momento de catástrofe climática, había necesitado intervención urgente y fue necesario, por el estado de la caminería, que un helicóptero de la Fuerza Aérea lo fuera a buscar para poder someterse a un proceso de diálisis de urgencia. Y el hombre, cuando habló, agradeciendo esta unión de los distintos niveles de gobierno para lograr un reclamo y una reivindicación de más de 100 años, ¿saben lo que dijo? Lo que dijo es que ahora, a partir de ahora, cuando los domingos sus hijos quieren tomar un helado, pueden ir a buscarlo a 33, que era algo que nunca habían podido hacer. Y uno que, aún siendo del interior, pero tiene el acceso a servicios que más o menos tenemos garantizado, se da cuenta de la relevancia de que estos recursos lleguen al territorio. En municipios como para Santa Clara, como para Cerro Chato, tan importantes para esa zona, de hecho, y agradeciendo la presencia de Claudia Pérez, la subsecretaria del Ministerio de Transporte, acaban de anunciar una intervención importante para para bituminizar la ruta 98 entre la Cementera del Plata y Isla Patrulla. Al día siguiente nos fuimos, hicimos una pequeña incursión en La Valleja para ir hasta José Pedro Varela e inaugurar con los vecinos, con el intendente Daniel Ximénez y con Rosario, su alcaldesa, y los integrantes del consejo, una intervención en un barrio también largamente postergado. Y ahí todos los vecinos disfrutaban, sin particularizar quién había hecho la obra, de dónde había salido la inversión, de lo importante de esos recursos. Y terminamos esa noche en un foro organizado por la Intendencia de 33, también con algún financiamiento de uno de nuestros programas, de los que administramos nosotros, que profundiza aspectos sobre una de las riquezas más importantes que tiene nuestro país, que no solamente su matriz productiva, sino uno de sus aspectos más importantes, como lo es el turismo. Y en este contexto, solo comentándoles esas brevísimas anécdotas, damos cuenta de la importancia de profundizar este proceso y de que cada vez que tengamos recursos que puedan adicionarse a los recursos ya existentes, los vamos a destinar en ese camino. Recursos existentes que son insuficientes naturalmente, que siempre fueron insuficientes, pero que han crecido sustantivamente a lo largo del tiempo. Y que aún participando siempre del intercambio y la discusión sobre cómo hacemos entre todos para aumentar esos recursos, reconocer el esfuerzo del país en favor de que cada vez más y en contexto de restricciones los recursos lleguen y nos permitan ejercer también nuestras acciones políticas cotidianas, es muy importante. Desde ese punto de vista, terminando y en honor a la brevedad, y agradeciendo por la tolerancia, esto se origina, como decía Rodrigo, en un intercambio que nosotros tuvimos con nuestra gente de la División de Cohesión Social, con Nicolás, su director, y todos sus equipos, de cómo hacíamos para trabajar en conjunto con los territorios para lograr que, aparte de sus recursos y sus planificaciones, existieran iniciativas que pudieran profundizar no solamente en su despliegue cotidiano en el territorio, sino también que nos permitiera a nosotros aportar en esto de las capacidades que los territorios necesitan, en el hecho de los intercambios que son tan importantes para enseñar, pero para aprender de las particularidades de cada uno y de sus realidades. Y surgió esta idea de, sobre un conjunto de recursos que, créanme, pueden no parecer conmovedores, pero son muy importantes, y agradecemos mucho a Rodrigo, a nuestro director, y a Jorge, nuestro subdirector, por permitirnos la posibilidad de llevar adelante esta iniciativa y transformar una idea en realidad. Y es destinar la posibilidad de que un conjunto de sus recursos permitan que los municipios de este país trabajen en iniciativas vinculadas a una temática específica, pero que puede provocar innumerable cantidad de iniciativas, y que las transformen en una idea, en un proyecto, que les va a permitir quizás ser financiadas por esto, pero para el caso de que eso no acontezca, porque naturalmente esto es finito, les va a permitir tener lo más importante para obtener la financiación de algo, que es tener una idea, transformarla en un perfil y convertirla en un proyecto. Nosotros, en esto de recorrer el territorio permanentemente, nos encontramos con una enorme cantidad de gente realmente bien intencionada que tiene ideas, pero que le falta lo principal, que es transformar esas ideas en proyectos para, en definitiva, encontrar que un interlocutor en el ámbito público logre algún tipo de financiamiento para eso en particular. Respecto de los municipios, y el otro también respecto de la sociedad civil, Ahí nosotros tenemos la experiencia muy importante histórica del Ministerio de Transporte, que es la de los fondos vinculados a arquitectura, la de los llamados convenios sociales. Y en este caso nosotros lo que quisimos es potenciar un fondo que, contribuyendo con la sociedad civil, permita pensar en financiar iniciativas que no necesariamente estén vinculadas a la infraestructura. Porque hay un conjunto enorme de cosas que la sociedad civil quiere hacer y que no necesariamente es una intervención que, por supuesto, no solamente es relevante, sino que por eso recoge tan expectativa, es necesaria. Así que empezamos en ese contexto con esta iniciativa. Esperamos que sea bien recibida y yo quiero agradecer muchísimo a nuestros equipos, especialmente a los de la División de Cohesión Social, pero también de infraestructura, de fortalecimiento institucional, que siempre contribuyen para que estas cosas puedan ser posibles, y a todos y todas por acompañarnos, por venir hasta acá y por compartir con nosotros la alegría de retomar, después de muchos años, nuevamente el más local. Muchas gracias.
8: Muchas gracias. A continuación tiene la palabra Nicolás Pereira, responsable de la División Cohesión Social.
10: Bueno, buenas tardes para todos y para todas. El agradecimiento por participar. Claudia, al Ministerio de Transporte y Obras Públicas, a los compañeros de los diferentes equipos de OPP, muchas gracias por estar presentes. Alcaldes, concejales, compañeros del plenario de municipios, miembros de los gobiernos departamentales, el resto de compañeros del equipo OPP, y en particular, como siempre, al equipo de cohesión, que es el que hace estas cosas posibles, sin duda, como decía José Manuel, con el apoyo de todos los equipos, pero en particular el agradecimiento a los compañeros. La verdad que hoy para nosotros es un día muy feliz, porque en realidad poder estar, como decía José Manuel, poder estar relanzando el fondo más local para nosotros es una alegría, es algo que entendíamos que era una necesidad, que era una demanda del territorio, que era un planteo de alcaldes y concejales, lo venimos recogiendo desde hace mucho tiempo. Entonces poder estar lanzando este fondo que, como bien decía José Manuel, es finito, tiene sus particularidades, pero en definitiva estamos relanzando una herramienta que para nosotros no es solamente un fondo que nos permita financiar un conjunto de proyectos específicamente, sino que además entendemos que se tiene que constituir nuevamente en una herramienta más de las que venimos desarrollando desde la División de Cohesión Social junto con todos los gobiernos departamentales y municipales para el fortalecimiento de las capacidades de los gobiernos municipales que al día de hoy y con nuestro joven proceso de descentralización en marcha debe ser uno de los temas centrales o debe seguir siendo uno de los temas centrales de la agenda de gobiernos departamentales, municipales y gobierno nacional. El fortalecimiento de las capacidades para poder cumplir con el conjunto de objetivos y competencias que tienen los diferentes niveles de gobierno, en este caso los gobiernos municipales. El Fondo Más Local, a lo largo de su historia, entre 2010 y 2019, financió algo así como más de 150 proyectos por más de 150 millones de pesos en todos aquellos años. Entonces, poder retomar esta herramienta para nosotros, tan reclamada para nosotros, es muy importante. Rodrigo hacía mención a lo que sucedió en el día de ayer, esta posibilidad de llegar a acuerdos. Y este fondo en particular se inscribe un poco dentro de la lógica de las prioridades del gobierno. Algunas de esas prioridades que están expresadas en la rendición de cuentas que finalmente va a ser aprobada y que son algunas de las prioridades de nuestro gobierno. Por lo tanto, nosotros enfocamos este proyecto más local para espacios públicos, básicamente apuntando a infancias, adolescencias y a juventudes, para tener mejores espacios para el esparcimiento, la recreación, el deporte. Y vaya que es significativo que estemos lanzando un fondo que tiene que ver con las adolescencias y las juventudes, un 14 de agosto, el Día de los Mártires Estudiantiles, porque en definitiva también de eso se trata, de tener lugares para el esparcimiento, para el encuentro, para la reivindicación y para el conjunto de las actividades que la vida social requiere en los distintos tramos de la vida. Entonces, eso como el marco. Yo quería hacer referencia a algunos temas en particular que tienen estos fondos, en ese marco de importancia. y que tiene que ver con lo siguiente. En la discusión del sistema subnacional, cuando hay fondos de este tipo, siempre hay una discusión que plantea la siguiente tensión. Cuando uno pone a competir a diferentes municipios por un conjunto finito de proyectos, tendemos a poder, o eventualmente podemos terminar eternizando o profundizando ciertas disparidades territoriales de inicio, o ciertas disparidades de capacidades institucionales de inicio. También hay quienes sostienen que esto tensa la piola y que por lo tanto exige al gobierno municipal, en este caso, a esforzarse por tener mejores capacidades para poder competir mejor por este y por otros fondos en el futuro. Entonces ahí tenemos una tensión sin lugar a dudas. Nosotros en este marco lo que sí decidimos para este llamado en particular es establecer una regionalización en el país. Establecimos 5 regiones, establecimos un mínimo de proyectos por región que tiene una lógica de equidad, territorial, para poder tratar de alguna manera salvar esta tensión que entendemos que existe, que es válida, que nos interpela a todos, que es parte del trabajo que tenemos día a día, pero que entendemos que hay que ponerlo arriba de la mesa como uno de los elementos que es parte de este tipo de procesos de construcción, como bien decía José Manuel, de proyectos y de esto de tener, en definitiva, no solamente el proyecto, sino en el marco del conjunto de proyectos, una mirada de mediano y largo plazo del territorio. Y este más local se inscribe, en definitiva, en un conjunto de herramientas que nosotros entendemos que venimos desplegando con el conjunto de los municipios desde que arrancamos la gestión, que tienen que ver, básicamente para tratar de ver un poco el árbol en el marco del bosque, con los procesos de capacitación permanente que arrancamos, que ya tuvimos un par de ciclos con todos ustedes, uno en particular dedicado a los 11 nuevos municipios, con algunos cambios en el reglamento que entendemos que fortalece la capacidad de ejecución y de relacionamiento de los gobiernos municipales con los gobiernos departamentales, los compromisos de gestión y algunos otros instrumentos que venimos desarrollando con todos ustedes. Simplemente para terminar, 2 dimensiones que incorpora este llamado en particular de más local dirigido a los municipios, que para nosotros es bien relevante, que es, y los mencionaba Rodrigo, al pasar, que tiene que ver con el nivel de acuerdo y con el involucramiento de la sociedad civil. Para nosotros es bien importante que dentro de los consejos municipales haya un buen nivel de involucramiento con respecto al proyecto y un nivel de acuerdo respecto del proyecto. ¿Qué quiere decir esto? ¿Cómo se expresa? Que ante la eventualidad de tener que evaluar proyectos que son similares, vamos a priorizar la evaluación por aquellos proyectos que tengan mayor nivel de acuerdo a la interna del consejo. Porque entendemos que eso permite construir sostenibilidad en los proyectos, pero además permite construir mejores capacidades de los consejos municipales para el relacionamiento con la sociedad civil. Y el otro componente importante a nuestro juicio en esto es la participación permanente de las organizaciones territoriales en el proceso de construcción del proyecto. No solamente vamos a solicitar que estos proyectos vengan con el aval de una organización territorial, sino que vamos a proponerles que en el proceso de trabajo y de construcción permanente del proyecto hasta que finalice, las organizaciones de base territorial estén incorporadas al proceso de trabajo entre el municipio, el gobierno departamental y la Oficina de Planeamiento y Presupuesto. Entonces, para nosotros, en definitiva, esto, como les decía hoy, es un llamado que en este caso va a financiar 20 proyectos de iniciativa municipal, pero que es bastante más que una convocatoria para financiar simplemente una 20 de proyectos. Entendemos que es un instrumento más que nos va a permitir fortalecer las capacidades de los municipios, las capacidades territoriales en general, por esto de la articulación con la sociedad civil y por el fondo en particular de sociedad civil, que va a promover acuerdos, que va a permitir mejores niveles de participación ciudadana, y vamos a estar tratando de acompañar todo este proceso desde el equipo que ahora va a explayarse en las características del llamado, por un lado, y después vamos a tener una suerte de conversatorio con las compañeras del equipo técnico, Marina Abraham, Natalia y María Eugenia, un poco en términos de también aportar una mirada un poquito más conceptual sobre este tema de los espacios públicos y poder compartir algunas experiencias y algunas miradas de la Oficina de Planeamiento. Muchas gracias.
6: Era esta la palabra del director de IOPP, Rodrigo Arimi, y el coordinador del área de descentralización de IOPP, José Manuel Arenas, en la oportunidad de la presentación de convocatorias de Más Local para municipios y organizaciones de la sociedad civil.
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6: El dólar cotiza a 39,15 a la compra, 41,55 a la venta. El peso argentino 0,020 a la compra, 0,035 a la venta. El real 7,35 a la compra, 8,60 a la venta. El euro cotiza a 45,20, 49,20, compra-venta respectivamente.
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6: Primer boletín del día a través de Internacional. Reunión de altas autoridades en derechos humanos del Mercosur. La secretaria de Derechos Humanos, Ileana da Silva, encabezó la ceremonia de asunción de la presidencia temporal del Mercosur en el marco de la reunión de altas autoridades en derechos humanos. Allí definió las prioridades del semestre y remarcó que el diálogo y el consenso entre los estados serán la base del trabajo hasta la reunión plenaria de noviembre.
0: Buenos días, estimadas autoridades, delegadas y delegados. Es un honor para nuestro país asumir la presidencia pro tempore del Mercosur y darles la bienvenida a esta reunión de altas autoridades. Confiamos en que esta instancia marque un muy buen comienzo para el trabajo que vamos a desarrollar durante los próximos meses, con la mirada puesta en la reunión plenaria que vamos a celebrar en el mes de noviembre. Estamos convencidos de que el compromiso, el diálogo y también la cooperación que caracterizan a este espacio nos permitirán avanzar en una agenda común que fortalezca nuestras políticas y también acciones regionales en materia de derechos humanos. A nivel del foro de consulta y concertación política, la presidencia pro tempore de Uruguay ha definido como una de sus prioridades la dimensión social y democrática, con el objetivo de promover acciones para consolidar la democracia y los derechos humanos como ejes centrales de la identidad y el desarrollo del Mercosur mediante la plena vigencia de las instituciones democráticas, principios reflejados en el protocolo de Ushuaia sobre el compromiso democrático. Para Uruguay, quiero contarles que la promoción y protección de los derechos humanos es un compromiso permanente y una política de Estado. Desde esta Secretaría Nacional de Derechos Humanos reafirmamos ese compromiso, tanto a nivel nacional como regional, promoviendo políticas públicas que coloquen a las personas y sus derechos en el centro de las acciones de nuestros estados. Durante esta presidencia pro tempore, quiero contarles que vamos a impulsar un enfoque de trabajo que, además de la necesaria labor técnica de cada uno de los grupos, vamos a incorporar la salud mental como un eje prioritario y transversal. Entendemos que este desafío atraviesa a las distintas áreas de trabajo y también requiere una respuesta articulada, integral y sostenida por parte de nuestros estados. En este marco queremos destacar especialmente la relevancia de la RAD como un espacio fundamental para el diálogo político, para el intercambio de experiencias y también la construcción de los tan necesarios consensos regionales en materia de derechos humanos. Y quiero destacar precisamente esa palabra, consensos, es lo que estamos necesitando. Valoramos especialmente su capacidad para articular los esfuerzos de nuestros países y también avanzar en respuestas comunes frente a los desafíos que tenemos por delante. Asimismo, queremos subrayar la importancia del Instituto de Políticas Públicas en Derechos Humanos del Mercosur, el IPPDH, como un actor fundamental para el fortalecimiento de nuestras políticas regionales. También queremos reafirmar nuestro compromiso con su consolidación y fortalecerlo y destacar el valioso aporte que realiza en la promoción y protección de los derechos humanos en el proceso de integración. Quedamos a total disposición desde esta presidencia pro tempore y esperamos contar con el apoyo de todos ustedes durante este intenso semestre de trabajo que nos espera. Muchísimas gracias.
6: Primer boletín del día a través de Internacional. Firma de convenio colectivo entre el Ministerio de Trabajo y Seguridad Social, Sunca, y la Cámara de la Construcción. En una instancia tripartita, el Ministerio de Trabajo y Seguridad Social firmó el convenio colectivo del sector de la construcción con el Sindicato Único de la Construcción y Anexos, Sunca, y la Cámara de la Construcción. En la oportunidad, el Ministro de Trabajo y Seguridad Social, Juan Castillo, así se expresaba.
11: Estamos hablando de un convenio que adquiere ribetes de históricos calificados por los propios actores, ¿no? Y no es menor que precisamente estemos en un convenio que por primera vez de 5 años de duración va a trascender la campaña electoral, la selección del año que viene, la instalación del nuevo gobierno, la discusión del presupuesto, y recién ahí va a empezar a recogerse y discutirse de nuevo el próximo renovación del convenio. Por tanto, había muchos detalles no menores. La Asamblea de los Trabajadores y Trabajadoras recién fue en la jornada de ayer, donde ratificaron por unanimidad el convenio, pero ahora había que empezar a redactar. Todo lo que se dijo, todo lo que se discutió, había que darle contexto en blanco y negro. Y bueno, esto fue llevando las horas del día de hoy, pero bueno, gracias a todos por la paciencia también, pero creo que la construcción civil en general, las empresas y los trabajadores de la construcción merecían también que le tuviéramos la paciencia.
12: Quería detenerme en el punto de la reducción paulatina de la jornada de trabajo. Si esto se aplica y funciona, ¿usted le parece que puede ser un quiebre y puede abrir el panorama para el resto de los rubros para que avancen en ese sentido?
11: Mira, cada rama de actividad y cada acción concreta Por más que uno lo toma como seña, uno lo toma como referencia, no quiere decir que sea exactamente igual de aplicable en otro lugar. Esto lo dijimos desde que asumimos, desde el arranque. Esto es uno de los elementos que componen el programa de gobierno del Frente Amplio, por la cual nos instalamos en esta responsabilidad. Y lo que no podíamos hacer era ni llevarnos a los ponchazos a nadie, ni llevar de apuro a nadie en este debate y en la discusión. Merece recuperar la confianza entre las partes, dar la posibilidad que cada cual explique su forma, sus contenidos, sus mecanismos, la cultura de trabajo en cada uno de los lugares, y bueno, ir generando un marco de contexto. Esto para el sindicato de la construcción, para las empresas de la construcción de nuestro país, ha sido el formato que adquiere la reducción del tiempo de trabajo. Es bueno desde el punto de vista que una rama de las características que tiene la construcción civil es importante, pero no quiere decir que así como está sea un modelo que se pueda aplicar, sino que es algo simplemente que nos da impulso para seguir discutiendo, seguir analizando.
3: Castillo, en particular en este sector, la reducción de la jornada laboral y el costo, el incremento del costo que esto significaría para las empresas, ¿cómo se va a articular?
11: Ellos mismos se van a estar dando las formas, cómo lo articulan. Han discutido esas cosas también, están discutidas la parte. Hay algunas cosas que lo asumen en el propio convenio, que tiene que ver con las empresas, lo que están poniendo las cámaras empresariales. Bueno, aquí ha quedado perfectamente establecido en la redacción que se va a hacer público a partir del lunes o martes de la semana que viene, cuando se cuelgue la publicación. Pero eso, lo que queda claro es de que no va a ser el resto de la sociedad que va a estar pagando. Eso ha quedado absolutamente claro. Se enmarca dentro de los lineamientos general que estableció el gobierno, y los mecanismos que se escapaban de esos lineamientos lo asumen y lo acuerdan las partes.
6: Primer boletín del día a través de Internacional. Día Nacional de las MIPYMES. La Agencia Nacional de Desarrollo ANDE conmemoró el Día Nacional de las Micro, Pequeñas y Medianas Empresas MIPYMES con un evento en el LATU, encabezado por el secretario de Presidencia, Alejandro Sánchez. En la oportunidad, Sánchez así se expresaba. También en la oportunidad hizo uso de la palabra el subsecretario del Ministerio de Economía y Finanzas, Martín Valcorba.
13: El Estado y los administradores públicos tenemos que tener siempre consideración a la hora de pensar regulaciones que ayudan a las pequeñas, a las micro, pequeñas y medianas empresas, u otro conjunto de normativa que el Uruguay tiene, regulaciones que muchas veces, con la mejor de las intenciones, si no se interpreta de una manera positiva, es un problema. Generan la mayor cantidad de puestos de trabajo, 2/3 de los trabajadores y las trabajadoras del Uruguay dependen de mucho de lo que ustedes hacen. Están la capilaridad, y eso es muy importante para pensar una estrategia de desarrollo, es el impacto en cada uno de los territorios donde nos encontramos, son con las micro, pequeñas y medianas empresas. Podemos decir que el Uruguay es un mar de pymes, y tenemos que trabajar en eso, y sabemos que hay un conjunto de restricciones, pero también son por muchas veces por acción de dificultades y por la inventiva uruguaya, son las empresas que más apuestan a la economía circular. Ustedes son los que llevan adelante muchas de esas cosas, y porque además necesitamos que tengan más y mejores herramientas para pensarse hacia el futuro. Tenemos que dar un salto todos juntos, y ese salto lo necesitamos dar en conjunto, el Estado, los privados y particularmente las micro, pequeñas y medianas empresas, para ver qué soñamos en los próximos 10 años o 15 años, hacia dónde tenemos que ir. Y pienso que en eso siempre ha habido un aporte muy importante de parte de este sector. ¿Cómo hacemos que esas grandes agencias de desarrollo, que en definitiva son nuestras empresas públicas, miren y trabajen claramente en un sistema de proveedores que sean nacionales, que sean innovadores, que sean emprendedores del país y que lo puedan desarrollar? Así que creo que hay una agenda de trabajo muy, muy potente, y creo que acá reside lo que probablemente sea el futuro del Uruguay y el futuro del trabajo del Uruguay, si lo sabemos cuidar.
14: Son un actor clave en la economía. Cualquiera sea la variable que uno considere para evaluar su relevancia, la cantidad de empresas, que naturalmente, digamos, son el 99% de las empresas, pero no solo en cuanto a la cantidad de empresas, sino en la importancia que tienen en la generación de empleo, dando cuenta de prácticamente 2/3 del total del empleo. Si uno mira los datos del OEPS, estamos hablando de más de 200.000 empresas activas que ocupan en torno a poco más de 1.100.000 ocupados. O sea que realmente es un sector del entramado productivo nacional clave, que juega un rol fundamental en el desarrollo económico y social del país, en el desarrollo territorial equilibrado, armónico, y respecto del cual el gobierno ha venido trabajando, impulsando un conjunto de acciones que dan cuenta de la importancia y la centralidad que el gobierno le asigna a las micro, a las pequeñas y las medianas empresas en todo lo que es las políticas productivas y de apoyo a la producción y a la generación de empleo que desde el gobierno venimos impulsando. Con algunos cambios que se introdujeron en las políticas de promoción e incentivos a la inversión, en particular en lo que hace

0: las empresas pudieran participar y aprovechar los incentivos que en el marco de la ley de inversiones el Estado y toda la sociedad pone a disposición para promover la inversión, la actividad y el empleo. Y así, por ejemplo, una primera medida que se adoptó en el marco de lo que fue el nuevo decreto que reordenó el esquema de promoción de inversiones que se hizo en febrero del 2026, tuvo que ver con, por un lado, el conjunto de MIPYMES que tributan IRAEFICTO, que hasta el momento no tenían dificultades para poder ser parte de este conjunto de incentivos, poder hacerlos, pero lo que es más importante, el conjunto de empresas literal E, que son realmente donde tenemos las empresas de menor dimensión económica que necesitan el mayor apoyo del sector público del Estado para poder crecer y potenciar su actividad. El reciente proyecto de ley de competitividad y reducción del costo de vida que desde el Poder Ejecutivo se envió y está a consideración en este momento del Parlamento, está en discusión en este momento en la Cámara de Senadores, culminando el proceso de discusión en la Comisión, y esperemos que con un pronto avance en lo que es la votación.
1: El presidente de Andes, Juan Ignacio Dorrego, así se expresaba en la oportunidad.
2: Bueno, es un día muy importante para la agencia, es el día, hoy celebramos el Día Nacional de las MIPYMES, y en la jornada de hoy, pero también en parte de la exposición, vamos a intentar abordar algunos de los desafíos que tienen estas empresas en nuestro país, pero también algunas oportunidades que entendemos debemos construir, ¿verdad? Cuando nos preguntamos, bueno, ¿qué hace una agencia de desarrollo como ANDE trabajando con micro, pequeñas y medianas empresas? La respuesta la encontramos en algunas cifras, en algunos números que muestran que las MIPYMES son nada más nada menos que el 99,6% de las empresas, pero además con la particularidad de generar 2 de cada 3 puestos de trabajo en el sector privado en nuestro país. Esto no es exento de algunos desafíos que lo marca, por ejemplo, que son estas empresas las que aportan solamente el 25% del valor agregado bruto de la producción en nuestro país, con lo cual hay algunos retos que tiene la producción sobre la cual la Agencia Nacional de Desarrollo, en articulación también con el Ministerio de Industria, Energía y Minería, quienes tienen la Dirección Nacional de Artesanías, Pequeñas y Medianas Empresas, y por supuesto el Ministerio de Economía y Finanza, estamos trabajando, organizando la política pública en 3 grandes ejes que son productividad, competitividad y sostenibilidad.
3: En cuanto a la competitividad, ¿cuál es la situación y qué se pide por parte de las medianas y pequeñas empresas?
2: Bueno, para un país como Uruguay, que tiene un mercado doméstico de 3.5 millones de personas y además una economía caracterizada como abierta, es importante que las MIPYMES nazcan y crezcan con un modelo de desarrollo que esté pensado para internacionalizar su producción, ya sea a nivel regional o también internacional. En ese sentido, las MIPYMES son cerca del 82% de las empresas que exportan en nuestro país. Sin embargo, solo exportan menos del 6% del valor que le vendemos al mundo. Pero hay algunas buenas razones para trabajar en materia de competitividad internacional apostando por las MIPYMES. Son estas las que diversifican también la matriz de producción. Si hacemos foco únicamente en las empresas grandes, seguramente sigamos profundizando esta cuestión de la primarización de la cadena de valor que ofrecemos al mundo, y por ende son las MIPYMES las que aportan en las industrias creativas, en el diseño, en la bioeconomía, en la biotecnología y también en algunos servicios que son intensivos en valor. Por último, ser más competitivos también aportan mayor resiliencia a un sistema de producción que tiene menos que ver con los vaivenes domésticos y sí está pensando en cómo le vendemos creatividad uruguaya, esfuerzo uruguayo y también tecnología.
1: Primer boletín del día a través de Internacional. MEC e INAU presentaron Encuentro Ruta Juegos, el juego que nos mueve. Con base en el proyecto Ruta Juegos se realizó el Encuentro Ruta Juegos, el juego que nos mueve, con el fin de propiciar espacios de reunión, capacitación y reflexión sobre el diseño de ludotecas en ámbitos coordinados por espacios MEC, los Centros Educativos de Capacitación, Arte y Producción y dispositivos del Instituto del Niño y el Adolescente de Uruguay. En la oportunidad hicieron uso de la palabra la presidenta INAU, Claudia Romero.

0: estaba pensando en este, en un encuentro fortuito que tuvimos ayer y que Ariel decía, el juego como excusa para el encuentro. Y creo que lo que yo celebro es eso, el encuentro. El encuentro de la interinstitucionalidad, el encuentro de muchas y de muchos, y el encuentro en los territorios y en la cercanía con la gente. Y me parece que el juego es una maravillosa excusa y una maravillosa herramienta para esto. Creo que necesitamos encontrarnos más, trabajar más en equipo y más cerquita, y el juego creo que es la herramienta perfecta para eso. Porque nos posibilita el encuentro, nos posibilita aprender, y nos posibilita muchas veces perder el miedo al ridículo del adulto que muchas veces sentimos y conectarnos con la niña o con el niño que tenemos adentro. Y desde el INAU lo que nosotros queremos es eso, que la gente se empiece a conectar más con las infancias y con las adolescencias. Para eso hay que llegar, para eso hay que llegar un poco más juntos, menos peleados, menos conflictuados, y creemos que el juego va a ser la herramienta que nos permita justamente eso. Y también regocijarnos con el disfrute del juego que tienen las niñas y los niños y los adolescentes, y darles la posibilidad a ellos de jugar, también de inventar sus propios juegos, también de darles las oportunidades para que inventen juegos más lindos que lo que la infancia y la adolescencia necesitan. Así que muchas gracias.
1: Por su parte, la subsecretaria del MEC, Gabriela Verde, así se expresaba.
2: Hoy estamos poniendo los talleres a funcionarios, tanto de INAU como del Ministerio, de Espacios MEC, en estos talleres sobre la temática de juegos. Un proyecto de los Espacios MEC, del Ministerio de Educación y Cultura, junto a INAU, para desarrollar actividades lúdicas en todo el país. Es un proyecto que empezó hace 2 meses y ya van con 1.200 participantes. Y bueno, necesitábamos también seguir profundizando en la formación de todos los mediadores que participan de estas actividades culturales, comunitarias, y algo muy solicitado y pedido por las comunidades, esto del encuentro a través del juego, no solo para las infancias y adolescencias, sino también para el mundo adulto. Y bueno, y en este mundo tan convulsionado que estamos viviendo, tener un encuentro a través de actividades que nos puedan hacer crecer, que nos puedan hacer encontrar desde una manera muy pacífica, nos resulta muy interesante. Y también gracias a la ayuda del Centro Cultural de España y la Embajada Española, que han aportado también a esta iniciativa.
3: Eso detallaban, que no es tan importante el juego, sino lo que pasa en el entorno. ¿Cómo ha venido evolucionando esto con el pasar de los 1.200 participantes?
2: Bueno, es una experiencia que aún no está evaluada, pero por lo que hemos estado conversando con nuestra gente de Espacios MEC, se valora como altamente positiva y que va a desarrollar muchísimo más potencial a lo largo de todos estos años que...
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0: Primer boletín del día a través de Internacional, como ya es característico en los fines de semana y los días sábados principalmente. En estudios de Internacional estamos con el politólogo Pablo Rivas. Con él vamos a dialogar sobre la actividad política local y nacional e internacional de las últimas semanas, donde siempre hay algún tema, una cuestión o algo que abordar y que explicar en todo esto, porque a veces no es tan simple o no es lo que se ve realmente. Buenos días, Pablo.
1: Bueno, Rubito, un cachito más tarde hoy, pero
0: no pasa nada, está todo bien. Sí, suele pasar, pero los sábados
1: Pero bueno, un gusto como siempre estar acá y un saludo a toda la audiencia.
0: Habíamos dejado pendiente el sábado pasado el tema de la campaña permanente, porque culminó la elección y desde allí es un ataque de, creo yo que de ambas partes, no hay que decir solo una parte o solo la oposición, ambas partes, porque uno ataca, el otro contesta y ya rebate y ya tira otra cosita más y viene este. ¿Por qué esa campaña permanente?
1: Sí, lo primero que hay que decir es que todo esto que nosotros vemos que están en campaña permanente, desde el punto de vista de la ciencia política, no es una casualidad. Esto es una estrategia de comunicación. Desde que aparecieron las redes sociales hace, no sé cuánto ya tenemos redes sociales, como 15 años, 2009, 2010, ¿no?
0: Sí.
1: Desde que aparecieron las redes sociales, mucho de la política y mucho de la formación de la opinión pública pasa por lo que se publica en las redes, tanto en la red X como en la red Facebook de Meta, como en Instagram, que más para los jóvenes.
0: Por más que sea fake news, igual se
1: por
0: comenta.
1: Por más se comenta. La política del siglo XXI es show, Rubito. Es show. Desde que el filósofo Giovanni Sartori, allá por el principio del 2000, escribió un libro que ya se lo recomiendo a la audiencia, se llama Homo Videns, quiere decir que el ciudadano del siglo XXI ya no es un ciudadano que se forma políticamente leyendo libros ni leyendo diarios como a principio del siglo XX, sino que se forma ya a través de la televisión y de las redes sociales, porque ahí ya está todo pronto. Está la imagen, está el texto, entonces es mucho más sencillo ir saltando de videitos en videitos. Y lamentablemente eso genera un vacío de conocimiento que es muy fácil manipular a la opinión pública, siempre y cuando usted tenga el dinero y la infraestructura para poder generar en redes. Está muy pendiente, ya lo hemos hablado acá, está muy pendiente lo que fue la primera elección de Donald Trump cuando le ganó a Hillary Clinton. Ya lo explicamos acá, lo hizo todo a través de redes y de una empresa inglesa que se llamaba Cambridge Analytica. Después también vimos lo que pasó en Brasil cuando Bolsonaro, a través de los grupos y las redes de WhatsApp, ganó su primera elección, que después también hubo problemas. Entonces, el concepto de campaña permanente, el concepto de marketing político, está muy vigente. Porque tan importante como hacer las cosas en política es contarlo mejor, dicen los analistas. Usted puede, por ejemplo, el otro día nos enteramos que el hospital de Tacuarembó tiene una nueva tecnología que es radioneurocirugía. Quiere decir que hay todo un proceso por computación y a través de la resonancia magnética y todo lo que tiene que ver con la nueva tecnología, que operan y curan a los pacientes, o por lo menos intentan curar, porque los cánceres a nivel neurológico son muy complicados. Se inauguró una técnica nueva en el hospital de Tacuarembó. Le vi muy poca repercusión a esa buena noticia. Capaz que, por supuesto, la noticia de una muerte, de un asesinato, tiene mucho más marketing
0: el
1: que
0: morbo,
1: una buena noticia.
0: Tiene más marketing,
1: exacto.
0: El morbo.
1: Entonces, se hizo una buena cosa en Tacuarembó, pero no se la contó bien.
0: Claro.
1: Por eso insisto, tan bueno como hacerlo es contarlo mejor.
0: ¿Qué pasa? ¿Qué le pasa al gobierno actual?
1: ¿Qué es lo que le pasa al gobierno actual? Cuando usted me dice el concepto de campaña permanente, tiene que ver con que no hay límites para comunicar entre cuando uno está en el gobierno o cuando uno no está en el gobierno. Hay que estar comunicando todo el tiempo. todo el tiempo hay que estar comunicando. Uh-huh. Tanto el gobierno como la oposición. Y en esto de comunicar, de estar todo el tiempo comunicando, diciendo las cosas que se están haciendo, no solo las positivas, sino también mostrando las cosas
0: que no son tan buenas.
1: Que le conviene al partido de oposición criticar del partido de gobierno y viceversa. Tengo la sensación que la coalición le ha ido mucho mejor que al gobierno en ese
0: supo
1: caso.
0: Trabajar con eso.
1: Está trabajando mucho mejor desde el primer día. Todo esto que hablábamos de palos en la rueda, de no voto la rendición de cuentas, o sea, presentaron la rendición de cuentas. Los dos días la coalición dijo no voto la rendición de cuentas. Y no la votó. Y no la va a votar. Más allá de que ahora el gobierno haya encontrado, como lo dijo una diputada, el alivio en conseguir los dos votos
0: de
1: Cabildo Abierto para llegar a los 50 votos.
0: Ahora hacemos una salvedad para que después nos digan, no se dijo nada. El Frente nunca votó ninguna rendición de cuentas.
1: El Frente no votó ninguna rendición de cuentas.
0: En el gobierno de la calle.
1: El Frente no votó ninguna rendición de
0: cuentas. Ellas por ellas. Está, perfecto.
1: Pero al final, cuando usted dice no voto rendiciones de cuentas, tanto el Frente Amplio como la coalición, siempre puede suceder que llegado el momento dos o tres diputados no hagan quórum, se levanten y se vayan. Usted queda bien con su partido.
0: O sea, esto me hace recordar el voto 50, ¿se acuerda?
1: Sí.
0: El voto 50 era una cosa, había que buscarlo.
1: Claro, y después siempre sobra, porque la oposición que ha dicho, y ya pasamos al tema de bueno, pero digo, quiero cerrar el tema de campaña permanente. El concepto de campaña permanente fue acuñado por un asesor y politólogo de Jimmy Carter que se llamaba Patrick Cadell en 1970. Quiere decir que este concepto tiene casi 60 años. Claro. Esto de,
0: no es de ahora.
1: Estar todo el tiempo comunicando, informando lo que se hace.
0: Constantemente.
1: Hablando,
0: Pegando o no pegando.
1: O estando
0: en los medios.
1: La coalición de gobierno, liderada por la calle Pou, no tiene errores. Ha tratado de comunicar todo el tiempo.
0: Aunque la calle Padre salió a decir que estaban trabajando mal ese tema,
1: bueno,
0: que salió
1: entonces
0: a salvar parte de los errores.
1: Ahí entramos, salimos un poco de este concepto de comunicar para llegar a lo que fue el discurso de la calle Hijo el 9 de agosto. Va a ser mañana una semana.
0: Que todos tanto tenían esperanza y que
1: había toda una expectativa
0: y que se iba a alargar y que por fin. ¿Vio?
1: Eso es marketing, eso es campaña permanente.
0: O sea, generar una semana en vivo,
1: generar la expectativa.
0: Si era candidato o no era candidato.
1: ¿Qué era lo que podíamos esperar los ciudadanos?
0: Bueno, en ese discurso, ¿qué iba a decir?
1: ¿Qué íbamos a esperar?
0: Si
1: bueno,
0: se iba a posicionar como el candidato.
1: Si se iba a posicionar. Primero, tengo la sensación de que la campaña electoral arrancó el domingo pasado, la del 2029. Tengo la sensación que sí. Y usted me dirá, bueno, pero deme dos elementos para que a mí me den la pauta. Primero, el marketing previo, el marketing durante y el marketing después. Fue un acto de campaña electoral, fue un acto público. Me llamó la atención que justamente, ¿cuál era el pretexto? 190 años del Partido Nacional, ¿no? 190 años de la formación de las divisas. Carpintería, departamento de Durazno, 1836, Montevideo, 2026, 190 años. No hubo ninguna referencia al Partido Nacional en el discurso de la calle. No hubo referencias al fundador del partido, a Manuel Oribe. No hubo referencias a la destrucción de Paysandú en Leandro Gómez. No hubo referencias a Herrera. Incluso usted me diría, bueno, que no haya referencias a los blancos independientes todavía, ni a Carnelli, ni a Fernández Crespo, ni al propio Wilson Ferreira. Es cierto, la calle nunca habla de Wilson Ferreira, hay que decir la verdad. Pero no hubo referencias partidarias. O sea, aquel blanco que esperaba escuchar un discurso partidario, histórico,
0: comentando de eso,
1: reivindicando las revoluciones blancas, no se produjo. Entonces, usted me diría, bueno, ¿qué quiere? ¿Cómo va a reivindicar las revoluciones blancas y las luchas entre blancos y colorados si lo que se está buscando en este momento es unirse?
0: Es unir.
1: Es una coalición de blancos y colorados juntos. Está bien, tiene razón. Segundo elemento de que me dio la pauta de que no fue un discurso de campaña electoral y no un discurso de reivindicación histórica, la posición que tomó la calle Pou, el discurso de la calle Pou. Hasta ahora, ¿qué hemos visto? Un Partido Nacional muy radical, muy duro contra el gobierno. Incluso se ha hablado de gobierno fallido, lo cual me parece una exageración. Uh-huh. Un gobierno fallido por definición, es aquel gobierno que no logra cumplir las funciones básicas de un Estado democrático, no logra garantizar la seguridad pública. Usted mira, bueno, pero con todos los asesinatos y la delincuencia, ¿cómo la garantiza? El Estado sigue manteniendo. Nosotros en Uruguay no somos la prefectura de Río de Janeiro, donde la policía federal y la policía estadual no pueden entrar a las favelas, porque están las milicias o los narcotraficantes. En Uruguay todavía podemos entrar a los barrios. Algunos, bueno, tal vez hilando muy fino, pero el gobierno tiene un plan de ocupar, el plan Más Barrio, todo este sistema del PADO, en fin. La parte de la seguridad tiene errores, tiene carencias, pero el Estado
0: aún
1: todavía
0: está siendo trabajada. Y
1: todavía el Estado, dice, todavía el Estado.
0: No hay un lugar como las favelas, que es un mundo aparte.
1: Es un mundo, claro, aparte, donde el Estado ha sido sustituido por las milicias y por los narcos, porque en las favelas la luz se la cobran los delincuentes, el gas, el cable, el teléfono. Es decir, las funciones básicas del Estado las cumple un gobierno paralelo. Y después aquello de la institucionalidad, ¿verdad? Es decir, hasta ahora los legisladores del Partido Nacional han planteado una oposición muy dura. No hay que ir muy lejos para ver las posiciones de los senadores Da Silva, García, la propia Bianchi. Aunque Bianchi últimamente está bastante moderada.
0: Después de su error, después de lo que dijo, de que hay que cerrar ese canal,
1: claro,
0: se llamó a silencio.
1: Está muy moderada.
0: O la llamaron a silencio.
1: Pero entonces uno empieza a pensar, bueno, ¿por qué la calle tomó la decisión de hacer ese tipo de discurso y no hacer lo que sería más fácil, un discurso de barricada en contra del gobierno, para poder plantear o reivindicar o fundamentar su posición? Hasta ahora, el discurso de la calle no fue coherente con el discurso de sus legisladores. Eso es interesante. La calle se ha vuelto socialdemócrata, porque fue un discurso bastante socialdemócrata, con mucho contenido social, apelando al humanismo, al liberalismo, a cuestionar. Eso sí, la única parte donde lo cuestionó, si se quiere, uh-huh, sin hablar de él, fue el concepto de poder y autoridad.
0: Uh-huh. Pero además, con frases subliminales, o sea, había que entender y hilar muy fino para entender lo que decía.
1: Evidentemente, ese discurso está muy estudiado, está muy cuidado, muy asesorado.
0: Las frases están muy bien formadas, entonces tienen doble sentido.
1: Está muy bien planteado el discurso, desde el punto de vista de... Hay una materia en sociología que se llama análisis de discurso, está muy bien planteado. Entonces, la pregunta es, ¿la calle cambió o el discurso de la calle es una estrategia porque algunas variables no están del todo correctas? Uno podría pensar, si uno le pregunta a cualquier ciudadano del Uruguay en este momento, ¿quién va a ser el presidente en 2029?, amplia mayoría le diría que va a ser la calle Pou, porque uh-huh, tiene todo el camino allanado, un gobierno que no tiene buena imagen.
0: No, es el nombre más visible por el momento, lo que se nombra más, lo que se dice.
1: Un frente amplio que no tiene candidato, que ese es otro problema.
0: El frente aún no tiene un candidato.
1: No tiene candidato.
0: No están trabajando a alguien, no están
1: no tiene
0: tratando
1: candidato
0: de imponer
1: el frente amplio.
0: Persona.
1: El gobierno no le está yendo bien desde el punto de vista de la imagen. Uh-huh. ¿Ah? Volvemos a lo mismo, tan importante como hacerlo, lo hace bien pero lo cuenta mal.
0: Y que no es de ahora,
1: no,
0: este relato del...
1: No, estamos de acuerdo. Entonces, la pregunta es, ¿por qué la calle hizo ese discurso tan raro, entre comillas, en el sentido de que...
0: tratando de acercar...
1: Claro, entonces, la primera pregunta que uno debería hacerse es, efectivamente, así como dicen las encuestas, como dicen los grandes medios, como salen a opinar algunos analistas, efectivamente la calle va camino rumbo a su segunda presidencia en 2029 sin obstáculos en el camino, o es que los números no son exactamente como aparecen. ¿Por qué razón?
0: Ah, porque a todo esto, cabe destacar que tienen los oyentes, tiene que haber una proyección a prácticamente 3 años, o sea... Y esa proyección quizás no cierra.
1: ¿Cuál es el riesgo? Estamos muy lejos.
0: Muy lejos.
1: Puede
0: muy
1: pasar
0: lejos.
1: Mucha cosa del 26 al 29. Son 3 años. Puede pasar mucha cosa. Puede pasar, como dicen algunos encuestadores, que si bien la imagen del gobierno es muy baja, tiene 57% uh-huh, en contra y solo un 20% a favor, ya tocó su piso como dicen los analistas y claro, los encuestadores. Después que uno toca el piso, viene un efecto rebote.
0: Me falta ver
1: que
0: hasta
1: uno
0: dónde
1: se recupera. Y vamos a ver hasta dónde se recupera. Quizás, lo interesante en todo esto es ver si en algún momento el presidente Yamandú Orsi logra llegar a un equilibrio en cuanto a su imagen. Llegar a un 40 y pico, yo le calculo, si él logra alcanzar un 40% de aceptación popular en un año y medio, él puede recuperarse. Pero eso hay que ver. Entonces, los números tal vez no le están dando a la calle como todos creemos que están dando.
0: Y por eso
1: nosotros no tenemos acceso.
0: Claro.
1: Es decir, hay que recordar que la calle, que Álvaro Delgado perdió la elección por más de 100.000 votos contra Yamandú Orsi. Y como ellos mismos dicen, el peor Frente Amplio nos ganó por 100.000 votos, ¿no? Es decir, siempre puede venir algo mejor que el peor Frente Amplio dentro de 3 años. Pero eso hay que ver. Por ahora, no hay candidato. No hay candidato al Frente Amplio.
0: El único visible, por eso decimos, en la calle, empieza a despuntar y empieza a hablar. Y personalmente me parece que el apellido sigue siendo un peso, Bordaberry.
1: Bueno, y hay que ver también los socios de la coalición, ¿verdad? Porque queda muy claro que...
0: Aunque sabemos que no va a llegar a mucho, pero bueno.
1: Sin la coalición republicana, el Partido Nacional sabe que no gana, sin la coalición. El problema es... ¿Con la coalición es suficiente o no es suficiente?
0: ¿Es
1: suficiente o no es suficiente? Porque da la sensación que en esta primera instancia, de este primer discurso de la calle, lo que está tratando es de acercarse a lo que nosotros llamamos el borde del electorado.
0: Claro.
1: Es decir, esa frontera entre el frente amplista moderado que votó a Yamandú Orsi porque le parecía el mejor candidato, y porque no le gustaba Álvaro Delgado o no le gustaba la fórmula, si esa frontera del electorado, él puede captar votos de ahí. Claro. ¿Qué es lo que está? Me parece a mí tratando. Porque ¿cómo sucede esto? Uno podría pensar, bueno, las encuestas le dan que cayó mucho la aceptación y la intención de voto.
0: Pero ocurre con todo.
1: Del gobierno.
0: En el primer año.
1: Gobierno, sí, cayó la intención del voto del gobierno, que siempre cae, naturalmente. Pero las encuestas también dicen que ese voto, porque en realidad la caída en la imagen del presidente tiene que ver con su propia interna política, con que muchos... Del ala más radical del Frente Amplio, digamos, lo critican y manifiestan que no están de acuerdo. Pero le preguntan, usted está en contra de la gestión, no está de acuerdo, pero usted después, ¿qué votaría? No dicen que van a votar a la coalición.
0: Exacto.
1: Entonces, la coalición no gana, el Frente Amplio pierde, la coalición no gana. Cuando el otro pierde, ¿dónde están esos votos? En una especie de espacio.
0: De limbo.
1: De limbo que todavía están indecisos. Por eso decimos, faltan 3 años.
0: O sea, haciendo comparaciones, ¿no? Orsi está como aquí en Rivera con la candidatura a la diputación, todos contra y después se quejan porque no llegaron a... Es la misma cosa con diferentes
1: claro,
0: nombres.
1: Claro, el problema de la
0: competencia... Por más que me digan que no lo...
1: El problema de la competencia electoral... Es lo mismo,
0: interna.
1: Y también pasa a nivel departamental en la intendencia, porque el Partido Colorado ha venido ganando desde el año anterior al año 2000. No tiene candidato a la oposición en Rivera, no tiene. Ya lo hemos dicho alguna vez, necesita un candidato, necesita un proyecto, necesita un equipo.
0: Por más que canten de gallo y cacarén, no tiene candidato.
1: Sí, el único candidato que hay hasta ahora es la calle Pou, por eso está también en la imagen pública, por eso es que tiene mayor. Entonces, le está faltando quizás a la estrategia de la calle un caudal electoral para poder estar seguro de ganar la elección que viene.
0: ¿Y ese caudal le puede dar el otro candidato a...?
1: Y ese caudal, todo va a depender.
0: Todo no puede captar todo él, tiene que tener...
1: En primer lugar,
0: como siempre ocurre en las elecciones, cada grupo tiene 3 patas, o sea, 3 candidatos.
1: En primer lugar, el Partido Nacional ha intentado, o es la estrategia que tiene en este momento de sus sectores, de estar más a la derecha incluso que Bordaberry en los planteos. Digo Bordaberry no porque...
0: Para sino hacer una comparación y que
1: porque es en el imaginario popular, es la persona que en teoría En teoría pueden los oyentes decirme, bueno, ¿y qué hacemos con Cabildo Abierto? Bueno, ese es otro tema.
0: No sabemos qué puede pasar.
1: No sabemos este qué tiempo, puede pasar con Cabildo Abierto. Faltan
0: no se
1: tres años.
0: La reducción que estuvo en esta última elección, que no tiene. Sí tiene su referente, que es Manini, y que puede jugar con ese pequeño porcentaje que le quedó en el Parlamento.
1: Y además, ayer en una entrevista en un canal de televisión, yo lo escuché al general retirado Manini cuando le hicieron la pregunta directa: ¿ustedes cómo evalúan el futuro? ¿Están más cerca de la coalición o pueden integrarse al Frente Amplio? Es la pregunta directa, contundente. Y el general Manini no dio una respuesta contundente, clara. Dijo, bueno, dice, en el Frente Amplio tenemos mucha diferencia, hay muchos compañeros, dice, no estamos cerca del Frente Amplio.
0: Concuerdo.
1: Pero si dentro de, dice, falta mucho textual, pero si dentro de dos años los compañeros deciden que la mejor opción es adherirse al Frente Amplio, yo sigo a los compañeros.
0: Perfecto.
1: Perfecto. Puede pasar todo. Usted me dirá, bueno, pero no le hace mucho aporte con el caudal electoral que tiene hoy. Y bueno, vio, pero en política las correlaciones de fuerzas cambian de una elección a otra.
0: Sí,
1: por suerte.
0: Sí.
1: Y quizás un partido como Cabildo Abierto, integrando un ala más por la derecha al Frente Amplio, porque convengamos, para la elección que viene no va a haber una frontera tan tajante entre derecha e izquierda en este país. Nosotros vamos caminando rumbo a un multipartidismo complicado, donde cada vez las fronteras se van a estar
0: Disminuyendo mucho más.
1: La calle sabe de eso, por eso
0: quizás el
1: puso un freno de mano,
0: freno.
1: Se acercó más a la no tanto a la derecha radical, sino a una centro-derecha, y después, no sé.
0: Además se llamó de militante, y todo aquello.
1: Claro.
0: No directamente soy.
1: Apareció en la calle muy de particular, de barba, sí, muy. No. Es la misma imagen que antes, ¿verdad?
0: Exacto.
1: Por Pero lo bueno.
0: Fue el comienzo. Quizás con eso él está midiendo cuál es el fervor de sus.
1: Y además está midiendo su liderazgo político, porque también. La calle tiene hoy la posibilidad de decir lo que le parezca a él, y sabiendo que no tiene contrincante. No tiene desafiante en el Partido Nacional. Sin embargo, anoten por ahí, hoy 15 de agosto del 2026, que necesariamente la calle va a buscar otro candidato para el Partido Nacional que compita con él y pueda arrimarle votos desde otro ángulo. Fundamentalmente un candidato del interior. Y ya le digo, no creo que sea el intendente de Paysandú.
0: No, Nicolás.
1: Va a ser otro intendente. En mi punto de vista. ¿Ya? Va a ser otro intendente.
0: Despuntaba Da Silva, en
1: claro.
0: Fin.
1: No. Él necesita un.
0: El primero que largó fue el Lema.
1: Él necesita un candidato del interior. Necesita un candidato del interior. A ver, necesita otro Jorge Larreñaga.
0: Sí.
1: Pero que no va a ser el hijo de Jorge Larrañaga
0: tampoco. No, y no lo tiene así, fácilmente no lo tiene.
1: Y no, va a necesitar un candidato que ya haya sido intendente, que tenga una trayectoria y bueno.
0: Y para cerrar, no nos quedó ningún tema más, ¿no?
1: No nos quedó ningún tema más, simplemente contarles que.
0: Ahora aquí, usted me habla de Bordaberry, ¿qué pasa con Ojeda después? Ojeda pues, se desaparece.
1: Bueno, lo que pasa es que el asunto es. Hay otra interrogante.
0: Hay otra
1: interrogante para el futuro. Vamos a suponer que Ojeda aspira a ser el vicepresidente de la calle Pou. No entiende que para ser el vicepresidente tiene que ser del mismo partido. O sea que tendría que consolidarse como partido
0: como
1: la
0: partido.
1: Coalición multicolor o la coalición republicana en los próximos dos años. Por ahora no está consolidada. Muchos militantes del Partido Nacional no lo quieren y muchos del Partido Colorado tampoco, porque dice que tendrían a desaparecer. Ahora, supongamos una elección interna donde compitan de vuelta Bordaberry y Ojeda. Ya Bordaberry le ganó una vez.
0: Sí, y hoy por hoy.
1: Probablemente hoy Bordaberry se ha presentado como un dirigente político mucho más efectivo y con más visibilidad con que Ojeda, en el sentido de que...
0: Y más contundencia en muchas cosas.
1: Más contundente. Sí. Hace poco presentó un proyecto para prohibir los viajes al... No prohibir los viajes al exterior de los parlamentarios.
0: Sino para eliminar.
1: Para que,
0: cada
1: para
0: uno
1: el que quiera ir, que se lo pague.
0: Que se lo pague.
1: El que quiera ir, que se lo pague. Y terminamos con el problema de los viáticos. Ahí Bordaberry le subió la apuesta al senador Cayani, que decía que planteaba la obligatoriedad de
0: lo
1: los viáticos.
0: Lo de Cayani es una payasada, porque usted tiene que devolver los viáticos y está implícito. Lea. O sea, está implícito ya eso. Lo de Cayani es
1: bueno,

0: queda, va a seguir, va a tener posibilidad de mantener su grupo político y de votar más o menos bien.
1: A ver, si, ¿cómo lo explico para que lo entiendan? Y Ojeda no es como Sanjurjo, más o menos. ¿Quedaría dentro del gobierno de cualquier forma?
0: Claro.
1: Que Ojeda siempre se habló hace mucho tiempo atrás, que
0: bueno,
1: fue una imposición.
0: Póngale, que decide adherirse.
1: O fue la calle que lo puso ahí en el
0: medio. Ahí tenemos un problema, Rubito.
1: ¿Cuál?
0: Ahí tenemos un problema. Ahí disminuye el caudal de apoyo del socio.
1: Del socio.
0: Porque hoy el Partido Colorado tiene 5 senadores. Sacó algo así como 300.000 votos, ¿verdad? ¿No? Reitero, Ojeda, Bordaberry, Tabaré Viera, Robert Silva y Zubía. Los 5 senadores. Si Ojeda, pongámosles que no tiene toda la novedad y todo lo que fue la elección pasada, le pasa el efecto Talvi, ¿no? Se diluye en la política. ¿El Partido Colorado sacará 5 senadores de vuelta? Porque con 3 o 4 senadores, o 3,5 o 4, no ayuda mucho.
1: No ayuda mucho, o sea, no es el mismo caudal para
0: claro,
1: que la coalición
0: un senador,
1: se presente fuerte y pueda enfrentar.
0: Rubito, un senador son 70, 80 mil votos. La diferencia que le tiene que descontar hoy la candidatura de la calle a la candidatura del Frente Amplio son 100.000 votos. Si cae un senador, casi se duplica esa diferencia. Es muy complicado. ¿No será eso también que tenga que ver con la estrategia de cambio de la
1: de
0: calle?
1: Discurso.
0: De lo que hablamos, los números. Ahora van a decir que estamos todos locos. Vamos a ver dentro de 6 meses qué pasa. Los números. Cuando dijimos que Estados Unidos estaba perdiendo la guerra y que tenía problemas logísticos...
1: Parecía una locura en ese momento.
0: No tenía munición. Decir, ¿cómo Estados Unidos, la principal potencia del mundo, va a perder contra
1: dicho
0: Irán?
1: Bueno, ahora no tiene ni comida para la gente.
0: Ahora tenemos problemas con el que es novedad. Lo pueden buscar. Pongan Lincoln, el portaaviones Lincoln en internet y van a ver en todos los portales del mundo que un portaaviones que es una ciudad, 5.000 personas, hay problemas con los marines. No tienen toda la infraestructura necesaria para poder... Ya llevan 260 días en el mar. Se están suicidando, tienen problemas mentales. Es natural.
1: Sí, hasta altura,
0: están comiendo mal. Los tipos hace un año que andan en el mar, de guerra en guerra. No hay salud mental que aguante. Y eso es una de las grandes enseñanzas que nos dio esta guerra contra Irán. Que Irán la aprovecha, por supuesto. Irán... Dijo, nosotros nos sirve que la guerra siga porque aprendemos. Nunca estuvimos en guerra contra Estados Unidos. Aprendemos de los errores. Bueno, lo dijimos. Quedó horrible la autorreferencia. Le pido perdón a los oyentes.
1: Pero fue lo que hablamos, dijimos y nos parecía que...
0: Bueno, aquel momento guarden era... guarden este tweet, como se dice ahora. ¿Qué va a pasar con el grupo de Ojeda si no gana la interna?
1: Y el problema de Donald Trump, que decimos que la elección es ahora dentro de poco.
0: Ahora,
1: con lo que hizo el último día, que cambió de avión y dejó a todos...
0: ¿Vio que salió corriendo dentro de un contenedor de comida?
1: Una cosa de loco.
0: Pero
1: además se bajó del avión. Él podría salvarse si es que realmente había un ataque al avión, pero nosotros nunca les dijo nada.
0: No. Lo sacaron escondido en un camioncito de comida.
1: Sí.
0: Y si en teoría la información que él tenía era que le iban a volar con un misil el Air Force One,
1: sus socios morían todos.
0: Él salió corriendo. O sea, esa es la realidad de la guerra.
1: Y quedó muy mal visto. O sea, quedaron muy enojados con él, pero vamos a ver qué pasa, ¿no? Nos reencontramos el sábado que
0: viene. Rubito, un gusto. Buen fin de semana.
1: Gracias, Pablo. El diálogo con el politólogo Pablo Ríos.
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Damos lectura a los comunicados y despachos telegráficos. La hermana Lourdes comunica a la población en general que este sábado 15, de 14 a 17 horas, se realiza

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0: Muy buenos días, amigos. Dando comienzo a Mañana Internacional. Mañana Internacional de sábado, un tanto diferente a lo que se realiza de lunes a viernes. Rápidamente actualizamos los datos del tiempo. Este tiempo que nos tiene expectantes, no hay anuncios buenos sobre el tiempo y principalmente para la próxima semana, que ya daremos a conocer algún detalle. Pero, ¿cómo está el tiempo hoy? Se presenta con vientos del este-sureste a 9 kilómetros, la presión atmosférica 1017.9 hectopascales, la humedad 95%, la visibilidad desde 6 kilómetros, la temperatura actual 14 grados una décima. Se prevé para las próximas horas nuboso y cubierto, precipitaciones escasas, neblinas, máxima de 21 grados. Mínima para la madrugada, 14 grados. Para el domingo, cubierto, precipitaciones y tormentas, nieblas y neblinas, máxima de 24. La temperatura se repite para el lunes, donde también se habla de precipitaciones y tormentas para el martes, lluvias para el miércoles. El jueves nublado y el viernes recién aparece la posibilidad de que el astro rey vuelva a brillar, pero parcialmente. Este es el panorama, pero están previstas tormentas muy fuertes y precipitaciones copiosas. Y hubo una conferencia de prensa donde allí anunciaron no solo presidencia, sino estuvo también el intendente Rivera, el contador Richard Sander, porque representaba al Congreso de Intendentes. Allí anunciaba más de 500 milímetros en muy poco tiempo, lo que el suelo, como ya está, que no puede absorber demasiada lluvia, no va a ser nada fácil. Y la zona más afectada sería el norte del país. Taruco, buenos días.
1: Buenos días, un gusto como siempre estar acá. Y hoy muy feliz, ¿no?
0: Ya cerrá porque ya.
1: Pero estamos tranquilos.
0: ¿No? Pensé que no le había pasado mensaje. Usted ya sabía que él no venía.
1: Claro, no. Hoy estamos tranquilos, ¿no? Claro. Hoy vamos a hacer un programa en serio, ¿no?
0: En serio, ¿no?
1: En serio, un programa en serio.
0: Hoy falta con aviso, pero no mandó ni la semana en ver.
1: No, pero no está en el país.
0: No. Dijo que salía a las 9 de la mañana rumbo a. ¿Pero salió ayer o salió hoy? El mensaje me lo mandó de noche, que sí que tiene que salir hoy a las 9 de la mañana.
1: Sí, a las 9 de la mañana, sí, sí.
0: Para Argentina. Sí, ¿llegará a Argentina o el camino tal veludo?
1: Mira, yo no sé, porque este muchacho, viste que él es como, él da la vuelta el contrabando.
0: Y le saco,
1: ¿viste?,
0: prestado y
1: el
0: se
1: barro,
0: con...
1: sí.
0: ¿Se acuerda que una vez tengo una reunión importante? Pidió un saco prestado, sí, que era más grande que él. Y nosotros teníamos una foto que él estaba con el codo recostado en algún lugar,
1: sí,
0: ¿no?
1: Sí, sí.
0: Un veludo allá por Punta del Este.
1: Sí, sí, sí, sí. No. Claro, ya sabía que ir de saco.
0: El problema es que el difunto era grande.
1: Sí, sí, sí, sí. Sí, o alquiló, ¿viste? Alquiló mal.
0: Bueno, lo cierto es que nuestro amigo, por razones personales, porque pretende la edición de un nuevo libro, entonces la editora argentina lo convocó para que estuviera allí, por lo tanto él va a Argentina, sí, sí, a dialogar en referencia a ese nuevo libro y su edición.
1: Y como todo libanés va a pijotear allá, ¿no? Imagínate, vaya a pedir el precio.
0: Porque además él empieza, yo cuando le empieza a tartamudear y
1: sí,
0: empieza,
1: sí,
0: a tocarse los
1: y se ojos, levanta los dentes, los y ponen lentes, el índice y así.
0: Y se saca y pone los lentes, sí, y sí, se, sí, como que se rascara los ojos.
1: Sí, sí, sí, sí. Y empieza con ese cacuete que tiene, viste, en las vistas que empieza.
0: Pizca, pizca. Así que no sabemos qué puede pasar con nuestro amigo en la próxima.
1: No, pero hablando en serio, bueno, está bien, tiene que ir allá porque acá se está muy difícil imprimir un libro acá, ¿no? Está
0: muy difícil. Costoso, ¿no?
1: A pesar que allá subió mucho también.
0: También.
1: ¿No? Allá también subió mucho también, ¿no? Pero.
0: Esperemos que tenga suerte.
1: Esperemos que tenga suerte.
0: Y que se edite.
1: Ojalá no vaya a naufragar ahí.
0: Hace rato que le está trabajando con ese libro, por lo tanto, no.
1: No, te digo que ojalá no se vaya a hundir el barco ahí en la pasada. Ahí,
0: pobre Roberto.
1: Estaba nadando, estaba haciendo plaza.
0: Y sabe nadar.
1: Sí, iba a la plaza de deportes, sí.
0: Pero tiene suerte, porque los tiburones solo agarran gente, sí, grande, sí, de peso, sí, ¿no?
1: Sí. Mirá, cae de un edificio y sí, como el gato.
0: Sale volando, sale, siente, cae parado.
1: Cae parado siempre.
0: Vale. Esperemos que tenga suerte entonces y que nos traiga novedades cuando.
1: Sí,
0: cuando
1: sí, vuelva. Sí, que tenga una buena estadía por allá. O de repente puede hacer alguna vivienda allá también, ¿no?
0: Ahí ya entra él.
1: De repente fue a hablar con Milei ahí para hacer un canje.
0: No, pero el que es a favor...
1: haciendo, nos quieren mandar cubano, el americano, ¿no? Americano.
0: ¿No? No, porque el que es a favor a Milei y le gusta a Milei es el otro hermano.
1: Ah,
0: este no sé si es muy de Milei.
1: No, debe ser totalmente contra
0: Milei. Claro, por eso. El claro. Otro sí, pero...
1: No, de repente fue a hablar con Cristina también, yo qué sé.
0: Ah, bueno, pues Cristina quiere volver, ¿no?
1: Sí.
0: Mandó a la esto internacional, Corte Internacional. Sí,
1: de repente fue a hacer fuerza ya para que vuelva Cristina. Viste que él es un tipo poderoso.
0: Sí. De muchos contactos.
1: Sí.
0: No es fácil. Bien. Esta semana, y vamos a pedirle a ver si el Chipi tiene a mano un tema musical que le habíamos pedido justamente, porque alguien conocido de la casa, que con él dialogamos en varias oportunidades, le hicimos varias notas y todo lo demás, nos dejó en las últimas horas, ¿no? Una persona conocida que usted convivió más con él por ser del mismo grupo político.
1: Sí, pues, se fue Santiaguito, ¿no? Uh-huh. Santiago Sola de Lima, un ícono en el folclore uruguayo, uh-huh. Y principalmente del norte, y un gran blanco, ¿no? Un gran blanco, un tipo que realmente sentía el partido, ¿no? Sentía el partido. Ayer cuando me enteré, quedé muy triste porque la verdad que cuando se van esas personas que tienen ese sentimiento por determinadas cosas, ¿no? Por la música, por la política y principalmente por su partido.
0: Por su, ¿no? Partido.
1: Por su partido, porque un hombre que peleaba.
0: Peleaba por el partido.
1: Peleaba por el partido.
0: En varias oportunidades.
1: Sí.
0: Por eso le decía de entrevistar y.
1: Muy vehemente.
0: Peleaba,
1: muy
0: vehemente, sí, ¿no? Peleaba. Era.
1: Claro.
0: Además, si das un hombre grande de deporte al lado de Roberto parece chiquitito,
1: sí,
0: ¿no?
1: Sí.
0: Pero grande de deporte, entonces
1: sí.
0: Cuando se exaltaba y ponía a hablar uno medio que claro. No le decía mucho, ¿no?
1: Y la forma folclórica. Que tenía y que se vestía, ¿no?
0: Que se vestía con bombacha
1: siempre. Ancha y alpargata. Barbuda,
0: sí,
1: porque
0: sí,
1: siempre andaba con la hecha chancleta, ¿no? Hacía chancleta la alpargata y él andaba en el centro y andaba
0: no
1: por
0: todo. No tenía
1: problema,
0: sí, además siempre lo saludaba. Siempre el saludo. Y...
1: Sí.
0: Se va a extrañar mucho la.
1: Sí, la Otava ahí, porque creo que él es oriundo de la Otava, si no me equivoco. Ayer lo leía en Facebook, hay mucha gente que escribió de la Otava ahí lamentando la muerte de Santiaguito.
0: Santiago Solarima, que tiene una gran hazaña, pero no la vamos a comentar aquí, que todo el mundo lo recuerda por esa
1: gran
0: hazaña. Que en algún otro momento lo dialogamos, porque tanto el que se fue como el que quedó y que participó de esa hazaña son amigos, no podemos hablar. Vamos a escuchar un poco de lo que era la tribu de los Suárez de Lima. ¿Se acuerda de la tribu de los Suárez de Lima?
1: Sí.
0: Bueno, mira, aquí lo escuchamos de fondo.

0: Bien, ahí escuchábamos a la tribu de los Suárez de Lima entonces y la voz que se destaca. De...
1: Vos sabés que una cosa que se destacaron siempre fue por el arreglo de las voces, sumamente afinada, coordinada.
0: Y esa voz grave.
1: Y esa voz, sí, sí, tienen varias tonalidades de voz. Cosa que yo critico mucho porque a veces veo en televisión que pasan... No, que pasan los artistas que vienen de la Argentina y que vienen, dice, bueno, dice, nos va a tocar una música, nos va a cantar una música, y agarran la guitarra y en dos tonos te tocan que no dicen nada.
0: No dicen nada.
1: Que no dicen nada. Y sin embargo, van a la sala Zitarrosa.
0: No, y ganan premios y no sé qué, viajan aquí y allá.
1: Entonces, yo como músico no entiendo, ¿me entendés? No entiendo.
0: Hacía una comparación y yo hago un seguimiento de una persona que sabe de música y hacía la comparación que los que ganan esto tocan dos notitas, pues no tocan más que eso.
1: Sí,
0: y cantan así de esa forma.
1: Y hablan cualquier cosa.
0: Cualquier cosa, solo con esas dos notas.
1: Sí, sí.
0: Sin embargo, va a escuchar otra composición y hay un piano de fondo, violín.
1: Sí. Acá nomás el arreglo que
0: tiene. El arreglo que tienen las guitarras.
1: La guitarra,
0: las voces,
1: claro,
0: esa voz grave, claro, grave, pues,
1: la flauta que participa también,
0: todo eso.
1: No,
0: se perdió todo eso,
1: se perdió. Y las personas se van muriendo. Uh-huh. No sé, porque creo que ya murió algún otro también de ese grupo. Uh-huh. ¿No?
0: Sí, sí.
1: Se van muriendo y se van terminando los grupos. Y se va perdiendo la
0: cultura.
1: Se va perdiendo la cultura.
0: Lamentablemente.
1: Sí, sí.
0: Y lo que viene nuevo, lamentable.
1: Sí, no.
0: Lamentable. Tenemos un nuevo contacto. Lo dijimos al pasar, creo que fue el sábado pasado, porque no nos quedaba más tiempo. Y fue el fallecimiento hace muchos años atrás, en 8 de agosto, fue de Villanueva Sarabia.
1: Sí, sí, sí.
0: Que comentábamos, estuvo creo que 48 horas antes, o si no fue más, fue menos, dialogó con nosotros aquí en estos estudios contando todo cómo era, y estuvo con un grupo político aquí en Rivera, creo que con José lo estuvo, y estamos en contacto con José lo Andrade para dialogar sobre esas últimas horas de Villanueva aquí en Rivera, cuando vuelve, ocurre todo lo que ocurrió, su muerte trágica, y hasta ahora sí. Una dilucidación muy clara, ¿no? José, buenos días.
2: Buen día, Rubito, buen día, Ramón, y a toda la audiencia, por supuesto. Es así, no fue un 8, estuvo un 8 en Rivera, él falleció el 12 de agosto.
0: 12
2: de agosto. Y hace 26 años. ¿Sí? Uh-huh. Y lo trajo el grupo al que yo pertenecía, la lista 51, encabezada por Nito Ortiz. Yo no me acuerdo bien cuántos estábamos, estaba, creo que Gerardo de los Santos... Estaba Tomei Silva, inclusive en el almuerzo estuvo Cocho Caballero, estuvo Don Ariel Pereira, éramos una veintena que lo fuimos con él. Y yo no me acuerdo quién más estaba, porque tantos años y a veces uno la memoria se pierde, ¿no? Pero éramos un montoncito que lo recibimos en el River.
0: ¿Tenía potencial? ¿Podía haber llegado a ser algo más que intendente?
2: Bueno, hasta el momento que él llegó a Rivera, es decir, yo no conocía de la lectura, de los comentarios, de la radio, de la televisión, pero su personalidad era explosiva, ¿no? Era una persona no muy estrondosa, era una persona más bien, hasta diría yo, tímida. Pero cada vez que hablaba con una potencia, tenía una fuerza, una forma de hablar muy especial. Él estuvo con nosotros, esto fue un sábado, él falleció el miércoles. Uh-huh. Es decir, que pasó pocos días, y nosotros, todos los que estuvimos ahí, sacamos creo que la misma conclusión, lo mataron. Él no se mató. Primero por toda la... todo lo que estaba alrededor de él, es decir, la señora de él estaba embarazada, él estaba muy contento por el momento que estaba pasando, porque en ese momento era intendente, ¿no? Y bueno, y después, al correr esta nota te voy a hacer todos los relatos cómicos que me quedaron, pero así,
0: a ver.
2: Patente, ¿no?
0: Uh-huh, diga.
2: Pero tú sabes que fue algo sentido su muerte. Yo hablé mucho con su asesor, después, posteriormente, que escribió uno de sus libros, Completa la Uruguaya, Mario Burgos, y hemos hablado muchas veces, incluso cuando él vino a presentar el libro a Rivera, yo lo acompañé, es decir, no hay forma de pensar de que fue un suicidio, ¿no? Más es que lo conocía muy bien, ponen cosas por delante, dice que los zurdos utilizan mano derecha, que la puerta estaba cerrada y estaba cerrada por dentro. Yo pienso, por ejemplo, en la puerta de la radio, ahí se cierra por dentro, y porque son esas puertas automáticas, y puede quedar la llave y perfectamente quieran entrar y está la llave, y bueno, hay gente, ¿no? Salió, se olvidó de la llave y se trancó la puerta.
0: Claro, sí, sí.
2: Todo lo que hubo alrededor, la gente, las personas que se vieron saliendo rumbo a Ceguad, después se sumó, es decir, se hicieron conclusiones, ¿no? Pero son cosas que van a quedar para la historia, no sé si alguna vez se va a saber, ¿no?
0: Sí, sí, sí, no va a quedar un relato para nada claro, como tampoco quedó un relato muy claro de la Larrañaga, etcétera, etcétera, ¿no?
2: Sí, por supuesto, pero hay cosas, por ejemplo, que esto fue una muerte violenta, ¿no? Fue, y aparte sentido, él era intendente. Era más que Cerro Largo potencialmente blanco, ustedes saben que tiene una fuerza muy particular, tiene un temperamento, el departamento muy muy particular, y sacudió a todo el departamento. Uh-huh. Una persona brillante para mí, ¿no? Ustedes recuerden que con 20 y pocos años ya estaba metido en política, pero no metido colgando carteles como empezamos todos, no, él ya estaba y ya lo firme, ¿no? Él recuerden que comenzó con el intendente, yo no me acuerdo el nombre, creo que era Juan José, no me acuerdo cuál es, en el 84. Uh-huh. Él comenzó con él, su campaña, y bueno, y enseguida...
1: Barreiro.
2: No,
1: ¿intendente? ¿Cómo? Barreiro.
0: Barreiro, dice que...
2: No, yo me voy a acordar ahora. Bueno, y...
0: Y a partir de ahí comienza...
2: Sí, porque él podía haber salido diputado en las elecciones del 84, pero por la ley de Lema quedó fuera. Y bueno, y eso tuvo una campaña

0: de que falleciera. No, como usted lo dijo, vino un fin de semana, que era un sábado, y fallece el miércoles. Le preguntábamos cuál era su acción dentro de la intendencia para mejorar y todo lo demás, que se hablaban que nadie cuidaba los camiones, o sea, todo el tema vehicular de las intendencias, y él le había dado la llave a los conductores, que lo trataron como un auto suyo, y le daban un plus si lo mantenían, si mejoraban, si no se estragaba, etcétera, etcétera. Toda una nueva impronta dentro de una comuna, ¿no?
1: Sí, ustedes saben que después del almuerzo fuimos a uno de los comités nuestros, ahí en la calle Brasil, cerca de la Plaza de Deportes, y bueno, éramos también una veintena, y le preguntamos las cosas que queremos saber, si la interna de la política, lo que pasaba en la intendencia, todas esas cosas, cómo había encontrado la intendencia, bueno, todo ese tipo de cosas. Bueno, creo que fue la parte más políticamente, más cómica y más intrigante que he escuchado en mi vida. Se sentó y dice, bueno, él estaba con su asesor en ese momento, y dice, bueno, llegamos con Burgos, dice, y no sabemos qué, si no, cuando el día de las elecciones, porque ¿qué pasaba? Todo el proceso de la elección, él hizo muchos compromisos, pero todos vencían el día de la elección, es decir, el día de la elección era el final de todo. Él al otro día no tenía ninguna responsabilidad, ganara o perdiera. Entonces, dice, yo no sabía qué iba a pasar, pero de un día para el otro me encontré que era intendente. Y nos mirábamos con Burgos, dice, y no sabemos qué decirnos, qué hacemos ahora, porque no estaba dentro de sus planes ganar. Y si ganar, ¿cómo arrancar? Bueno, en definitiva, un poco resumiendo, dice, bueno, vamos a asumir, bueno, asumieron, se sentaron, bueno, en la intendencia no se tiene que estar robando, alguna salida de dinero tiene que haber. Entonces dice que empezaron, ¿en qué parte nos pueden estar? Porque tenía muchos gastos, ¿entendés?
0: Sí, sí.
1: Y dice, bueno, el corralón. ¿Y qué parte del corralón? Dice, qué sé, mecánica. Dice, bueno, agarró el teléfono. Dice, ustedes saben que el Melo, como acá dice, todo el mundo se conoce. Levantó el teléfono, era el flaco no sé cuánto, el mecánico. Dame con el flaco no sé qué. Y bueno, le dio el teléfono al mecánico. Decime, fulano, ¿qué se hacen con los repuestos usados de las máquinas y los camiones, de los autos? Bueno, intendente, se cambian y se tiran. Ah, se tiran, sí, se tiran. Bueno, dice, mirá, de ahora en adelante no se van a tirar más los repuestos, se van a seleccionar, se van a poner en una repisa, o luego se van a guardar. Dice, para el intendente, dice, un tiempo nos llenamos de fierro viejo. Dice, no importa, vos hacés lo que yo te digo. Guardá todo, clasifica todo, y yo, dentro de un tiempo yo te voy a llamar. Bueno, para hacerla corta y rápida, al poco tiempo lo llamó y le dice, fulano, dice, ¿hiciste lo que te dije con el tema de los repuestos? Sí, intendente, sí. Bueno, pongan algo sobre el piso ahí del corralón, bien clasificado, pongan, no sé, en el piso todos, que yo voy a ir por ahí. Bueno, dice que cuando llegó, era como una cuadra de repuestos, ¿no? Bárbaro. Y lo llamó y dice, ¿están todos los repuestos? Sí, están todos, intendente. Bueno, agarró y dice, bueno, mandó llamar a la planadora. ¿Cómo la planadora? Sí, le vamos a pasar por arriba para intendente, esto es plata. Dice, si vos me dijiste que esto era fierro viejo, le hizo pasar varias vueltas a la planadora. ¿Qué descubrieron? Descubrieron una calecita, dice, seguro. El mecánico llamaba y bueno, se rompió un cigüeñal de una máquina, hay que comprarlo. Bueno, compraban el cigüeñal de la máquina. Se rompió una biela de tal cosa, bueno, hay que comprar la biela, hay que... Bueno, todo eso es repuesto, ¿verdad? Que se hace normal dentro de una oficina mecánica. Uh-huh. ¿Pero qué pasaba? ¿Y cómo sabía si habían cambiado un cigüeñal de un motor? Yo no iba a abrir el motor, primero que no sabía nada. Dice, después no sabía qué iba a pasar, qué iba a hacer, si era nuevo, si era viejo, qué. Entonces descubrieron que había una calecita con los repuestos,
0: claro.
1: Seguro. Uh-huh. Seguro, cambio de cigüeñal, digo cigüeñal en este momento porque no me acuerdo. Uh-huh. Y bueno, y el cigüeñal no se cambiaba, se hacía la nota, todo quedaba el mismo, claro. Cigüeñal o lo rectificaba, no sé, y quedaba lo mismo.
0: Ahí empezaba toda la...
1: Era dinero. Bueno, después otras cosas cómicas, por ejemplo, él tenía una amiga, muy amiga, dice, un día llegó, abrió el despacho adentro, dice, fíjate, dice, una amiga que lo había ayudado en toda la campaña, ese tipo de cosas, ¿no? Mirá lo que me

0: uno de tus intendentes, me puso una multa porque estaba mal parada. Y dije, bueno, y andá y pagala. Pero ¿cómo le voy a pagar? ¿Te das cuenta? Bueno, mira, dame la boleta, yo te la voy a pagar. Fue y se le puso en la fila y pagó la boleta. Nadie comprendía nada. Dice, pero ¿cómo? Si yo vuelvo acá a sanear la intendencia, a dar el ejemplo, ¿cómo voy a hacer eso?
1: Claro,
0: Pues, y,
1: claro.
0: esa, y un día, dice que llegó el abuelo malísimo. El abuelo malísimo. Che, dice, Uri. Sí, abuelo, a la intendencia, al despacho del intendente, ¿no? Dice, ah, después un amigo mío, mira una multa acá, le pusieron una multa. Dice, vamos a sacar esta multa. Dice, no, abuelo, dice, primero que es amigo suyo, no amigo mío. Dice, y después si hizo, si tiene una multa porque algo hizo mal. Ah, pero tenemos que solucionar esto. Sí, abuelo, póngase en la fila, ya en la caja y páguela. Si es amigo suyo, dice, mi abuelo que me crió, dice, mi abuelo que fue como mi padre. Mi abuelo que era todo para mí. Dice, salió malísimo, pero fue y pagó. Y son esas cosas de Sarabia que tú te das cuenta ya que demostraba es que era un buen administrador, que era una persona enérgica. Más allá de todos los líos que tuvo con, no sé si ustedes se acuerdan, con la Junta de Río Branco,
1: Sí,
0: es decir, hubo una serie de
1: de
0: problemas
1: problemas, sí.
0: que lo hicieron fuerte, pero era tan intenso todo, una vida tan, tan explosiva, como dije al principio,
1: En poco tiempo,
0: que
1: además,
0: bueno,
1: claro.
0: en poco tiempo, ¿no?
1: Sí.
0: Y su muerte, que sigo insistiendo, un asesinato por todos los datos que hay. Por todo lo que hablé, bueno, creo que he leído toda la literatura que ha salido, creo que la he leído toda, ¿no? La tengo y la he leído y la tengo.
1: Y hay
0: Y
1: indicios
0: los
1: claros
0: hijos,
1: de que no fue un suicidio.
0: bueno, ustedes saben, por ejemplo, que primero, las personas que están emocionalmente caídas, para tomar una decisión de esta tiene que, a ver, es un paso nada más, pero yo no soy psicólogo, pero hay un previo aviso, todas esas cosas. Si ustedes miran cómo estaba el sábado antes que nosotros estuvimos con él, tenía toda la vida por delante, él estaba contento con su nuevo hijo, estaba contento con la vida, con cómo le iba con la intendencia, cómo iba haciendo las cosas. Y ahora me acordé de otro detalle. Dice que, bueno, él fue el primero que compró una asfaltadora, que él asfaltaba las calles de Cerro Largo. Dice, bueno, es lógico. La intendencia le pagaba una empresa para asfaltar las calles. Cuando vi dije, pero ¿y por qué no compramos la máquina nosotros? Si lo podemos hacer nosotros, compramos el material, se carga, se extiende y nos ahorramos no sé qué. Bueno, dice que era eso. Dice que un día llegó, caían tres, cuatro gotas y todos los empleados para irse. Pero ¿cómo? No va a llover. ¿Y? Eso no se puede trabajar, le dijo al encargado. Sí, se puede, pero se mojan los empleados, no sé qué, los funcionarios, que se mojen. Entonces es de la orden. No, no se puede parar una obra. Eso sí, yo me levanto hasta las 9 de la mañana dormía. No me molesten antes de las 9 de la mañana. Ahora, de las 9 de la mañana hasta la noche estoy a full. Si estaban los empleados, estaban los funcionarios mojándose, yo estaba con ellos. Y esto me lleva a lo mismo que hacía Larrañaga. Larrañaga hacía exactamente lo mismo cuando era ministro del Interior, cuando fue ministro del Interior. Él, en una operación, que es en un rastrillo o algo, a las 2 de la madrugada, él se aparecía. Y eso le daba confianza al funcionario. Fue por eso que él dejó tanto Villanueva como Larrañaga, dejaron ese cariño, ese respeto, porque los funcionarios se estaban mojando, pero yo me mojaba con ellos, yo estaba ahí. No eran que se mojaban y yo estaba calentito en mi despacho. No, yo me mojaba. Y la gente lo reconocía. Y bueno, y salía a hablar con el intendente, le daban café, le daban torta frita. Y eso era una demostración de que estábamos haciendo las cosas bien. Y bueno, y así pasó hasta su fallecimiento,
1: Sí,
0: ¿no?
1: obvio, obvio. A
0: Y ustedes no sé
1: ver.
0: si se acuerdan las palabras de voluntad en su velorio. Yo no sé qué bala se llevó a Sarabia.
1: Sí,
0: Y
1: sí,
0: eso
1: sí.
0: quedó marcado,
1: Fue
0: ¿no? Marcado
1: marcado.
0: fuego.
1: Fue Volonté que habló y comentó una cantidad de cosas que después no se repitieron más, ¿no? Que
0: Sí.
1: prácticamente marcaba como un hecho que lo habían eliminado.
0: Sí, porque los que estuvimos más o menos al tanto y nos. no voy a decir que investigamos, sino que sacamos información de todos lados. Recuerden que en ese momento no había internet, no había nada, era todo teléfono, no era, era muy difícil, no es la comunicación de ahora, ¿no?
1: Claro, sí, sí, sí.
0: Supimos cosas que realmente dan, las camionetas, como decía, que se vieron salir a determinada hora rápidamente rumbo a Ceguá, desde justo de la chacra donde lo encontraron, ¿no?
1: Y hay un nombre que se comenta mucho ahora, que en aquel momento dicen que fue el primero que llegó, que es el de Astesiano.
0: Bueno, no sé, sinceramente eso no sé, porque yo descubrí eso por boca de Astesiano. El que sí lo encontró fue Leticia Silveira, ¿no?
1: Sí, sí, sí.
0: Ahora, hay cosas que se van... Uno, si lo traemos en este momento, es posible, porque ahora, todo ese tipo de cosas, el sicariato es una cosa normal. En ese momento no. En ese momento, ¿cómo sicariato? Esto es cosa de televisión, sí, en Uruguay, sí, sí. Eso acá no pasa.
1: Una cosa muy lejana.
2: Joselo.
0: Sí, te escucho, Ramón.
2: Joselo, yo coincido contigo en la parte política, que era un gran estratega, un tipo muy inteligente, y que le ponía vehemencia en todo, ¿no? Y que las cosas realmente mejoraron en la intendencia. Pero en cuanto a la muerte de Sarabia, yo, siendo policía, hice un curso de criminalística donde profesores son psicólogos forenses, médicos forenses, psiquiatras forenses. Y vos sabés que está el tema de la depresión, que una persona puede caer en depresión de una hora para la otra, sí, está lo más bien y cae en depresión y se encierra en ese problema y hace cualquier cosa. En cuanto a la investigación que se hizo sobre la muerte de Sarabia, yo siempre creí en la policía técnica uruguaya, que hoy es policía científica, con muchos especialistas, gente especializada en el exterior, que estuvieron ahí. La única duda que me quedó es si le hicieron la autopsia o no le hicieron la autopsia. Y lo otro que se comenta, los comentarios de la gente, te digo por la experiencia que tuve como policía y como investigador, la gente te comenta cosas muchas veces por comentar, ¿no? Yo, estando en la Junta, un día visitamos la chacra ahí donde vivía Sarabia, y para salir de la ruta 8, allá para el otro lado, está la ruta que sale al ¿cómo es? A Ceguá, ¿no? Y yo creo que mirando así, tipo se puede equivocar porque el montón de vehículos que sale allí, aparte yo creo que no había mucho como para ver exactamente que salían de la casa de Sarabia, ¿no? Pero también me llama, la duda que me quedó es que dice que él era zurdo y el tiro lo tenía del lado derecho y el revólver estaba caído del lado derecho. Son cosas que te dejan dudas. Aquello que se hablaba de la bala amiga, ¿no? Que también podía haber sido una bala amiga. Todo eso se habló mucha cosa y nunca se descubrió se llegó a la verdad. Entonces es una cosa que a mí me choca mucho, porque que la policía científica, en aquella época policía técnica, no hubiera encontrado un rastro de es muy difícil. Hay un dicho en criminalística que el que comete un delito siempre deja algo en la escena del hecho y se lleva algo, ¿no? Entonces me causa una impresión tremenda y una duda tremenda.
1: Los hechos de encubrimiento y todo lo demás, claro. Aquí en Rivera, cuando lavaron aquel auto famoso en el eliminaron, claro, huellas, etcétera, etcétera. Si hay encubrimiento, todo es posible.
2: Claro, pero en este caso tiene que ser muy, pero muy bien planeado el homicidio para no dejar ningún rastro, porque hasta un rastro de la lana de un pullover se queda muchas veces.
1: No se encuentra
2: en
1: si
2: el
1: la
2: lugar,
1: orden viene,
2: ¿no?,
1: de arriba.
2: Bueno, yo no creo.
1: Si ahora empezamos a descubrir que hay un manejo y un tejimaneje dentro de toda la política y de todos estos grandes, bueno, que están allá arriba, en aquel momento que no teníamos condiciones de saber si había cosas allá adentro, porque estaba,
2: bueno, yo te digo 80, por lo que estudié,
1: había mucho más todavía.
2: Te digo por lo que estudié, por lo que estuve, ¿no? Me queda la duda, me queda la duda. Claro. Pero está, se puede llegar un día, quizás, si se siguiera investigando,
1: llegar a alguna,
2: porque
1: alguna
2: siempre,
1: conclusión final.
2: El que comete un delito, por lo general vuelve a la escena del hecho y un día comenta. Pasan los años, pero un día comenta. Bueno, y esperemos que por el bien del esclarecimiento del hecho, un día se pueda descubrir cómo fue hecho, ¿no?
1: Sí,
2: cómo fue eso.
1: Cómo ocurrió todo.
2: Claro.
1: Joselo,
0: sí.
1: Diga y cerramos el capítulo. Diga.
0: Sí, tú sabes que... La ruta que hay desde Aceguá a Melo son 60 kilómetros. La hice muchas veces, incluso cuando era de balastro. Pero la vez que la sentí más fue... Hay una carrera que se hace desde Aceguá a Melo, son 60 kilómetros, se hace todos los años, la carrera a pie, ¿no? Y la hice. Y te puedo asegurar que los 60 kilómetros fui pensando en el tema. A ver dónde, cómo había sido. Yo al principio, cuando recibí la noticia de que Sarabia se había dado un tiro, bueno, está, como todo, bueno, se mató, yo qué sé. Y me convencí, bueno, convenció la noticia. Y después que fui hablando principalmente con Burgos, que era la mano derecha de él. Uh-huh. Después hablé inclusive a sus hijas, como que nosotros recibimos en Rivera, que ya era adolescente, Lucía Belén, que era del medio, porque la señora estaba esperando familia de María Cándida. Yo la única que no conozco es la mayor, María Victoria. Bueno, después que uno va hablando, que se va metiendo en el tema, ahí es cuando las dudas comienzan a tomar sentido, ¿no? Uh-huh, hay detalles que solamente las personas que estuvieron involucradas directamente con él sabían.
1: Sabía,
0: yo
1: claro.
0: Estoy convencido de que lo mataron. Estoy convencido y cada día que leo más, sí, lo mataron. Claro. Y según lo que me decía Ramón, tú acordate que estamos hablando de 26 años atrás. Primero, la policía cambió mucho, los métodos han cambiado mucho. Si se hiciera la investigación ahora, capaz que sí. Pero es como decía Rubito, si se quiere investigar, se investiga, pero si no se quiere investigar, se hace que se investiga. Yo no estoy diciendo con esto de que haya sido así.
1: No, obvio.
0: Tampoco,
1: lo planteamos
0: tampoco
1: simplemente.
0: Tampoco estoy diciendo que no haya sido así. Es decir, es un tema que va a quedar en la duda. Solamente los involucrados sabían de esto.
1: Claro.
0: Lo de los vehículos... se vieron dos vehículos raudamente saliendo, y cuando salen dos vehículos es como esa persona que anda en malos pasos, uno la ve y dice, esta persona anda en malos pasos. Cuando un vehículo anda en malos pasos, uno parece que lo notara, ¿no? No sé si le ha pasado a ustedes.
1: Claro,
0: y bueno, y lógico, después de todo esto, se tejió esa posibilidad. Y yo creo que fue así, yo estoy seguro que fue así.
1: Bien, Joselo, te agradezco estos minutos y el diálogo, como siempre, muy amable, y un abrazo al amigo.
0: Yo les agradezco. Dejé para el último un saludo a Santiago, porque siempre decimos lo mismo. Cada vez que se muere alguien, encontramos las virtudes, ¿no? Yo escribí algo ayer, y digo, yo con Santiago, yo no sé si fui amigo de Santiago, porque nunca él me visitó a mi casa y yo nunca la visité a la casa de él, pero cada vez que nos encontrábamos parecíamos que éramos amigos de toda la vida, ¿no? Como hacía con todo el mundo, Santiago, ¿no? Con ese bozarrón y esa presencia de... Me agarraba y parecía que me apretujaba todo, y como todo el mundo, yo creo, ¿no?
1: Claro.
0: Y bueno, y es un saludo a toda la familia de Santiago, que indudablemente que va a quedar en nuestro corazón.
1: Joselo, gracias, un abrazo, ¿sí?
0: Un abrazo, que pasen muy bien, gracias.
1: El diálogo con Joselo Andrade, ¿bien? Quedará la duda. Todos los años hablamos del tema y queda la duda.
2: Sí,
1: siempre.
2: Sí. Es muy complicado, ¿no?
1: Es muy complicado.
2: Porque después se empieza, la gente, yo te digo, la gente...
1: No, con
2: la
1: los
2: gente,
1: años empiezan más,
2: ¿cómo
1: se crean
2: decimos
1: más dudas?
2: Nosotros, en español dicen chismoso, y nosotros decimos fofoquero, ¿no? La gente es muy fofoquera. Ante un hecho, la gente ya agarra aquel dicho de Volonté, se prestó para...
1: Para muchas cosas, muchas conjeturas.
2: Creo que también aquello fue el fin de la carrera política de Volontero.
1: Sí, sí, sí.
2: Aquello lo crucificaron. Pero está, el hombre se equivoca.
1: ¿Pero quién estaba en aquel momento haciendo carrera como para? ¿El padre de la calle?
2: Sí, eran los dos, ¿no? En el momento el presidente era la calle
1: Herrera. Era la calle Herrera.
2: La calle Herrera. No podía ser reelecto.
1: No podía ser reelecto.
2: Pero yo creo que a veces la política tiene esas cosas de adelantar el paso, y el que adelanta el paso en falso, como decimos, se precipita, ¿no? Se precipita. Tenemos prueba.
1: Sí, tenemos prueba. Tenemos prueba.
2: La patada.
1: 10 de la mañana, 14 minutos. Antes de ir a la tanda teníamos otro llamado en vista, y nuestro amigo no nos mandó ni mensaje.
2: Ni mensaje, nada. El tipo está... En este momento va viajando.
1: Va viajando, sí.
2: No sé si iba en vehículo o...
1: No me dijo nada. Solo me dijo, voy a Argentina y... Nada más. Por el libro.
2: Fue hasta Colonia y de Colonia...
1: ¿Iría en el vehículo de él?
2: No creo. No. Pero va en ómnibus, ¿no?
1: Va en ómnibus, sí. No. Y últimamente ha faltado, ¿no? Después de su servicio.
2: Sí, lo que pasa es que el hombre ahora es funcionario público.
1: Funcionario público.
2: Sí, sí.
1: Y se ve que guardó algún sueldito que otro para editar el libro.
2: Ah, él es duro para el barro, ¿eh?
1: Entra con tierra seca en la mano en el mar y sale con la tierra seca después de haber nadado. Bien, y ya estamos con el nuevo contacto. Y de esas cosas lindas, ¿no? Hace un buen tiempo atrás, no recuerdo qué cantidad de tiempo, hablábamos con Leonidas Víctor Bayo sobre estas colecciones y estos libros que en algún momento estuvieron en el museo de los autores riverenses, y que le decía, yo tenía todos y los perdí, ¿cómo hago para encontrarlos nuevamente? Ah, mirá, la colección está allí, pero hay que hacer no había edición de estas colecciones. Y he aquí que hace algunas horas nada más se realizó el lanzamiento de la colección, que es la primera etapa de esta iniciativa cultural que se llama Rivera Escribe y que rescata y reedita 15 libros de autores riverenses. Y aquí nosotros que hablamos siempre de todo esto de la cultura y de mantener esto de la memoria, con esto se trata de rescatar. Es así, Leonidas Víctor Bayo, buenos días.
3: Rubí Obrer, ¿cómo le va?
1: Muy bien. Se ve que está despierto, digo, siempre lo llamo temprano, a las 8, ayer le pongo en el mensaje, ¿puedo llamar a las 10? ¿Vas a estar despierto? Y seguro ya estoy hace rato.
3: Pero sin mate todavía, inclusive.
1: Bueno.
2: Que ande sin mate, Leonidas, no, es difícil.
3: Bueno, pero está, es el espíritu, ¿no?
1: Bien, Tati, reedición de estos libros que están ahí en el acervo y una buena manera nuevamente de traerlos a la memoria y de presentarles a los jóvenes estos escritores riverenses.
3: Sí, mirá, cuento un poquito para atrás porque creo que es importante. Cuando tú decís están ahí en el acervo, no, hay muy poquitos. Son esos que están en las vidrieras, ¿no?, del museo.
1: Sí.
3: Como recuerdo de cosas que hicieron algunos literatos riverenses, hombres y mujeres que contaron su época. Pero en realidad no hay muchos disponibles. Eso es como cuando en el liceo te mandaban a estudiar algo, que íbamos toda la biblioteca y había un solo libro para todos, bueno.
1: Había que hacer fila y pedir por favor, sí.
3: Claro, y esto es similar. Pero lo peor es que un día yo andaba por la calle, acá, por Rivera, y de repente, viendo algo que habíamos hecho, ¿no?, que me gustaba, como por ejemplo, Olinto en el Rincón de los Poetas, ¿no?, o Agustín Ramón Vicio tallado en arenisca rosada en la Plaza Artigas. Digo, pero le hacemos homenaje a estos locos y nadie los conoce. Pero además, si vos los conocieras, dijeras, ¡ah, qué lindo este poema de Vicio! Me voy a comprar el libro. No, ni en pedo, no. No, no, nada de eso. Uh-huh. Es un recuerdo del bulto. Que alguien te dijo, te contó, no, este fue un gran intelectual. Nada de eso. No había manera de acercarse al riverense que había escrito aquellos libros. Solamente escuchaste hablar, como las leyendas. Y bueno, pensando en esos, pensando en algunos otros que conocía, porque en una época, en los 85, mi padre participaba de un taller de literatura que tenían en la agrupación universitaria. Uh-huh. Y me acuerdo el esfuerzo que hacían para publicar algún librito. Era muy complicado. Económicamente y tecnológicamente era muy complicado. Y eso ha cambiado. Hoy es más accesible de todo punto de vista. Y entonces dije, ¿por qué no reeditarlos? Porque ellos son nuestra memoria. Uh-huh. Ellos son nuestro pasado. El siglo XX está resumido en letras en los libros de ellos. Entonces, bueno, me puse en campaña. Cuando digo me puse en campaña, vos mismo dijiste hace pocos minutos que lo hablamos hace rato.
1: Sí, sí, sí, sí.
3: Pero bueno, la intendencia tiene dos características que a veces, bueno, para bien y para mal. A ver, para mal es que a veces las cosas demoran.
1: Sí, no son los tiempos que queremos nosotros, obvio, sí, sí.
3: No son los tiempos que querríamos, pero está. Van transitando caminos que a veces tienen que ser medio laberínticos, no es como aquello que yo te contaba.
1: Bien, debe haberse caído la llamada, intentamos de vuelta, ¿no?
3: Pero tiene el lado bueno. La gente no se da cuenta a veces que el lado bueno es que la intendencia siempre le toca hacer cosas que nadie hizo. ¿Y qué pasa? Las termina haciendo. Y entonces después repetirlas es más fácil, ¿no? Porque la primera vez que tú transitas un expediente y elevas un informe sugiriendo que sería importante reeditar a 15 autores y autoras y poetisas de Rivera, y lo tenés que explicar, y lo explicás lo mejor posible, y bueno, está. Llega un momento que lo entienden.
2: Sí. Siempre pasa, no. Te ponen la parte de como pero la parte económica, ¿no?
3: Claro, a veces sí, pero mira, yo te doy argumentos que, claro, hay que buscar los argumentos, pero viste aquello que decía Forrest Gump, mi madre siempre me hablaba de una manera que yo entendiese, ¿no? Entonces, no es chiste, a veces es así.
1: Claro, conozco el sistema, por eso me río. Sé que a veces es difícil, bueno, de explicárselos, claro. Y que entiendan, porque en la cabeza del político no entiende lo que uno quiere decirle, sino es lo que él piensa. Sí, está, perfecto.
3: Entonces, te termino el chiste.
1: A ver.
3: Esta colección son 15 libros, que si tú editas 300, son 4.500 libros, y que van a tener los logos de la colección, de Rivera Escribe, y van a tener los nombres de la administración de turno. No, uh-huh, es poco, vas a dejar tu nombre en la historia, bueno. Pero ¿cuánto sale? Total.
2: Sí.
3: Total. Uh-huh. Y sale lo mismo, más o menos, que la mano de obra de una cuadra de hormigón.
1: Claro. Sí.
3: ¿Entendiste?
1: Sí, sí.
3: Entonces voy a decir, bueno, a ver, por una cuadra más de hormigón que hagas o una menos, estás dejando algo que es muy importante. Uh-huh. Cualquiera se da cuenta.
2: Es mucho más importante que la cuadra de hormigón.
3: Claro. Bueno, ni hablar, yo no quiero opinar sobre
1: él. Él es arquitecto, él estuvo en eso. Él estuvo en eso.
3: Yo no voy a opinar porque soy sospechoso, sí, de la cultura. Pero el tema es que estás dejando algo. Va, claro. Te lo digo así: Rivera nunca lo había hecho. La intendencia Rivera nunca editó nada. Pero ojo, tampoco lo hicieron los 19 departamentos.
1: No, obvio.
3: No, me lo dijo la directora de cultura anterior y me lo dijo la directora de cultura actual. Digo, directora general de cultura del Ministerio de Educación. Entonces, y todavía me dijo, pa, todos los departamentos tendrían que estar haciendo eso antes que se pierda. Porque, ¿qué pasa? Si no lo haces ahora...
1: No lo haces más.
3: Dentro del poquito, ya nadie se acuerda.
1: Claro.
3: Porque todos nosotros escuchamos hablar de Violín Tomás de Simoes, de Luisa Larena, de Don Lalo Mendoza. Dentro de poco vas a cantar Caminito y no vas a ver quién lo hizo. Entonces, bueno, estaba ahí, era una oportunidad. Y dándole, como quien dice, la presentación adecuada puede llegar a ser interesante hasta para un político.
1: No, obvio.
3: Él puede llegar a ser, se transformó el salón de actos con más de 150 personas sentadas.
1: Sí, repleto, cosa rara, porque siempre que se hace un lanzamiento o presentación son los mismos 3 o 4, o hay que llamar a la junta departamental que manda a los ediles de turno para rellenar.
2: Claro. Yo recibí la invitación, pero lamentablemente viajé ese día y no pude ir. Pero lamenté no poder ir porque me encanta eso, ¿no?
3: Claro. Entonces, bueno, además a lo que hicimos se agregó la exposición de las tapas, que son un diseño muy contemporáneo, pero conservando el diseño original que está dentro del libro.
1: Es.
3: Y después los retratos de todos esos autores y autoras.
1: En forma de caricatura,
3: para que la gente identifique, bueno, cómo era, quién era. Y ahí surgieron cosas muy interesantes también. Digo, Lino Aranda, por ejemplo, que además fue abogado y juez y trabajó en varios lugares del Uruguay, Minas de Corrales, Montevideo, no se encontraba fotos por ningún lado. Tuvimos que apelar, fuimos a la Corte Electoral y al Ministerio del Interior para conseguir la foto de la ficha. Así como otras personas tenían unas cuantas fotos.
1: Claro.
3: Y empezar a buscar a los parientes para invitarlos. Y creo que fue un encuentro que dejó cosas sumamente interesantes que nunca ningún político supuso que podrían darse.
1: Claro que
3: a ver, vos notabas que el público riverense estaba orgulloso. Y eso no es menor, porque los riverenses, las otras características conocidas, las de homicida, contrabandista, femicida, todo eso, no nos da mucho orgullo.
1: No.
3: Y entonces ver estas personas que se pusieron en valor y que van a llegar a todas las escuelas, ¿no? Porque...
1: ¿Y cómo va a ser eso, Tati? Hablamos de 4.500 libros, 300 de cada uno de estos 15. Pero sí. ¿Van a estar a la venta? ¿Se van a distribuir? ¿Qué se va a hacer con ellos?
3: Bueno, el primer paso es un segundo acto público, pero esta vez en el Teatro Municipal, donde le vamos a entregar a representantes, alumnos de cada escuela del departamento, le vamos a dar una colección, ¿cierto? Y además se le va a dar a todas las bibliotecas públicas del departamento, es decir, a todos los liceos, a las bibliotecas del CUR, a la UTEC, a la escuela industrial, a todas esas se las va a dar, pero eso es casi simbólico. ¿Por qué? Y bueno, porque vas a tener el libro allí en la biblioteca, pero para darle un uso más a fondo, los vamos a disponibilizar digitalmente, que es lo que corresponde a nuestra época.
1: Claro, claro.
3: Pero el libro era importante. El libro en forma de papel era importante. Pero lo vamos a disponibilizar, entonces cuando una profesora se disponga finalmente y Anet nos haga el favor de poner a estos autores en sus programas de literatura, además de Homero, Shakespeare, Don Quijote, La Mar en Coche, bueno, que pongan a Don Lalo y que lo estudien.
1: Claro, claro.
3: Y que vean por qué es importante.
2: Pero bueno, eso se hacía.
3: Tiene que haber.
2: Tati.
3: Si no hay, bueno, la manera de haber es disponibilizarlo digitalmente.
1: Digitalmente.
2: Tati. En mi época de niño de escuela, que ya hace unos cuantos años,
1: bastante.
2: Las maestras hablaban sobre Don Lalo Mendoza, sobre Ludenford Guadalupe, sobre Ramón Vicio, sobre Simón. Uh-huh. Se hablaba y inclusive en las fiestas se recitaban poesías
1: claro.
2: de esos autores. Yo creo que también primaria juega un gran rol en eso que se ha quedado, ¿no? Se ha quedado y se ha quedado, ¿no?
3: Sí, pero además de las escuelas, yo me refería a los liceos, porque vos cuando tuviste por primera vez literatura con una profesora o profesor de literatura fue en el liceo.
2: Sí, sí.
3: Claro, y entonces sí. Existe un programa que tiene más autores nacionales, autores internacionales, autores históricos. Sí, pero riverense no había.
2: Sí, claro. Sí, claro.
3: No había. Entonces, bueno, eso me parece que es una lucha de Rivera como departamento.
1: Como departamento, claro.
3: ¿No? Ahora que se viene el famoso Congreso de Educación, bueno, decirles, che, queremos estar... Porque si no, nunca vas a entender un poco este departamento. Porque si te guías por las noticias, Rivera es un lugar casi peligroso de venir. Claro. Entonces, bueno, creo que esto sería una ayuda, pero al comienzo una ayuda. Porque también está el hecho de que esto sea un puntapié y que podamos hacer... en un futuro no muy lejano, premiaciones, concursos literarios, premios para autores emergentes.
1: Claro.
3: Y que la intendencia pueda de repente editarlo. Uh-huh. Cuando digo esto, quiero resaltar lo siguiente. Estos libros que vamos a editar, el 100%, no tenían ISBN. Para los que no sepan de repente lo que es ISBN, es el registro internacional que se hace en la Biblioteca Nacional.
1: Claro.
3: Entonces nosotros hicimos el trámite y registramos a la Intendencia como editora. La Intendencia ahora es editorial. Y los libros esos fueron inscriptos individualmente y como colección.
1: Claro.
3: Pero lo interesante es que quedamos habilitados para que en el futuro podamos editar otros libros, podamos editar la revista del Museo de Historia con ISBN. Y bueno, por ahí empezás a tener un producto más formal,
1: claro.
3: Porque esos libros, los propios autores con algunos amigos hacían una vaquilla y los editaban con enorme esfuerzo y calidad mínima. Yo tengo varios de esos que mi padre tenía y la calidad era mínima.
1: Sí,
3: bueno,
1: sí,
3: ahora
1: sí.
3: Lo vamos a hacer mejor.
1: Sí, sí, la calidad es... Y con el tiempo se va desgastando más todavía. Pero bueno, una buena iniciativa que hay que apoyarle, sí, sí. Y hay que continuar. Y hubo una oportunidad, y estoy hablando de 15 años atrás o más, que con Nelson Ferreira organizamos un libro también que hablaba de los 120 años de Rivera y cada administración, quiénes la habían integrado, quiénes estaban en la Junta Departamental, qué se había hecho cada 5 años, que nos pareció excelente darle de regalo a quien llegara, porque así conocí el departamento, pero como tú decís, no tuvimos suerte, o yo no tuve suerte de convencer al intendente de turno, que era Marne, que era muy caliente, cabeza dura, sigue siendo cabeza dura.
2: Y mano cerrada.
1: Sí, mano cerrada y cabeza dura. Pero no, muchas veces el entorno también influye mucho, ¿viste? Sí. Es un entorno de... Bueno, da, ustedes sabrán. Y no fue posible convencerlo, pero era un libro interesante que comentaba cómo había la evolución del departamento. Algo para entregar de regalo, no solo con aquella banderita que daban, banderita de madera, Tati, bueno, que regalaban a cada uno que venía a visitar a Rivero. Un libro más para aportar. Pero bueno, esto sería interesante también dar de regalo a quienes vienen a visitar.
2: Antes que se vaya el Tati, tengo un rezongo para él.
1: Pero no es más arquitecto. Él es arquitecto, pero está...
2: No. Tati, no sé, tenés que saber que hay una ordenanza en la Junta donde se creó el Día del Músico, el día 22 de noviembre, el día de Santa Cecilia, que se determinó en esa ordenanza que se iba a homenajear a 6 músicos riverenses, porque se decreta el Día del Músico Riverense. Bueno, eso se hizo con un éxito tremendo, primero en el teatro, después se hizo 2 veces, creo, en el salón de actos de la intendencia. Después vino la pandemia y se paró con eso, y después lo pusieron en el freezer. Nunca más se dio cumplimiento a una ley, porque la ordenanza es una ley, ¿verdad? Y esa ordenanza dice que la Junta Departamental y la Dirección de Cultura deben organizar ese evento anualmente, ¿no? El día 22 de noviembre se homenajean a 6 músicos. Da una plaquita que costó, me acuerdo que la primera costó creo que 250, 300 pesos. Y bueno, vos sabés muy bien, porque fuiste, estuviste en el grupo Tiempo, lo que significa para el músico ser homenajeado. Se están muriendo músicos con 80 años acá en Rivera, y hay muchísimos con esa edad, sin tener un reconocimiento de la sociedad, para la cual como artistas ayudaron mucho, ¿no?
3: Mirá, yo la verdad, lo que tú estás diciendo me parece bárbaro, pero yo nunca tomé conocimiento de eso. Yo en esa época era arquitecto. Pero además, si la Junta tuvo esa iniciativa, ¿por qué no la sigue teniendo?
2: Bueno,
3: porque nosotros como Dirección de Cultura nos podemos encargar del trámite, una vez que el trámite entra en la intendencia, pero así como el Marco de Oro lo hacen ustedes, bueno, yo creo que eso que lo inventaron ustedes lo tendrían que seguir haciendo con la participación de la División Cultura y la intendencia.
1: A ver si lo explico en pocas palabras. Lo explico en pocas palabras. Lo presentó un blanco, va a ser difícil que salga.
2: Claro, no, aparte, Tati, tuve miles obstáculos para presentar esa ordenanza. Inclusive después la modificaron un poco, porque tenía que tener un entintado del partido de gobierno.
1: De turno.
2: No, y lo lamentable es que he hablado inclusive con ediles de mi partido, con los cuales tengo un enojo tremendo, porque no plantean, y si van allí plantean, y uno cacareó que no, que esto y que aquello, y ya se entregan. Ya no hay ediles como cuando estaba Ramón Taró con la Junta Departamental, ¿no? Tú sabes muy bien.
3: Yo veo que a veces se duermen con esas cosas y tampoco las manejan demasiado bien cuando son gobierno, porque yo veo aquel busto en la punta del presidente Viera, atrás del obelisco, y una vez un edil blanco me dijo, che, ¿podrías darle una retocada para arreglarlo? Y digo, perdoname, si ustedes no lo hicieron cuando eran gobierno, es difícil que yo, que no soy de ese grupo que gobernó, tampoco soy colorado, entonces... ni siquiera frentista, no tengo votos en la Junta, vaya y se arregle el curso, que lo deje bonito.
1: No, muy bueno.
2: La verdad.
1: Partido Independiente, claro. Es el Leonido Víctor Bayo, no, para que los oyentes entiendan.
2: Es la verdad. Pero yo cuando paso factura, paso a mi partido también, a la gente de mi partido, porque es lamentable que teniendo una bancada allí, nadie agarre esa bandera, ¿no? Nadie agarre esa bandera. Para defenderla, ¿no?
3: Es que les parece poco importante. Después vos haces un acto y viene un montón de gente, y ahí a última hora hay 10.000 que se quieren subir al carro.
2: Sí, por supuesto, sí, sí. Por supuesto. Sí,
3: no, vos haces el homenaje a esos músicos, y si te va bien, todo el mundo quiere estar en la foto.
2: Sí. Fue lo que pasó ya.
1: No es fácil. Bien, hecho el reclamo. Lo último, simplemente para agregar algo al tema de la colección, Tati, rescata esto una identidad fronteriza, porque el lenguaje también, ¿no? Que tiene Portuñol, lenguaje gauchesco y de los textos que fueron elegidos.
3: Sí, claro.
1: Bueno. ¿Se cayó la llamada?
2: Se cortó, parece.
1: ¿Se cortó? Va.
3: ¿Hola?
1: Ahora sí. Si puede repetir, porque no se escuchó, se fue la llamada, Tati. ¿Qué decías? Y se fue de vuelta. Bueno, la oposición, después de lo que él dijo, sí. Lo sacaron.
2: Sabotaje
1: el Tati. Bueno, gracias, Leonidas Víctor Bayo. Un abrazo al amigo con el Tati. Hemos recorrido un largo camino ya y nos conocemos de tiempo.
2: Bueno, yo también le mando un abrazo, porque es un gran amigo, una gran persona, con la cual tuve el placer de trabajar cuando era edil. Cuando pedíamos su asesoramiento en la Junta, siempre estuvo él y Adriana
1: Epifanio,
2: siempre estuvieron presentes allí para asesorarnos en todas aquellas cosas que necesitábamos, ¿verdad?
1: Además, una persona muy agradable y que no es de aquellas que por tener un cargo está en el ámbito coloquial y
2: no se enoja fácil.
1: No se enoja fácil. Y habla comúnmente.
2: Sí.
1: Habla como habla a diario con cualquier uno, y por eso le digo, no es un encumbrado que llegó a un puesto y...
2: Aparte le tirás, claro.
1: Así, y formalidad, y usted, no, es tú y tú, eso es lo que me gusta.
2: Le tirás un dardo y él sale como salió ahora, ¿viste?
1: Y responde tranquilamente. Diferente a otros políticos de turno que se suben al cargo y usted ya no sirve, ya no lo saluda.
2: Sí.
1: Usted no, discúlpeme, no me tutee.
2: Sí, claro.
1: ¿Por qué no? Sí, vas a juntar votos, quién sabe.
2: Porque no tienen. Están ahí porque, ¿viste?
1: Bueno, pero felicito entonces el lanzamiento de esta colección, los 15 títulos de estos autores riverenses, para que se conozca un poco más. Y hay que ir más adelante, editar otra tanda. Joel Salomón de León había hecho una cantidad ¿Usted se acuerda los diccionarios? Los apellidos de Rivera.
2: Claro.
1: Sería una cosa interesante rescatar.
2: Ahora, Rubito, lo que había que hacer también era involucrar al gobierno nacional en esto, para que se defienda en los 19 departamentos, para que se conozcan los 19 departamentos, los escritores que han tenido. ¿No?
1: Sería interesante el problema.
2: Porque más importante, saber de la guerrilla... Dio una información totalmente tergiversada que saber de lo que las cosas del departamento.
1: Es más importante pelearse todos los días por un cardamo, por cualquier otra cosa, que por la cultura, etcétera. La cultura, según ellos, no les da lo que ellos quieren.
2: Claro.
1: O no les da plata en el bolsillo, o no les da el retorno que ellos quieren, porque pegar parece que es lo que le da retorno, y no creo que les dé un retorno el pegar constantemente. Pero va.
2: Sí.
1: Dejemos a los políticos aparte.
2: Sí.
1: Nos vamos a la tanda y ya.
2: Pero es un tema político, ¿no?
1: Es un tema político.
2: Claro.
1: Tendría que haber una... Yo apuesto a que tenga que ser solo un periodo, para todo.
2: Claro.
1: Para todo. Solo un periodo. No puedo repetir. Y después, si quiere, trabaje, y si hizo las cosas bien, saldrá nuevamente. Si no, no. Pero tiene que ser solo un periodo.
2: Sí. Es muy complicado. Lo que pasa es que a veces hay grupos que no tienen candidatos y que no tienen... está pasando, yo escuchaba el politólogo hoy. Entonces está pasando
1: en varios ámbitos.
2: En todo el Uruguay, ¿no?
1: Y cuando hay solo uno que eclipsa a todos, pero ¿y quién se junta a él para formar la cantidad de votos necesarios?
2: Es complicado.
1: Hablamos eso después, porque ahí le pregunto del discurso, ¿qué le pareció el discurso de los 190 años? A ver, pero ya continuamos con Mañana Internacional.
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6: 11:10 de la mañana, 43 minutos.
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0: Continuamos en Mañana Internacional, ya en los últimos minutos, y nuestro amigo no ha llamado ni para decir...
1: Sí, sí, llegué o...
0: Sí, sí, sí, estoy en camino, no voy. Sí, sí.
1: Yo por la duda voy a rezar un Padre Nuestro porque no se sabe lo que puede haber pasado.
0: Sí, más con las inclemencias del tiempo como está. Sí, sí. El agua capaz que lo lleva,
1: ¿no? Wow, está loco, está loco, está loco, no está fácil.
0: Y en Argentina, ¿será que no se pierde?
1: Porque... sí.
0: Después para encontrarlo es bravo, porque por la estatura no consigue llevarlo a ningún lugar. No.
1: ¿Y si fue solo?
0: Ese es el gran problema.
1: Muy peligroso.
0: Muy peligroso.
1: Muy peligroso.
0: Y fin de semana todavía.
1: Sí, imagínate, imagínate. En cualquier momento están pidiendo recompensa.
0: Pobre Roberto, pero bueno, esperemos que le vaya bien para la edición de este libro.
1: Sí, sí, sí, si Dios quiere.
0: No sé qué título llevará, pero la otra vez él unió la piedra furada con un clavo, con la cruz, no sé, cosa rara que él hace.
1: Sí, sí, que conoció la piedra furada, que no sé cuánto, que cuando había una luz roja en la puerta.
0: Sí, sí, sé que le entró la piedra furada y viajó adentro de la, sí, la piedra. Que
1: sí, sí, sí, sí. ¿La verdad?
0: Es un viaje, una regresión en el
1: tiempo. Sí, sí, sí. Sí, sí.
0: Él tiene esas cosas locas.
1: Sí, ¿verdad? La verdad que sí.
0: La verdad. Gente que se encuentra caminando en la carretera y también que le pregunta por los
1: tíburos. Habla con los pájaros, bueno. Sí, habla con los yacarés. Encuentra yacarés en la laguna de la isla.
0: No, es una cosa de loco, la víbora aquella grande que encontró. Alguien le para saber cuál es el mejor motel que hay allí. Solo a él le ocurre.
1: No le preguntan dónde queda la policlínica, le preguntan dónde hay un motel. No.
0: Es una cosa.
1: Es un artista.
0: ¿Cómo escuchó al final el discurso de la calle? Todo el mundo esperaba que el hombre hablara de la historia del partido. No habló de la historia.
1: Bueno, yo creo que para mí fue un discurso acorde con el momento, ¿no? Uh-huh. Discurso serio, sin agravios. Lo que pasa es que estamos acostumbrados, los uruguayos, y no nos damos cuenta que cada vez somos menos los que tenemos esa costumbre de hablar del Poncho de Aparicio, del sobre todo de Valle, hablar de la historia del partido. Ya cada vez somos menos, cada vez somos menos, porque la gente mayor se muere, la gente fanática se muere.
0: Y
1: cada día
0: mantener la historia y que siempre piensa
1: que se haga un homenaje el día de cumpleaños de Wilson, o el día que falleció Wilson, o el de Herrera, o el de Valle, o el de que sea, todo bien, pero la política es una política moderna, cambió, ya no es una política de fanatismo. Hoy, más y me hoy cuando la gente vota con el bolsillo. Porque la gente vota con el bolsillo. Yo siempre digo, últimamente, la gente vota con el bolsillo. Ya la gente no tiene más principios, no tiene más valores. La gente, aquello de que yo, mi abuelo era blanco y yo soy blanco. Eso quedan los Sarabia, los Denis, los Taroco, los López, los González.
0: O sea que de a poco esas generaciones, o sea, van muriendo las personas de esa generación y se termina eso.
1: Se está terminando, porque ya las nuevas generaciones ya no van, ya no conocieron. No conocieron eso. Y bueno, y cuando nosotros nos juntamos en familia y empezamos a hablar, ya no se habla de la tradición de los partidos. Porque ya, no, si entras en ese tema, ya los gurises se levantan y ya el celular y otro tipo de cosas. Y bueno, y la gente hoy vota con el bolsillo. La gente no le importa la historia del Partido Nacional, no le importa la historia del Partido Colorado, tampoco la del Frente Amplio, porque el Frente Amplio tiene poca historia, ¿no? Tiene poca historia.
0: Claro, por los años.
1: Por los años, claro, poca historia. Entonces, ¿qué pasa? La gente hoy apunta a que el gobierno gobierne bien, que el gobierno aporte más. Y esas cosas, ¿no? Yo ahora miraba también, hay algo que yo veo los politólogos y la gente, la rendición de cuentas, ¿no? Famosa rendición.
0: La famosa rendición, sí.
1: Bueno, rendición viene de rendir, ¿no? Uh-huh. yo creo que sería rendir cuenta de lo que se hizo.
0: De lo que se hizo.
1: De lo que se hizo. Pero no, en vez de rendiciones, es agregar más gastos. Es agregar más gastos, ¿no? Porque hay un presupuesto, el quinquenal, que se hace al inicio
0: del gobierno. De cada mandato, sí.
1: De cada mandato. Ese es el presupuesto para 5 años. Después se harán enmiendas presupuestales o lo que sea. Bueno, y después tendría que rendir cuentas, ¿no? Que rendir cuentas. Si bien no se sale de lo que está presupuestado, pero se hacen reajustes.
0: Y se repasan recursos.
1: Se repasan recursos de un lado a otro y bueno. Y están ahí y está ese gran dilema que estaba, que faltaban los dos votos. Que yo coincido, lo que coincido con Manini es que la rendición iba a salir. Iba a salir igual, porque los que no están de acuerdo, posiblemente del Partido Colorado, Partido Nacional, 3 o 4 ediles no iban, no se presentaban, y ahí tenían los votos, uh-huh, el Frente Amplio, ¿no? Manini buscó un arreglo que le podrá dar resultado, puede ser el fin de la carrera, el fin del partido.
0: Del partido, que ya viene... Partido,
1: que ya viene, imagínate que de 11 diputados tiene 2.
0: Sí, sí, viene muy golpeado.
1: Y 3 senadores no tiene ninguno. No, viene muy golpeado. Entonces, él se jugó una carta, como el que va a la ruleta, ¿viste? Y ya le queda 2 fichas. Bueno, tiró al pleno y dice, bueno, acá me salvo. O desaparezco.
0: ¿No? La coalición también nos lo ayudó mucho, vamos a decir.
1: No, todo bien, claro, todo bien. Lo que pasa que es difícil. Yo siempre digo, el error más grande que hicieron fue la reforma del 96. Porque hicieron esto, la reforma esta, ya pensando que el frente se venía, ¿no? Entonces, el frente hubiera ganado en el 2000. Y se hubiera terminado porque hubiera agarrado toda la malaria que agarró Valle, ¿no? Se hubiera terminado porque no hubieran hecho nada de lo que pensaba.
0: Uh-huh. Pero con la modificación del 96, claro, no llegó. No
1: ahora, pudo. Por eso. Pero ahora, ¿qué pasa? Hacen, tienen que hacer coalición para tener mayoría, ¿no? Entonces, es mucho, para mí, me parece, ¿no? De repente van a decir, es una ignorancia lo que está diciendo. Pero a mí me parece que es más fácil gobernar por acuerdo que por coalición. Uh-huh. Porque por acuerdo, yo te pongo ahí de ministro, bueno, no está de acuerdo con esto, Rúa.
0: Cambiamos.
1: Que venga otro, ¿no? Que esté de acuerdo. Y así sucesivamente. Es mucho más fácil gobernar por acuerdo que en coalición. Porque estás, Manini entró en la coalición, bueno, no le dieron lo que él quería.
0: Dijo que no a varias cosas.
1: Claro, bueno, y el tipo queda en llanta, ¿no? Sí, sí, sí. Porque se te va, bueno, lo que pretendías y eso, bueno, sí, bueno, ¿para qué estoy acá?
0: ¿Para qué estoy?
1: Bueno, perfecto. Ahora, si fuera por acuerdo, bueno, el tipo dice, bueno, yo me necesitas en esto, yo te voto, sí, pero yo quiero esto.
0: Pronto.
1: Y ahí tiene que salir, porque lo necesitas, ¿no? Ahora, en este caso, es diferente. Es diferente. No sé, vi un aumento para el personal subalterno, uh-huh, hablan del 40%, pero ya no es ahora.
0: No, es a lo largo de...
1: Sí, ahora, ¿y se cumplirá después que votás? Está la palabra empeñada, pero...
0: No, pero está la palabra por medio, en fin, bueno, sí, quizás pero, no sea ese mismo monto, puede ser un poco menos, ¿verdad? Ah.
1: Eso como decía H el otro día cuando empezó a vender jugadores en Nacional cuando era presidente. Se hizo tremendos negocios, vendí para Brasil no sé cuántos jugadores. Y bueno, estaba feliz, pero no venía la plata. Y un día me llama un presidente brasilero, no me acuerdo si era del Fluminense o de qué cuadro era, que lo llama y dice, presidente, las cosas ya no son como eran antes. Y no le pagaron.
0: No le pagaron.
1: Claro, ¿me entendés?
0: Y así,
1: así son los acuerdos a futuro. Uh-huh. Los acuerdos a futuro son complicados. ¿Es ahora o nunca?
0: El gran problema es, como lo comentaba con el politólogo, Manini, ahora es el voto 50, como digo yo.
1: Sí, claro.
0: ¿Se acuerda que hubo un momento que buscaban desesperados el voto 50? Sí, se les dio vuelta y tuvieron que salir a buscar otro voto 50.
1: Sí, claro. Ahora, ¿qué pasa? Los pocos votos que tiene Manini ya, uh-huh, ¿estarán de acuerdo que Manini, un general de derecha, un tipo sagaz, serio, que se vaya, se vuelque a la izquierda o entre a apoyar a la izquierda. ¿Estarán de acuerdo? Más allá de lo que dije anteriormente, la gente vota con el bolsillo, pero, ¿me entendés? Yo creo que con todo el ejército que lo vote a Manini, ya no va a ser lo que fue. No va a ser lo que fue.
0: No volverá a tener la misma fuerza.
1: No, y va a perder, porque estoy seguro que dentro del ejército hay mucha gente que está enojada con lo que hizo Manini, ¿no? Porque el Frente fue enemigo siempre de las Fuerzas Armadas. Se volvieron enemigos las Fuerzas Armadas por una cosa que ni el Frente tiene la culpa. La culpa es de los tupamaros, ¿no? Pero como se aliaron al Frente, y eso lo dijo Sereni, que no quería la unión de los tupamaros con el Frente, ¿no? Entonces, ahora, los militares unidos con los tupamaros, es complicada para Manini, ¿no? Es, como digo, él jugó al pleno, o se salva, o se muere.
0: Y lo interesante de todo eso, ya que usted habló en Sereni, Sereni era militar.
1: Era militar.
0: Sin embargo,
1: sí, por eso.
0: Principal del Frente Amplio, el líder.
1: Bueno, pero el ejército quedó de un lado y el del otro.
0: Y el del otro.
1: ¿No? Y el del otro. Y el del otro. ¿No? Y este es un país de generales. Porque si miramos, General Artigas, ¿no? El patriarca. Bueno, después entras en toda la historia, los partidos, el Partido Nacional. ¿Quién lo fundó el Partido Nacional? El brigadier Manuel Oribe, militar, ¿no? Valle, Lorenzo Valle, que era militar. Entonces, es un país de general. Y Manini, que viene de general creando un partido, creo que lamentablemente le faltó cintura política, porque él podía, capaz que la comunicación de él con el gobierno, no fue con el gobierno pasado, no fue
0: anterior,
1: buena.
0: La coalición.
1: Claro. Ahora, ¿qué pasó? También hubieron errores. La esposa de él cometió errores. Intencional o no intencional, pero cometió errores. Y si cometes errores, bueno.
0: Sí, sí. Él sancionaría como militar.
1: Sí, claro, claro. Y así fue, ¿no? Entonces, a partir de ahí entra el resentimiento fuerte con el gobierno,
0: ¿no? Ahí está, porque no se puede poner familiar dentro del negocio, ¿vio?
1: Bueno, por eso, ¿no? Y más y más la mujer. Entonces, estamos en una situación muy difícil. Y volviendo al discurso de la calle, fue excelente. Fue excelente.
0: Nunca dijo que iba a ser candidato.
1: Nunca dijo que iba a ser candidato.
0: Porque todos esperaban que lo
1: hiciera. Sí, claro. Nunca entró en el embalo ese presidente.
0: No,
1: presidente.
0: No, no,
1: no. Se mantuvo...
0: Sí, sí, aparte, sí.
1: Aparte. Y todos sabemos que es el candidato cantado, ¿no?
0: Y yo hacía la salvedad de que Sanguinetti lo dijo, que por más que él no quiera ser y que no haya dicho nada, las cosas llevan a que él, hoy por hoy, sea el candidato cantado, ¿no?
1: Y bueno, y cuando Sanguinetti dice, es una estratega, ¿no?
0: Claro.
1: Es una estratega.
0: Pero un partido no se hace solo con una persona, ¿no?
1: ¡No!
0: Tiene que haber otras patas. Todos los grupos políticos siempre tienen tres patas, ¿no? Tres candidatos.
1: Y lo que se están terminando, lo que se está terminando también son los candidatos.
0: Es que ningún grupo político tiene. Los Colorados todavía están en Pedro Bordaberry, Ojeda, que se van a terminar peleando entre ellos. Va a sobrevivir solo uno. Pero, ¿qué pasa con el otro que pierda? ¿Se va a ir? ¿No se va a ir? Sí, o sea, Ojeda, que es... Hablamos siempre que fue una imposición de la calle. Para mí,
1: creo que no se van del partido. Pero no es lo mismo quedar en el partido...
0: siendo minoritario allá abajo.
1: Sin guantes para pelear que peleando, ¿no? Claro. No es lo mismo, ¿no?
0: Los blancos solo la calle y no tienen un segundo ni nada, y la calle que no dijo que va a ser, pero bueno.
1: Sí, sí, claro, pero está, va a ser.
0: Pero la calle sin la coalición no funciona.
1: Sí, claro.
0: La coalición tiene a Pedro y a Ojeda, se van a pelear entre ellos.
1: Claro.
0: Es muy factible que en este momento y como se plantean hoy las cosas, Ojeda no lleva ventaja.
1: De Robert Silva ya no se habla más.
0: Y ojalá no se hable más.
1: No se habla más de Robert Silva.
0: Sí, no sirve para nada.
1: Bueno, yo lo encuentro un tipo que plantea cosas interesantes, ¿no? Pero
0: su escalada desde la Fundación Sol solo con la educación y haciendo todo lo que hizo con la educación. ¿Qué quiere? ¿Qué quiere que plantee como político?
1: Yo creo que...
0: Un hombre que sale a pegar cosas que no tiene por qué pegar, como salió a pegar el otro día, y su hermano estaba metido en una FAB, creo que era, y todo lo demás, y salió a pegar una
1: cosa. Lo que pasa es que es complicado, ¿no?
0: Es complicado. Si empezamos
1: hay que tener cuidado con lo que se dice, porque máxime cuando tenés familiares...
0: No puede escupir para arriba porque le va a caer en el ojo.
1: No, la política es complicada.
0: A ver, los colorados, se van a pelear Bordaberry con Ojeda. Ojeda tiene toda la posibilidad de perder porque es minoritario. Bordaberry se presenta como el más fuerte hoy, pero continúa diciendo que su apellido es un peso.
1: Ahora, hay una cosa. Todo ese tipo de extrema derecha que acompañaba a Manini, ahora se va con Bordaberry. Ahora se va con Bordaberry. Ahí está la clave, ¿no? Porque Manini, quieras o no, yo creo que las fichas que él jugó al Pleno, marcha. Yeah. Creo que marcha. Y esa gente de derecha, de extrema derecha, se va a ir con Bordaberry. Claro. ¿No? Y menos posibilidad tiene Ojeda.
0: Tiene Ojeda. Pero menos se va a quedar o no se va a quedar dentro, con la mínima posibilidad o con
1: poco. ¿Pero para dónde se va a ir? ¿Para el Partido Nacional? Yo creo que para el Frente
0: quiere
1: no
0: ser
1: se va.
0: Vice de la calle, pero para eso tiene que conformarse la coalición.
1: Sí, si no se conforma la coalición, claro.
0: Ahora,
1: aparte, para ser vice, si hay coalición, igual va a haber una interna.
0: Claro, para llegar a ser vice tiene que ganar la interna.
1: Tiene que ganar votos, tiene que ganar la interna o salir segundo.
0: No, para mí, Ojeda es un Sanjurjo.
1: Se quiere quedar en el trabajo.
0: ¿Yo? Bien simple la clave. Así que los blancos no tienen candidato, a no ser la casa. Los colorados, a Bordaberry que se presenta mejorcito, pero tampoco tienen candidato. ¿Y los Frente Amplistas no tienen candidato?
1: Sí, menos que todo, porque hoy...
0: Hoy por hoy no tienen candidato, no hay visibilidad. No tienen candidato, no hay visibilidad de ninguno.
1: Claro, entonces...
0: Es como acá en Rivera, no hay candidato visible. Hoy por hoy no hay candidato visible para ninguna de las partes. Ni para el Frente, Colorado, ni para el lugar.
1: Lo que pasa es que hay un gran problema, y en el mundo... No, porque
0: están muriendo todos.
1: Tú mirás Argentina, mirás Brasil con Lula con 80 años de candidato.
0: Sí, es una locura.
1: 80
0: ¿no?
1: años de candidato. Ahora, en Argentina tenés a Milei y después entras a mirar el panorama ahí, tipos que ya estuvieron y que fracasaron.
0: Y que fracasaron.
1: No surgen figuras. Surgió Milei, pero no surgen.
0: Pero después de él, no.
1: Claro, y acá en el Uruguay es igual. Acá o no dan posibilidad o no hay vocación para ese cargo, ¿no? Querer quieren, pero no tienen condiciones.
0: No es fácil. Bien, leo los mensajes y nos vamos despidiendo. Buen día. Manini en el gobierno de la calle se hacían reuniones y después era el primero en hablar contra el gobierno. Por suerte que se terminó ese partido. Hay de todo, ¿no? La rendición de cuentas sale gracias a Manini, el pide 300 policías, mejor salario, la tropia, asignaciones familiares, y él vive, está bien lo que hizo, no está mal. Eso, bueno, esto lo dice el amigo Tito.
1: Pero 300 policías, cuando se habla que habían 2.000 vacantes, hace poquito se decía en la oposición que habían 2.000 vacantes. Bien. Si hay 2.000 vacantes, está la plata, está presupuestado. Ahora, ¿qué pasó? ¿Desviaron la plata de las 2.000 vacantes para otras cosas? Y ahora quieren presupuestar 300 vacantes, porque la plata ya no está. ¿Dónde está esa plata? ¿En qué se utilizó esa plata? ¿No?
0: Y Silvia por aquí nos dice, es verdad que se han perdido los valores y principios, pero hay quienes aún lo siguen teniendo y defendiendo. Si vas a defender y luchar por algo sin pasión y dedicación, entonces no lo hagas.
1: Si no, no.
0: Y hay más porque...
1: Son los menos.
0: Bien, un saludo para el Turco que desde hoy tempranito nos había mandado mensaje. Desde Vietnam. Un abrazo al Curruco. Está en Vietnam.
1: En Vietnam.
0: Fue a jugar fútbol.
1: Mirá.
0: ¿Qué?
1: Vietnam, mirá.
0: ¿Cómo está con 68 años? ¿Qué? ¿Y usted se queja de sus 70 y pico?
1: Y 5.
0: Y bueno,
1: no, pero no me quejo, soy feliz. Feliz es que va llegando.
0: Y este juega al fútbol, no sé cuántos minutos aguanta.
1: Sí, no, pero mirá que...
0: Para mí que le entre en el último minuto y sale. El solo entra con la mano levantada y sale con la mano levantada.
1: Bueno, un abrazo al Curruco también.
0: Curruco, un abrazo. La nota va a salir la semana que viene. Vamos a organizar la semana que viene y te vamos a mandar porque va a pasar unos cuantos días por allá por Vietnam. Esta vez no llevaste el cuchillo, ¿no? ¿Se acuerda la foto que le mostré?
1: Estará comiendo perro ya, porque dice que se come perro, ¿no? Carne de perro.
0: El Curruco, como estaban perdiendo un partido, se puso un cuchillito en la media y mandó la foto. Como para decir que iba a entrar para. Bueno, nos despedimos, Taruco.
1: Bueno, hasta la semana que viene, si Dios quiere.
0: Y esperemos que el funcionario público venga, porque ya ha faltado varias veces a partir de ahora. Empezamos a descontar.
1: Hicimos un programa muy serio hoy, ¿no?
0: Sí, muy serio. Pero para la próxima. Sí. ¿Eh? No va a contestar porque él va de viaje. Gracias, Chipi. Bueno, Taruco, nos reencontramos la semana que viene y la semana le cobramos a Roberto el falte. Amigos, ni la semana en verso nos dejó, así que ustedes tienen que cobrarle a Roberto que no dejó ni la semana en verso. No está ni para escribir esta semana, creo que es una cosa sola, ¿no?
1: No
0: escribió nada.
1: ¿Quién, yo?
0: No, él.
1: Ah, no, él. No,
0: creo que no escribió una cosa, creo.
1: Sí, yo no miré, la verdad.
0: Por semana escribe dos o tres cosas, no escribió.
1: Sí.
0: Está bravo el caso de él.
1: Sí, ya, creo que.
0: Amigos, gracias por la atención. Buen fin de semana.
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6: Muy buenas tardes, Boletín Central del Mediodía por Internacional. Actualizamos los datos del tiempo, que según INUMED se va a presentar con cielo nuboso y cubierto. Precipitaciones, vientos del noreste y este entre 10 y 30 kilómetros por hora y la máxima prevista para hoy sábado 19 grados. Mínima próxima madrugada 13 grados. Para mañana domingo, cubierto, precipitaciones y tormentas, nieblas y neblinas, máxima prevista 21 grados. Vamos a los títulos de la información en el Boletín Central del Mediodía por Internacional. Aumentaron los precios de exportación del sector industrial, así lo indican los datos del último informe presentado por la Dirección de Estudios Económicos de la Cámara de Industrias del Uruguay. El gobierno desplegará un abanico de medidas ante el Niño y habrá un centro de acopio en Durazno. El gobierno informó que cuenta con créditos contingentes por 750 millones de dólares con organismos internacionales para atender eventuales desastres naturales. Javier García presentó un proyecto de ley para que se brinde acceso a tecnologías avanzadas para el control y tratamiento de la diabetes. El senador nacionalista destacó que decenas de miles de uruguayos padecen esta enfermedad y que su cometido es mejorar su calidad de vida.
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1: Cabildo Abierto apoyará en general la rendición de cuentas, por lo que el Frente Amplio se asegura la mayoría para que se apruebe. Lo anunció el líder de esa fuerza política, Guido Manini Ríos, quien apuntó contra la coalición republicana por no acompañarla.
2: Habrá cambios en cuanto a la asignación única, va a ser el pago por tarjeta y a su vez la multa por incumplimiento, es decir, por si los niños no concurren a la escuela, va a ser el doble de lo que estaba prevista, es decir, que va en línea con lo que nosotros planteamos. Va a haber medidas de reducción del gasto público en aquellos aspectos que sean prescindibles los gastos. Va a haber aportes adicionales al Ministerio de Vivienda para las cooperativas de vivienda. Va a haber aportes al Instituto Nacional de Rehabilitación para que se pueda establecer la infraestructura necesaria para el trabajo de los presos. Se va a implementar la campaña de sensibilización a la población sobre el daño que ocasiona el consumo de marihuana y se va a retirar los artículos que le sacaban recursos en el rubro funcionamiento a las Fuerzas Armadas. Además, el gobierno asume el compromiso de que en la próxima rendición de cuentas habrá un aumento salarial a efectivos del personal subalterno de las Fuerzas Armadas. Y por otro lado, el gobierno se pone una fecha de 180 días para el tratamiento de la ley que pone límites a la usura en el Uruguay. Todos estos aspectos muestran una flexibilización del gobierno, una actitud dialogada que nosotros valoramos y entendemos que no podemos dejar a la gente, de eso se trata, no del gobierno, sino de la gente, sin rendición de cuentas. En esta rendición de cuentas se establecen partidas que van a beneficiar a miles de familias uruguayas que las necesitan. La gente no puede quedar sin la rendición de cuentas y sin esas partidas. En esta rendición de cuentas se establecen vacantes en el Ministerio del Interior, se van a cubrir vacantes que son necesarias para la seguridad pública. Y podemos seguir con una serie de puntos que benefician a la gente. Sería totalmente irresponsable del lado de Cabildo Abierto dejar sin rendición de cuentas al país y mucho menos es incoherente decir que no se vota la rendición de cuentas en general para después apoyar la mayoría de los artículos que esta propone. Nosotros somos coherentes, serios y responsables y estamos del lado de la gente.
1: Mientras tanto, Pablo Abdala indicó que no lo toma por sorpresa el anuncio de Cabildo Abierto de votar la rendición de cuentas en general.
3: Bueno, no conozco los detalles y no me corresponde pronunciarme con relación a entendimientos en los que no he participado ni ha participado mi partido político. Sí, en cuanto al dato político de que lo que ha anunciado Cabildo Abierto, que a mí no me toma por sorpresa mayormente, creo que era la consecuencia que todos estábamos esperando. En principio había un proceso de negociación, culminó en lo que se acaba de anunciar y creo que tenemos que tomarlo con total naturalidad. Ha habido, eso es un dato objetivo, un entendimiento entre dos partidos políticos que componen una mayoría parlamentaria en la Cámara de Diputados o que conduce ese entendimiento a que efectivamente los votos estén para aprobar la rendición de cuentas. Aparentemente, por lo que ha trascendido, ese entendimiento estaría referido a la rendición de cuentas y eventualmente a otros aspectos o a otros asuntos o a una agenda que componen otros temas más allá de los temas de la rendición de cuentas. Pero repito, es algo que en tal caso Cabildo tendrá que precisar y sabremos con el curso de los días y con el paso de las horas, en definitiva, qué alcance tiene o iremos viendo los contenidos de este entendimiento. Nosotros no estamos en él, a nosotros no nos cambia nada lo que hemos definido y nuestra línea de acción política, que es sobradamente conocida, y vamos a votar como ya le hemos anunciado al país que votaremos en esta instancia de la rendición de cuentas.
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1: El dólar cotiza 39,15 a la compra, 41,55 a la venta. El peso argentino 0,020 a la compra, 0,035 a la venta. El real 7,35 a la compra, 8,60 a la venta. El euro cotiza a 45,20, 49,20, compra-venta respectivamente.
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1: Boletín central del mediodía por Internacional. En diálogo con nuestra emisora, el vecino Rubén Artigas Asís presentó algunos descargos en referencia a la ayuda que reciben aquellas personas que se ven afectadas por las inclemencias del tiempo. Enfatizó que la ayuda debe ser instantánea y no deben esperar estos días, semanas e inclusive meses para recibir esa ayuda. Señaló que pretende realizar una campaña de donación de chapas para poder enfrentar las situaciones que se avecinan dado las inclemencias del tiempo. He aquí la palabra del vecino Rubén Asís.
21: Mira, nosotros estamos bastante inquietos por esta situación. Yo sé que acá no culpa de nadie, culpa de quien sea, porque acá cuando vienen estos fenómenos no se salva a nadie. Y el departamento Rivera ha sido golpeado en estos días. Pero esto viene ya un tiempito. Imagínate que hace 2 meses... acá una familia se le prendió fuego la casa, y hasta ahora no han dado ninguna respuesta a lo pedido. El único que se ha acercado, que ha dado una mano, que ha colaborado, es Marcio Protti, el resto de nada, no han aparecido. Y acá se pide, cuando tú perdés o un techo o la casa, como este caso, hacer la denuncia, hacer todo. Bueno, se hizo todo y hace 2 meses. Y la persona que estoy hablando, una señora con su hija, está viendo la casa de un amigo. Entonces, y hemos tratado de mover el LIDES, hemos ido a hablar con todo el mundo, hemos corrido atrás de esto y no lo hemos conseguido. Y eso hace 2 meses. Ahora, en estos días que bueno, el fenómeno de esto que ha dejado por lo menos 5 familias sin techo, porque solo en una casa fueron 3 familias que viven en el mismo terreno, que se elaboraron el techo, que se le ha conseguido nylon, sí, pero el nylon no es suficiente. Con nylon no solucionamos para 2 o 3 días, nada más. Y tenemos muchos temas. Por ejemplo, en Tomás Diagos, al fondo allá, hablé con el director de obra, con Martín García, por una casa que se está desgastando el barranco de al lado, y hay que hacer algo, y bueno, hace más de 2 meses. Y ahora, el otro día, hablando con unos amigos, vamos a votar para ver si ya hablamos con la gente de la brigada, para salir a las barracas con una carta pidiéndoles a cada una que nos pueda donar una o 2 chapas, la que sea necesaria, y tener chapas en un lugar X para, bueno, el día que pase estos fenómenos, que ojalá que no pasen más, si le falta 5 chapas, ir y darle las 5 chapas a la persona, que la ponga ella misma en la casa, y se termina el problema. Uh-huh. Y no podemos estar esperando, Rubito. A veces haces denuncia, haces la denuncia y te dicen, va a venir. Y vas a los 15 al mes y dices, no, tienes que venir de Montevideo. Esto no puede ser así. Vos tenés que tener un estoque de chapas en el departamento para cuando pasen estos fenómenos solucionar el problema a las personas ya. No puedes esperar un mes. ¿Cómo vas a tener una familia como la que están acá en la Raja, que tienen niños, esperar un mes o 2 meses y sí te viene? Entonces, yo creo que sin querer pegar a nadie, nada, simplemente yo creo que estas cosas las vamos a lograr, vamos a ir a todas las barracas. Por suerte tenemos mucha gente conocida, y bueno, vamos a empezar a hacer esa donación de chapa para que algún día, ojalá que no pase nunca, y bueno, y si no pasa nunca, le tendremos que dar a otro barrio, a otra familia que precise de otro barrio.
2: En otra zona, por claro. Mi barrio. Sí, en otra zona, decía. Así es, para que entiendan los oyentes, la afectación que hablamos en la Raca hace ya más de 2 meses y hasta el momento no ha llegado la ayuda correspondiente después de haber hecho todos los trámites. Por lo tanto, luego de vista esta situación, lo que usted propone es, usted habló de salir con un camión del cuartel y todo lo demás a recorrer las diferentes barracas y hacer una solicitud de chapas para poder llegar a estas familias que fueron afectadas hace 2 meses y no recibieron la ayuda, y también tener un posible stock por otra eventualidad que pase, ¿es eso?
21: Claro, la idea nuestra de Rubito es justamente conseguir las chapas y dejarlas en la brigada, que es donde tenemos un lugar más cerca, que es un lugar que ahí nadie las va a tocar, y a medida que, ojalá que no pase nunca más nada de esto, pero cuando pasa, tener un estoque de chapa para que la gente que se le vuela 3, 4 chapas, bueno, vamos allí, levantamos, usted me firma el nombre de la persona, la dirección y todo, se le donó 4 chapas a la fulana de tal, y nada más, pero tenemos que tener un stock, que no puede ser, digo, que pasan estas cosas y tenemos que esperar que vengan de Montevideo, que manden de Montevideo, uh-huh. La chapa, que no, esto no funciona así, porque la gente,
2: lo necesita para el otro día y no para 2 meses después con estos fríos y todo lo demás, y más quien tiene niños pequeños, ¿verdad? Hay que ser condescendiente, claro.
21: Pero claro, Rubito, imagínate, se le mojó en toda la ropa, se le entró agua por todos lados. Yo sé que Marcio Protti vino, trajo ropa, trajo cosas, pero eso es suficiente para 2 o 3 días. Pero y después, ¿y el techo? ¿Con qué? Con nylon lo tapamos y está bien. Entonces nosotros queremos hacer eso, no queremos molestar a nadie más, porque esto de pedir y pedir y pedir, yo ya me he cansado. Y tú sabes que yo no tengo ningún problema para pedir, porque yo salgo y pido para la gente, yo no pido para mí. Entonces, estas cosas yo creo que es una opción de que, pues, y el día que no precisemos, que no sea necesario acá en el barrio, y bueno, tenemos un estoque de chapa, algún barrio que ojalá que nunca le pase nada, que nunca le pase, bueno, le daremos una mano en lo que tengamos, porque esto, si la gente dona, que la gente de Rivera, que solidaria dona, uh-huh. bueno, es para todo el mundo. Uno sale a hacer esto porque creo que esto ya Mirá, recién estamos en agosto, dice que se viene el tiempo feísimo, y tenemos que tratar de ir viendo antes de que las cosas pasen, porque si no...
2: Claro, claro. Además, todos conocen su persona y saben el trabajo que hace, por lo tanto no se van a negar a ayudar. En primera instancia va a salir a recorrer barracas para luego solicitar a aquellas personas que tengan un sobrante de chapas o algo más para que puedan acercarle.
21: Sí, por supuesto, eso es lo que vamos a estar haciendo, digo, ya prevenirlo, ojalá que, reitero, que no nos pase más esto, que no nos pase más, porque uno no quiere que nos pase en alguna parte de Uruguay, pero es un fenómeno que nosotros no podemos estar ajeno, y bueno, claro. Si nos llega a pasar, por lo menos tenemos cómo, dónde ir a buscar y dónde conseguir, y no esperar un tiempo prudente, porque vos esperás, y si no viene, ¿qué haces?
2: Sí.
21: Hay gente que vive de changa, que no tiene un sueldo fijo, como decir, voy a la barraca y saco un crédito y me compro chapa, no tienen, entonces...
2: Y la respuesta muchas veces no está aquí en Rivera, sino a 500 kilómetros desde Capital,
21: que se demora el... A eso voy, Rubito, a eso voy, vos tenés que mandar un informe a la capital del país, y yo sé que hay pila de gente afectada en todo el país, y como estamos a 500 kilómetros, siempre hacen las cosas más difíciles para Rivera, porque es así, entonces yo creo que por ahí nosotros vamos a ir moviéndonos a ver cómo nos va, ¿no? Yo creo que vamos a hacerlo bien para que la gente... el día de mañana, si precisa, ojalá que reitero que no sea necesario, lo pueda lograr, ¿no?
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14: 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Se llevó a cabo en las últimas horas el lanzamiento del octavo concurso escolar de tránsito La Voz de los Niños de la Intendencia Departamental de Rivera. Esta tradicional iniciativa de la Dirección General de Tránsito y Transporte busca concientizar a toda la comunidad sobre la seguridad vial a través de la creatividad de los alumnos de las escuelas del departamento. Así lo dio a conocer el director general de Tránsito y Transporte de la comuna, Mauricio González.
15: Algo que ya es tradicional de esta intendencia y de la Dirección General de Tránsito y Transporte, que es el octavo concurso escolar de tránsito, algo que involucra a todos los niños de nuestra educación primaria en nuestro departamento, tanto pública y privada. Este concurso que ha llegado a un nivel realmente muy amplio, en el sentido de que cuando comenzó esto, hace 8 años atrás, comenzamos únicamente con 3 niveles de participación de niños y docentes. Hoy son todos los niveles de educación primaria. Se solicitó a través de primaria de los inspectores que se lograra llegar a todos los niveles. Para eso se tuvo que desarrollar toda la planificación de tránsito, en el sentido que el concurso es una parte de lo que se hace durante todo el año. Es una evaluación de lo que saben los niños, de lo que han enseñado los educadores viales, que son funcionarios de la Intendencia de Rivera, de la Dirección General de Tránsito. Entonces, incluir más grupos, incluir más más grupos, justamente también tenés que incidir en tener más clases en todas las escuelas. Y hoy por hoy tenemos el orgullo de decir que gracias a primaria y obviamente a los funcionarios de nuestra unidad de educación vial, hemos logrado llegar a todos los niveles, desde iniciales, que son de 3 años, hasta sexto año de escuela. Todos los niños de nuestro departamento reciben lo que es la educación y la formación en seguridad vial. No queda ningún niño fuera de este programa. Este es el octavo concurso escolar de tránsito, La Voz de los Niños. Lo que vamos a tratar este año justamente es sobre la movilidad en bicicleta. Y cuando nosotros hablamos de la movilidad en bicicleta, no crean a veces que es simplemente cómo vamos a andar en una bicicleta en algún lugar, sino que nosotros lo que se trabaja, para que ustedes tengan idea, es sobre la ley de tránsito. La ley de tránsito tiene 20 artículos que son las responsabilidades de lo que tiene que hacer el ciclista en la vía pública y las responsabilidades de las autoridades. Y nosotros como autoridades, ¿qué es lo que debemos desarrollar para nuestra ciudadanía? Entonces, en ese marco va a ser un trabajo que realmente existe investigación de los niños, sobre todo esta normativa, y después el desarrollo de toda esa actividad, donde hay un jurado que es un jurado bastante, bastante amplio, son 8 integrantes de ese jurado que son los que van a determinar quién son los ganadores. Tenemos un representante de la inspección de escuela, un representante del área de la cultura, un representante de áreas TICS de la Intendencia de Rivera, un representante de la prensa, en general de nuestro departamento, un representante de marketing, un representante de las empresas, porque este es un concurso que involucra lo público y lo privado, y un representante del ICIDERI, que acá incluimos al ICIDERI porque el ICIDERI es justamente la institución que tiene que ver con toda la parte de los ciclistas. Entonces, tiene que estar la parte, buscamos siempre que esté todos los componentes profesionales y técnicos en todas las materias. Y un representante de tránsito, que debe ser siempre un director de las 13 áreas de tránsito, que tiene un voto doble. ¿Por qué? Porque son 8 integrantes del jurado.
14: Mientras tanto, también hizo uso de la palabra en la oportunidad el secretario general de la comuna, Leandro Catelo, quien señaló que las clases participantes deben elaborar un contenido original en formato audiovisual, pueden ser canciones o spots publicitarios, según las pautas, con una duración máxima establecida.
0: Destacar la importancia de este tipo de trabajos, de este tipo de trabajos en conjunto entre primaria y la Intendencia Departamental, donde se atiende a un tema tan importante como es el tránsito, un tema que aqueja no solo a Rivera, sino a todo el mundo en este momento, donde hay una flota vehicular cada vez más grande, donde el ordenamiento de tránsito es un tema que está al presente de todas las autoridades de todos los lugares del mundo. Y creo que la vía que se busca, yo me quedo con lo que dijo Mauricio, la incidencia directa que tiene este tipo de proyectos sobre la siniestralidad, que es demostrable y que demuestra una vez más que, más allá de la tarea muy loable que realizan los inspectores de tránsito en la calle todos los días de control, con la colaboración del jefe de la policía, que aquí está presente el jefe, pero hay que ir siempre a la estructura, al cerno del asunto, que es siempre la educación, ¿no? Y este tipo de programa, justamente, lo que aparte el concurso justamente es una arista más de un plan más grande, que es la incidencia directa en la educación primaria, en agarrar esos muchachos que están recién empezando a circular de forma más autónoma para que el día de mañana sean conductores. También me llamó la atención que hace 8 años ya que estamos con esto, entonces hay muchos de los que tuvieron la primera capacitación de que hoy son conductores. Y esa educación va a permitir que el día de mañana, a largo plazo y de forma sostenible, podamos tener un tránsito más ordenado. Es muy interesante la propuesta que se planteó esta vez, porque atiende a la seguridad del ciclista, ¿no? Estos niños que la bicicleta es su primer vehículo, que a veces uno, como no es propulsado a motor, a veces uno lo deja un poquito de lado y no se da cuenta de la incidencia que tiene en el tránsito y lo importante que es que estos gurises que salen al tránsito tengan la conciencia de cómo circular, de cómo protegerse a ellos y a proteger a los demás, porque muchas veces hasta un peatón actuando de forma insegura y de forma temeraria muchas veces provoca un accidente, provoca situaciones graves que no solo son los vehículos, no solo son los autos y las motos, sino que también son los peatones y los ciclistas. Entonces, la verdad que felicito por esta actuación, por este programa que se viene llevando ya desde hace varios años, y creo que hay que tratar de poner esfuerzos para que se siga dando, porque creo que a largo plazo vamos a ver los frutos y vamos a ver muy buenos frutos. Y felicito a todos los que están en esa tarea, porque la verdad que está muy bien hecha y mis hijos que están en primaria, bueno, uno de ellos en la primaria y el otro ya está en secundaria, participaron alguna vez en el concurso y la verdad que no solo la parte educativa de tránsito, sino que desde un punto de vista educativo en general, de lo creativo, desde lo lúdico, es una fiesta y es una fiesta muy interesante que le despierta la curiosidad a los gurises y eso también es importante porque es una forma de que se interesen.
14: Por su parte, en la oportunidad de la conferencia de prensa, la inspectora de primaria, maestra María Noel Pereira, señaló que del concurso pueden participar alumnos de instituciones educativas, tanto públicas como privadas, de todo el departamento. Habitualmente se divide en categoría A, educación inicial, a los primeros años escolares, y categoría B, los años más grandes de primaria.
7: Con educación inicial y primaria, hace 8 años que somos socios en este proyecto. Comenzó el proyecto con esto, lo que decía recién el director, yendo a las escuelas, a lo que nosotros le decíamos cariñosamente las escuelitas de tránsito, y sabemos que los niños son muy observadores y también juzgan. Enseñar a nuestros niños es también enseñar a la familia. El tránsito seguro es muy importante y desde concientizarlos desde muy pequeños. Y han pasado 8 años y en estos 8 años hablábamos con Edward, que estamos hace tanto tiempo trabajando en este proyecto, ya nuestros niños tienen libretas de conducir. Entonces, nosotros apostamos a la educación. Y también ellos son los que a sus papás y a sus mamás les están recordando siempre las normas de tránsito, que va mucho más allá, trasciende todo lo que pasa en las aulas. Los maestros siempre están trabajando en el tema de lo que es la seguridad, de cuidar a la vida, de cuidarnos entre todos, ¿no? Y en este caso, que estamos trabajando el tema de las bicicletas, si bien los chiquitos nuestros, no todos están en la, usando la vía pública para el uso de bicicletas, los grandes ya sí, nosotros tenemos escuelas rurales que también participan, que tienen 7º, 8º y 9º, pero sobre todo el respeto al ciclista. Depende también de todo lo que tiene que ver con el que va manejando, cuánto respeto tiene que tener hacia el que va en bicicleta. Y esto se contagia. Cuando hablamos de un concurso, es como la finalización de todo un trabajo que se hace durante todo el año.
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11: Amigos de Radio Internacional, tengan todos ustedes muy buenos días. Bienvenidos al segmento deportivo del día sábado. Ayer arrancó la segunda etapa del torneo Clausura con el empate 0-0 entre Boston River y Danubio en el Estadio Campeones Olímpicos de la ciudad de Florida. Un empate que no le sirve a ninguno de los dos, a Boston River que lo aleja de las posibilidades de Copa Internacionales y Danubio que sigue anclado en la tabla del descenso y hace 10 partidos que no gana. Hoy sábado 4 compromisos. Cerro Albion a las 10 de la mañana en el Estadio Luis Trócoli. A las 13 horas, Juventud de las Piedras recibirá a Montevideo City Torque en el Parque Artigas de la Ciudad de las Piedras. Racing Club de Montevideo con Nacional 16:30 en el Estadio Centenario. Y Montevideo Wanderers con Cerro Largo a la hora 19 en el Parque Viera. Mañana domingo 3 compromisos. Progreso Deportivo Maldonado a las 11 de la mañana en el Parque Paladino. Defensor Sporting Liverpool a las 15 en el Estadio Luis Francini. Y Peñarol con Central Español 18:30 en el Campeón del Siglo. Precisamente de Peñarol, varias novedades. Udinese y Toluca son las opciones de salida para Brian Barbosa. Toluca es la opción más cercana a cerrarse. Peñarol quiere que el jugador se quede en el club hasta diciembre. Atención que hay tres jugadores de Peñarol con cuatro tarjetas amarillas. Roberto Indio Fernández, Leandro Pierres y el colombiano Luis Miguel Angulo son los hombres amonestados y seguramente limpiarán esa situación antes del clásico, que es en la cuarta fecha. Montevideo City, Torque y Peñarol jugarán en definitiva en el Estadio Centenario el partido suspendido en el Charrúa. Será con precios accesibles y de este modo Peñarol no realizará el pedido de puntos. Se estima que sea uno de los miércoles disponibles que haya en el mes de septiembre. Ayer se presentaron los descargos por parte del expediente de la final del intermedio. El lunes, audiencia, barras de Peñarol ingresaron indebidamente por la puerta.

0: Independiente de Avellaneda, después de la dura derrota 4-0 del Rojo, donde fue cesado su técnico. Novedades de la selección uruguaya: Thiago Cardoso está siendo muy de cerca seguido por Diego Forlán y cuenta con grandes chances de ser reservado y posteriormente convocado para los partidos de septiembre-octubre. Además, Facundo Bernal también está en la órbita de la Celeste y podría integrar la primera lista de Diego Forlán. Atención que la reunión entre la Asociación Uruguaya de Fútbol y Antel por los derechos de televisión que se iba a realizar ayer pasó para la próxima jornada del día lunes para ver si se cierra el acuerdo definitivo entre ambas instituciones. Vamos al fútbol de la B, fase regular, 14ª etapa que arrancó ayer con el empate 1-1 entre Cerrito y Oriental de La Paz en el Parque Maracaná. Hoy sábado 3 compromisos, River Plate, Miramar Misiones a las 10 de la mañana en el Parque Saroldi, Uruguay, Montevideo, Atenas de San Carlos a las 13 en el Parque Acap y Huracán del Paso de la Arena con Paysandú a la hora 16 en el Parque Palermo. Mañana domingo tendremos 3 compromisos, Rentistas Tacuarembó a las 12 horas en el Complejo Rentistas a puertas cerradas, Fénix Plaza Colonia a las 15 en el Parque Capurro y Colón jugará con La Luz 20:30 en el Parque Palermo. Vamos ahora al fútbol de la Divisional C, cuarta fecha del torneo final que arranca hoy sábado con 3 compromisos. Los Halcones Rampla Juniors a las 15 horas en el Estadio Tulio Varela, Terremoto Bellavista 19:30 en el Estadio Contador José Pedro Damiani y Mar de Fondo Durazno 20:30 en el Parque Palermo. Mañana domingo 4 compromisos, Deportivo LSM con Huracán Buceo a las 10 de la mañana en el Parque Palermo, Sudamérica Artigas a las 15 también en el Parque Palermo, Deusher con Deportivo Colonia a las 15 en el Estadio Contador José Pedro Damiani y Deportivo Italiano con Salus 15:30 en el Parque Maracaná. 2 partidos colgados para el día lunes, Platense con Salto a la hora 15 en el Estadio Contador José Pedro Damiani y Sportivo Villa Italia con Lito 18 horas para el Parque Palermo, partido televisado. Vamos ahora con el fútbol de Office, semifinales de la Divisional B. Recordar que ya tuvimos un campeón, Libertad de San Carlos, de la Divisional A. Estas son las semis de la Divisional B, donde se enfrentan hoy sábado Quilmes de Florida con Saibal de Salto en el Estadio Campeones Olímpicos de la Ciudad de Florida a las 15 horas. Y también hoy sábado Juanico de Canelones con San Lorenzo de Jung en el Estadio Gloria de un Pueblo en Juanico a la hora 17. Partidos de ida: Saibal le había ganado 3-2 a Quilmes y San Lorenzo de Jung le había ganado 2-0 al equipo de Juanico de Canelones. Para ir terminando, vamos con efemérides. Hoy cumple 124 años el Montevideo Wanderers, 15 de agosto de 1902. Vaya entonces el saludo para toda la falange bohemia en este aniversario. Y hoy también la camiseta celeste cumple 116 años. La camiseta celeste saltó por primera vez en la cancha de Belvedere, actual reducto de Liverpool que está en construcción, donde Uruguay le ganó 3-1 a Argentina por la Copa Lipton. Hasta aquí entonces el informe del día sábado. Nos vamos a estar reencontrando el próximo día lunes con mucha más información aquí en Radio Internacional.
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4: Actualizamos los datos del tiempo que, según Inumet, se va a presentar con cielo nuboso y cubierto. Precipitaciones. Vientos del noreste y este entre 10 y 30 kilómetros por hora y la máxima prevista para hoy sábado 19 grados. Mínima próxima madrugada 13 grados. Para mañana domingo, cubierto, precipitaciones y tormentas, nieblas y neblinas, máxima prevista 21 grados. Hasta aquí las noticias en el Boletín Central del Mediodía por Internacional. Amigos, han sido más que amables. Tengan todos un excelente fin de semana.
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3: ¿Qué tal, amigos? El saludo cordial, deseando que en todos los hogares reine la paz, la dicha y la prosperidad, luz y entendimiento para quienes conforman tu hogar. La palabra pesimismo, peso a mí mismo, pesimismo, todo lo que sobrecargo en pensamiento negativo y no logro dejar promover otras energías porque el mismo peso que me estoy colocando me tira para abajo. Cargo lo que no debo cargar. Negativizo lo que ya está mal, pero lo empeoro. Y básicamente estoy haciendo que mis fracasos sean mis mismas causas. De repente busco causas lejos de la realidad, pero no es por ahí. Es usted mismo que se está bloqueando. Si usted no permite un paso positivo, el pensamiento positivo, nunca va a llegar una idea para salir de esa misma consternación, de esa misma tristeza. Y ese pesimismo que mantienes, con todo el respeto, no te va a dejar liberar de ninguna atadura. Muchas personas que me consultan son muy pesimistas. Demasiadas, diría yo. ¿Que por qué a mí me pasa esto? ¿Que por qué todo me va mal? Y muchas veces no actúan para resolver el problema, sino que se quedan buscando en la tristeza, en el problema, en el por qué a mí, por qué a mí, por qué a mí, pero no buscan la resolución, resolver, mejorar, avanzar, la respuesta. Como también muchas veces hay personas que quieren curarse de un mal, retirarse de un mal. Ay, pero yo quiero saber quién fue el que me hizo esa maldad. Cúrese primero, libérese primero, límpiese, descárguese primero. Después sabremos quién fue, pero siempre hay que quitarnos ese negativismo y ese pesimismo de encima. Para eso también se descargan las malas vibras. Consúltanos.
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4: 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Cuénteme una cosa. 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
5: Sí.
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5: Mejor. La verdad, me sentí mejor, bastante bien. 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

0: Gracias.
1: Gracias.
2: Seguimos con un popurrí de uno de los mejores compositores que nos ha dado México, el señor Juan Gabriel.
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0: ¿Qué tal, amigos? El saludo cordial deseando que en todos los hogares reine la paz, la dicha y la prosperidad. Luz y entendimiento para quienes conforman tu hogar. La palabra pesimismo, peso a mí mismo, pesimismo. Todo lo que sobrecargo en pensamiento negativo y no logro dejar promover otras energías porque el mismo peso que me estoy colocando me tira para abajo. Cargo lo que no debo cargar. Negativizo lo que ya está mal, pero lo empeoro. Y básicamente estoy haciendo que mis fracasos sean mis mismas causas. De repente busco causas lejos de la realidad, pero no es por ahí. Es usted mismo que se está bloqueando. Si usted no permite un paso positivo, el pensamiento positivo, nunca va a llegar una idea para salir de esa misma consternación, de esa misma tristeza. Y ese pesimismo que mantienes, con todo el respeto, no te va a dejar liberar de ninguna atadura. Muchas personas que me consultan son muy pesimistas. Demasiadas, diría yo. ¿Que por qué a mí me pasa esto? ¿Que por qué todo me va mal? Y muchas veces no actúan para resolver el problema, sino que se quedan buscando en la tristeza, en el problema, en el por qué a mí, por qué a mí, por qué a mí, pero no buscan la resolución, resolver, mejorar, avanzar, la respuesta. Como también muchas veces hay personas que quieren curarse de un mal, retirarse de un mal. Ay, pero yo quiero saber quién fue el que me hizo esa maldad. Cúrese primero, libérese primero, límpiese, descárguese primero. Después sabremos quién fue, pero siempre hay que quitarnos ese negativismo y ese pesimismo de encima. Para eso también se descargan las malas vibras. Consúltanos.
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0: 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Cuénteme, madre, ¿qué era lo que sentía antes de venir acá?
22: Malestar, no progresaba, siempre estaba con dolores, mal, siempre mal. Y ahora, gracias a Dios, estoy mejorando. Hace años que vengo con mucha fe, lo escucho todos los días, con mucha fe.
23: Testimonio exclusivo de la organización Brian Internacional.
22: Es genial lo que me está pasando.
0: Bueno, gracias a Dios por sus palabras, por la fe, por la voluntad. Me conoce hace tiempo porque no ha mandado a hacer un solo trabajo, sino varias cosas.
22: Sí.
0: Te ha ido bien, ha tenido buena respuesta, sí. Y eso es importante. ¿Qué le recomienda a gente que de pronto no saben ni siquiera de la solución?
22: Que vengan a verlo, con fe, con esperanza, pero que vengan a verlo, lo recomiendo. Hace muchos años que lo conozco y...
23: Testimonio exclusivo de la organización.
22: Lo aprecio mucho y...
23: Brian Internacional.
22: Estoy con fe.
0: Gracias, gracias, igualmente, recíproco. Cuénteme una cosa. Usted había descargado del cuerpo cosas impresionantes.
22: Sí.
0: ¿Qué pasó? ¿Cómo se sintió después de todo eso?
22: Mejor. La verdad, me sentí mejor. Bastante bien. Y le agradezco a usted.
23: Monio exclusivo de la organización.
22: Por todo lo que hace.
23: Brian Internacional.
22: Por lo genio que es.
0: Gracias, gracias. Seguimos en ayuda. Muy amable. Gracias por tus palabras. No,
22: gracias a usted por todo.
0: Dios la bendiga.
22: Igual a usted.
0: El campo energético que rodea a todos los seres vivos es una energía que, aunque es invisible, se puede percibir. A esto se le llama aura. Existen estados de bajón, negatividad, nervios, angustias, como exaltación, alegría y todo tipo de sentimientos y sensaciones, emociones que el ser humano siempre conlleva. Pero muchas veces el aura se mancha, el aura se opaca, el aura se negativiza, el aura se afecta, se pone negra, se ensucia, y esto genera en una situación karmática de atraer influencias negativas a nuestra vida. Es por eso que no conectamos, se nos alejan las personas, se nos retiran hasta los familiares, y muchas veces las cosas buenas que a usted le pueden llegar no le llegan porque la misma energía rechaza o repele todo lo positivo que puede llegar. 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Existe un comportamiento afectivo debido a un núcleo separado, un abandono de hogar, una familia descompuesta que cría hijos con problemas y familias que ya no sienten el mismo amor, hombres y mujeres que al no sentir ese cariño, ese calor de hogar o esa familia no es unida, ya genera algo negativo en el ambiente que es constantemente que fijado en la parte familiar donde es destructivo, es nocivo, es un ambiente muy letal. ¿Por qué? Porque muchas personas que han sido maltratadas en la familia, después están maltratando a sus congéneres, a sus propios hijos, a su entorno. Gracias a Dios algunos cambiaron de mentalidad y al contrario, el que no recibió amor, da amor. Pero muchas veces no se ven estas situaciones. Al contrario, son personas aún más amargadas, personas que son aún más solas, personas aún más tristes y personas aún más negativas. Entonces, cuando ven a una familia unida, que se lleva bien, lamentablemente ven como con ojos de envidia o desean ello pero nunca lo tuvieron, y usted en su familia puede detectar este tipo de acciones y se da cuenta si su hogar se está descomponiendo o no. Por eso hablamos de comportamientos afectivos debido a las situaciones que pasan en su vida. Es importante tratar y atender estos problemas porque generan traumas, generan situaciones depresivas en la familia que consternan. Consúltenos para poder tratar estos problemas. Sabemos ayudar a bendecir su hogar.
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2: Hola. Bueno, vengo a contar un poquito mi experiencia de cuando conocí a Brian Internacional. La verdad que yo no tenía ni idea, me estaba pasando muy mal. Yo hago tortas decoradas para vender de cumpleaños, bautismo. Y la verdad que empecé a tener dolores en las manos. Me temblaban muchísimo las manos.
23: Testimonio exclusivo de la organización Brian Internacional.
2: Bueno, me preocupé, fui al traumatólogo. El traumatólogo me dijo que tenía un poquito de artrosis así de la edad, pero que no se justificaba nada el tembleque y el entumecimiento. Y un día saliendo de la verdulería, ya hacía como 3 meses que no trabajaba porque no podía trabajar, me encuentro con una vecina y me dice, ¿cuánto hace que no te veo? ¿Qué te pasa que estás pálida? ¿Te sentís mal? Digo, no, tengo algunos problemas, qué sé yo, no lo quería contar. Bueno, me pregunto.
23: Testimonio exclusivo de la organización Brian Internacional.
2: Tenía angustia acá en el pecho y exploté. Me dice, bueno, esperá, te acompaño a tu casa. Estábamos a 2 cuadras de mi casa. Así que vino, tomamos un café. Y ella me contó su experiencia con Brian Internacional y me dice, anda, porque te va a cambiar la vida. Bueno, me animé y fui. Y enseguida me dijo que tenía un trabajo hecho en las manos. Un trabajo, o sea, hay gente que hace esas cosas.
23: Testimonio exclusivo de la organización, Brian Internacional.
2: Bueno, me lo iba a sacar, que además me iba a hacer una limpieza general para que tuviera más trabajo, para que estuviera mejor. Y la verdad que me cambió la vida. Tengo mucho más trabajo, no me tiemblan las manos, no me duelen, no se me entumecen. Así que, gracias, Brian. Yo se los recomiendo.
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0: 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Recuerde que la fe es la base fundamental de nuestras propias convicciones hacia Dios, y esa fe se imprime en todo lo que hacemos, en nuestro ser, en la voluntad, en los propósitos y designios para salir adelante. Le pedimos que alice el vasito con agua. Vamos a hacer la oración bendita.
3: Te purifico, criatura de agua, en el nombre de Dios Padre Omnipotente, y por virtud del Espíritu Santo, a fin de que te conviertas en agua bendecida, para ahuyentar, expulsar al mismo enemigo, por virtud del mismo Señor nuestro Jesucristo, que ha de venir a juzgar a los vivos y a los muertos. Dios, que para salud del género humano pusiste la mayor parte de tu sacramento en las sustancias de las aguas, atiende propicios nuestras invocaciones y a este elemento preparado con diversas purificaciones. Infunda la virtud de su bendición. Reciba el afecto de tu divina gracia para arrojar los demonios. Se aparten todas las acechanzas del enemigo oculto para que la salubridad pedida por medio de la invocación, tu santo nombre, se vea libre de toda impugnación.

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0: Y hermano, ¿usted qué le recomienda a las personas que en este momento lo escuchan en la audiencia? ¿Qué le recomienda usted?
1: Que vengan, que por falta de dinero, que hagan un esfuerzo y que vengan acá, que vengan, que van a salir adelante.
0: Claro, porque primero es la salud.
1: Primero la salud.
0: Más que el dinero, una consulta, primero es la salud.
1: Primero la salud, el dinero se hace, por aquí, por allá se hace.
0: Claro, como yo les digo a las personas, no es que van a estar esperando a último momento para buscar una ayuda, porque cáncer, tumor, eso lo soluciona la parte médica, pero lo sobrenatural y malestares que están causados por alguna maldad, eso se soluciona. A tiempo se soluciona, como le pasaba a usted, porque mire el cambio.
1: Sí, la verdad, yo he notado un cambio, sí, como no. Por eso que vengan, que hagan un poquito de voluntad y que vengan, que el señor misionero lo va a solucionar.
0: Bien, hermano, gracias por su testimonio y esperemos seguir ayudándole cada día mejor de lo que está.
1: Muy bien, muchísimas gracias. Que Dios lo bendiga y que vengan, que no tengan miedo, que vengan y se animen a venir al señor misionero acá.
0: Igual, esto no ha terminado, esto vamos a continuar en el tratamiento. Se han ido unas dolencias, unos malestares, pero vamos a seguir.
1: Vamos a continuar continuamente, sí señor, cómo no.
0: Gracias hermano por el testimonio.
1: No, por favor.
0: Hermano, ¿qué edad tiene usted?
1: 60.
0: 60 años.
1: ¿No? 60 años.
0: ¿Y buscando la ayuda ahora?
1: Y buscando la ayuda, sí, el misionero, sí, porque me encuentro mal. O me encontraba, me habían dicho mal.
0: Se encontraba mal y ahora ha cambiado.
1: Ahora he cambiado.
0: Sí, porque sí, 60 años ya parecía que tuviera 100.
1: Sí, la verdad. Andaba hecho fleco.
0: Exacto. Está bien, hermano. Gracias por el testimonio. Se lo agradezco.
1: De nada. Que Dios lo bendiga y a la suerte.
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2: En la vida no hay cosas que temer, solo hay cosas que comprender. Y cuando usted comprenda de dónde viene toda esa maldad, toda esa mala suerte, usted sabrá quién te quiere, quién te ama, quién te traiciona. Podrá usted comprender la desgracia de su vida, porque ha cambiado 360 grados cuando usted era una persona saludable, una persona próspera, una persona feliz con su esposa, con su pareja, con sus hijos y en sus negocios, y de repente todo ha cambiado por culpa de la maldad. Así usted debe comprender que la vida es una sola, y una sola es la que vive usted, mi querido hermano, pero hay que vivirla felizmente con los seres queridos que usted ama, que usted quiere, con sus cosas que verdaderamente le ha costado obtener en la vida a través del esfuerzo, a través del trabajo. Pero cuando todo esto ha comenzado a fallar y usted no comprende qué es lo que está pasando, qué es lo que está sucediendo, nosotros los misioneros estamos para abrirle sus ojos, a sacarle la venda de sus ojos para que comprenda la realidad de su desgracia, mi querido hermano. Porque mientras usted piensa qué es lo que está pasando en su vida, la maldad está actuando, el enemigo oculto ya le ha hecho daño para perjudicarlo. Por eso nosotros estamos acá, para poderlos guiar, para poderlos ayudar, orientarles y decirles la verdad, aunque le duela, aunque le cueste creer. Nosotros estamos aquí para poderlos ayudar, mi querido hermano, porque póngase a pensar la vida que usted lleva, desgracia tras desgracia, enfermedades tras enfermedades. Si no es usted, es su esposa. Si no es su esposa, son sus hijos, sus nietos. Abra sus ojos, no vaya a esperar a que pase una desgracia para tratar recién de buscar una ayuda, una salida, una esperanza, una alternativa para buscar recién. No, mi querido hermano, búsquela inmediatamente. Usted que escucha este programa y está viviendo situaciones tan difíciles, recuerde que nosotros los misioneros estamos aquí para poderlos ayudar, guiarlos, orientarles y poder conversar con usted cómo poder solucionar esta desgracia que ha caído en su familia o en su negocio, en el campo con sus animalitos o sus seres queridos cercanos, porque recuerde que los únicos que te podrán ayudar somos nosotros, los misioneros. ¿Y quién te habla? 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
0: Y más rápido.
4: Y más rápido, estoy muy contenta con él. 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
4: Y que traten de hacer lo posible de venir, porque les va a ir bien, como a mí. Los médicos, las dermatólogas no me curaron.
2: ¿No podían encontrar problemas de salud que usted tenía?
4: No.
2: Y aquí, en poco tiempo, ¿hubo resultados?
4: Hubo resultados, sí, bárbaramente. Estoy mejor. Sí. Y por eso les recomiendo que vengan, como al misionero Abraham.
2: Señora Teresa, ¿qué edad tiene y de qué lugar es?
4: Yo tengo 87 años. Nací en El Paso de la Cruz. Me vine a los 9 años para Yuña, anduve trabajando. Yo estoy muy agradecida con este, como con Abraham, yo te digo Abraham.
2: Sí,
4: estoy muy agradecido, sí, lo aprecio mucho como persona también, porque este cariño.
2: Bien, le agradezco, que Dios me la bendiga.
4: Gracias.
2: Tenemos unos mensajes de texto que le vamos a dar la respuesta. Dice: hola, ¿cuándo me puede atender para ir con mi hijo que cada día está enfermo hasta hospitales de Montevideo? No han podido, dígame qué necesito para llevarlo. Me llamo Mario, del 9 de febrero de 1970. Usted, mi querido hermano Mario, aproximadamente 48 años, así como nos cuenta que tiene un problema de salud con su hijo, tráiganos la orina de él y venga con él mismo en un frasquito de análisis médico. Traiga esa orina para ver de qué se trata y cuál es la solución que le vamos a dar, mi querido hermano, ya que usted nos cuenta que hasta los hospitales de Montevideo ha recorrido y no le han encontrado una alternativa, una solución. Eso aparentemente es algo raro, algo extraño que está pasando con la vida de su hijo, con la salud de él, y hay que ayudarlo lo más pronto posible. Al final del programa le vamos a dar nuestra dirección para que usted inmediatamente nos consulte o llámenos para darle la dirección y separar una hora para que pueda ser atendido por los misioneros. Vamos al siguiente mensaje. Dice: misionero, sufro por amor, lo amo tanto. Él se llama Ramón, de iniciales N, nació el 24 de junio de 1963, se está alejando, ayúdeme. Sospecho de mi amiga que siempre se opuso y cada día para otros son amigos, desaparecen juntos. Soy Elisa, de iniciales M, del 19 de octubre de 1967, ayúdeme. Mi querida hermana Elisa, por supuesto que la podemos ayudar con Ramón. Ahí hay algo raro, como usted mismo nos cuenta. Aquí lo que está pasando es que su amiga le está serruchando el piso para quedarse con el hombre de su vida. Aquí también lo que percibo, mi querida hermana, que usted es una mujer muy confiada, una mujer que contaba sus problemas y ella se valió de esa situación para poder conquistar a ese hombre que usted tiene, porque Ramón aparentemente es un hombre bueno, un hombre que se dedica a trabajar, un hombre que siempre le ha colaborado, siempre le ha ayudado, pero en este momento se lo están arrancando, mi querida hermana. Usted lo ama, lo quiere, no le eche la culpa a él, la culpa también la tiene usted por confiar en su amiga, contarle sus intimidades, contarle la situación que vivían, y ella se aprovechó de esa situación, mi querida hermana. Venga, la vamos a ayudar con una unión de pareja para que usted reconquiste ese hombre, para que usted sepa sepa nuevamente que no es fácil perder tantos años de relación. La invitamos a que nos pueda consultar lo más pronto posible. Mi querida hermana Elizabeth, la vamos a ayudar en el amor. Usted también, mi querido hermano, al final del programa le vamos a dar nuestra dirección para que nos pueda consultar. Recuerde, mis queridos hermanos, los únicos que te podrán ayudar somos nosotros, los misioneros, y quien te habla, el misionero Abraham.
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6: Cuando llega recién a consultar, impaciente, pero él ha tenido esa paciencia y yo les digo que crean en él, vengan a verlo, porque es muy bueno, le está diciendo la verdad y la realidad de las cosas que sufrimos las personas.
2: ¿Y usted qué le dice a todas esas personas que sienten esa duda, esa desconfianza que tal vez no han llegado en este momento?
6: Que no tengan desconfianza en el hermano Abraham, porque es sincero, si tiene algo que decirle, les va a decir cómo son las cosas, y no duden, porque es bueno, o sea, todo sale bien, confíen en él y lo vengan a ver. Escuchen en la radio los testimonios de las personas, porque son bonitos después de haber tenido una gran enfermedad, y que le den gracias al hermano Abraham porque todo ha resultado bien.
2: Muchísimas gracias por su testimonio. ¿Qué edad tiene usted, madrecita?
6: 59.
2: Muchísimas gracias por su testimonio.
7: Para usted, mi querido hermano, que en este momento su vida está complicada en su salud, en el trabajo, en el amor, la suerte no lo acompaña, lo invitamos a que agarre un vasito de agua y nos acompañe a hacer esta bendita y milagrosa oración.
8: Oh glorioso Padre Celestial, líbrame de todo mal. Aleja de mí a mi enemigo, dame tu protección. Y acude en mi auxilio, Señor, aparta el mal de mí, que mis enemigos ojos tengan y no me vean, manos tengan y no me toquen, pies tengan y no me alcancen. Donde quiera que vaya, la mano de Dios me guíe. Donde quiera que esté, la Virgen me proteja. Recibe, Señor, mi oración y plegaria, que mi hogar sea iluminado por tu luz, por tu paz y tu armonía. Y que hoy, mañana y siempre, para nosotros sea un mejor día. Amén.

0: Agarramos el vasito de agua, se va a tomar un poquito de esa agua, el resto se va a pasar por los lugares donde usted siente un dolor, donde siente un malestar en forma de cruz y sentirá un alivio. Y si tiene un animalito también enfermo, decaído, dele de tomar a usted, hermano del campo, a esos animalitos que están enfermando. Inmediatamente, recuerde, si usted lo ha hecho con fe, sentirá el cambio.
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1: Amigos de la sintonía, a través de las vicisitudes que diariamente acontecen en su entorno, deseamos que su vida sea mucho más larga, llena de prosperidad y paz, que es lo que necesitamos para tener la calma que necesitamos en la vida para vivir feliz. La tranquilidad, la paz, la abundancia de bienes, todo lo bueno que nos pueda llegar, realmente muchas veces está comprometido por personas malhadadas que nos quieren cortar nuestra suerte. Muchos han visitado lugares para curarse y no han obtenido el cambio, la repercusión, la mejoría. Muchos han buscado ayuda y nada que mejoran, no evolucionan, no se sienten bien. Muchas personas están cortadas los caminos, cortada la suerte, bloqueado en el dinero, bloqueado en el trabajo, bloqueado en los negocios, cortado en su empresa, trancado en su negocio, en su carnicería, en su panadería, en su almacén, en la zapatería, para que no le entren ni siquiera los clientes. Muchas personas están trancadas en su suerte que prácticamente no pueden ni siquiera estar en paz en su propia casa porque viven como enemigos unos con otros. Familias que se están destruyendo y se están separando sin ni siquiera haber hecho algo para poder continuar con esta relación y forjar una relación verdadera, duradera. ¿Cuántas familias, cuántas parejas prefieren desistir porque ya no pudieron soportar un gasto mensual o porque ya no pudieron simplemente soportar una situación negativa en el hogar, sabiendo que si lo hubieran soportado, estarían en el día de hoy bien? Porque yo creo que quien lucha, quien persevera y quien lo intenta, téngalo por seguro, con certeza, que lo va a lograr. Las cosas pueden llegar a tener suceso, éxito, pero si usted se lo propone, lo logra. Pero si usted desiste a la primera situación que ve, si usted inmediatamente da un paso adelante pero ya prefiere retroceder tres, si usted da un paso y ese paso lo da en falso, con miedo, con temor, ¿será que sí? ¿Será que puedo? ¿Será que lo lograré? ¿Será que me va a salir las cosas bien? Evidentemente, mis amigos, tenemos que luchar para salir adelante. Usted no se puede dejar ganar por los problemas y la mala suerte, por la envidia y hasta por la maldad. Si a usted le hicieron un trabajo, como le pasó a la señora Rosita nos escribió primero hace mucho tiempo un mensaje, luego vino a la consulta. Le habían hecho tres tipos de trabajos diferentes. Tuvimos que hacer tres tipos de curaciones completamente distintas para sacar adelante a esta mujer, limpiarle su cuerpo, retirarle un mal de una pierna que había pisado en un cementerio, un trabajo que no era ni para ella, curarle en la cabeza que le estaban haciendo un trabajo de embarullamiento cerebral mental para envolverla, engatusarla y hasta quitarle lo de la pensión, lo de la jubilación, porque la tenía completamente embarullada y le estaban sacando el poquito dinero que ella recibía mensualmente, una mujer que estaba a cargo de ella, y ella le entregaba completamente todo el dinero. Hacerle un trabajo, una limpieza en su cuerpo para depurar, liberar todas esas energías negativas que la tenían enferma en una silla y no se podía ni levantar de la cama, que a razón de ello precisaba de una persona que la cuidaba, que era la que le estaba sacando la poca pensión, el poco dinero que recibía mensualmente. ¿Cómo puede ser que estas energías tan negativas que le contrarían a una persona lleguen al punto de hacer que una persona no tenga ni paz ni tranquilidad, que no pueda ni vivir en armonía, ni dormir bien, ni descansar? 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
4: Bueno, me preocupé, fui al traumatólogo. El traumatólogo me dijo que tenía un poquito de artrosis así de la edad, pero que no se justificaba nada el tembleque y el entumecimiento. Y un día saliendo de la verdulería, ya hacía como 3 meses que no trabajaba porque no podía trabajar, me encuentro con una vecina y me dice, ¿cuánto hace que no te veo? ¿Qué te pasa que estás pálida? ¿Te sentís mal? Digo, no, tengo algunos problemas, qué sé yo, no lo quería contar. Bueno, me pregunto.
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4: no me pude aguantar,
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4: Me angustia acá en el pecho y no... exploté. Me dice, bueno, esperá, te acompaño a tu casa. Estábamos a 2 cuadras de mi casa. Así que vino, tomamos un café y ella me contó su experiencia con Brian Internacional y me dice, anda, porque te va a cambiar la vida. Bueno, me animé y fui. Y enseguida me dijo que tenía un trabajo hecho en las manos. Un trabajo, o sea... hay gente que hace esas cosas.
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4: Bueno, me lo iba a sacar, que además me iba a hacer una limpieza general para que tuviera más trabajo, para que estuviera mejor. Y la verdad que me cambió la vida. Tengo mucho más trabajo, no me tiemblan las manos, no me duelen, no se me entumecen. Así que, gracias, Brian. Yo se los recomiendo.
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1: Tenemos una consultante, la señora Yasmín, gracias por enviarnos su mensaje, 38 años. Dice, me casé con el hombre de mi vida, duramos 2 años de felicidad. Luego cambió y es otro. No sé qué pasó, sigo remando la relación, ya que estoy cansada y no sé si seguir. Amiga Yasmín, yo lucharía por la unión, por el hogar, por bendecir la parte familiar, porque usted 2 años de felicidad y que de buenas a primeras cambiara, algo pasó, no es normal. Y efectivamente, él tenía una antigua novia que lamentablemente le hizo trabajo, los vio felices, le dañó la relación y empezó a afectar en la parte familiar. Él empezó a cambiar, empezó a ser más frío con usted, ya no quería tener relaciones con usted, llegaba cansado, pero no porque estuviera con otra pareja, al contrario, es como que de verdad las energías de él se fueron desgastando. Y en este caso, hasta usted buscaba maneras de atraerlo, perfumes, cosas, ponerse lencería, ayudar en la parte sentimental, también en el hogar, en darle todo, pero básicamente se fue perdiendo ese estímulo en la parte familiar. Es porque hay trabajos y cuando hacen un daño para destruir una pareja, pues ella tiene cosas personales, cosas de él, con las cuales, con esos elementos, mandó a hacer un trabajo de maldad para destruir la parte sentimental. Por eso estás perdiendo. Si usted me trae, si lo trae a él, perfecto, si hablas este caso en conjunto. Si no, tráigame una fotografía, la más reciente posible, en papel. Y venga usted, yo le hago una curación y se va a dar cuenta que él va a cambiar y se va a acercar a usted. 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
1: El trébol de 4 hojas no solo es una planta que para muchos puede llegar a ser decorativa o que se guía para la suerte. Sí bendice, sí es para la suerte, sí es para la apertura de caminos. De hecho, hay un preparado que se hace con el trébol. Pero ¿qué funcionamiento tiene para la salud? Para la arteriosclerosis y también hay para un cáncer hormonal que sucede en el cuerpo y se bebe el trébol. Hay que aprender a conocer de la planta que cura, de la planta que mata, de los secretos y de los misterios de la Pachamama, porque hay mucha, pero mucha naturaleza al servicio de la humanidad. Si nosotros aprendemos realmente de estas plantas, vamos a sanar el cuerpo, la mente y hasta el espíritu. Pero lo importante es que usted realmente no deje de conocer de la gran cantidad y diversidad de plantas que existen para curarse por dolencias. ¿Cuántas veces la artritis, la artrosis, el reuma, los problemas de los huesos, esos problemas en la cadera que no te permiten caminar, ni levantar el brazo, ni ponerse una camiseta, una remera o algo? ¿Cuántas veces ha pasado que te sientes desganado y simplemente con un tecito levantas el ánimo y la energía? Es importante que aprenda a tratar sus problemas y sus enfermedades. Nosotros somos naturistas y entendemos del mundo de las plantas. 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
3: 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Cuénteme, madre, ¿qué era lo que sentía antes de venir acá?
6: Malestar, no progresaba, siempre estaba con dolores, mal, siempre mal. Y ahora, gracias a Dios, estoy mejorando. Hace años que vengo con mucha fe, lo escucho todos los días, con mucha fe.
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6: Es genial lo que me está pasando.
3: Bueno, gracias a Dios por sus palabras, por la fe, por la voluntad. Me conoce hace tiempo porque no ha mandado a hacer un solo trabajo, sino varias cosas.
6: Sí.
3: Te ha ido bien, ha tenido buena respuesta, sí. Y eso es importante. ¿Qué le recomienda a gente que de pronto no saben ni siquiera de la solución?
6: Que vengan a verlo, con fe, con esperanza, pero que vengan a verlo, lo recomiendo. Hace muchos años que lo conozco y...
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6: Lo aprecio mucho y...
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6: Estoy con fe.
3: Gracias, igualmente, recíproco. Cuénteme una cosa, usted había descargado del cuerpo cosas impresionantes.
6: Sí.
3: ¿Qué pasó? ¿Cómo se sintió después de todo eso?
6: Mejor, la verdad me sentí mejor, bastante bien. Y le agradezco a
5: testimonio exclusivo de la organización.
6: Por todo lo que hace.
5: Brian Internacional.
6: Por lo genio que es.
3: Gracias, gracias. Seguimos en ayuda, muy amable, gracias por tus palabras.
6: Gracias a usted por todo.
3: Dios la bendiga.
6: Igual a usted.
3: 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Nos consultan personas muy inflamadas, bajo vientre, estómago, el bazo, problemas en el páncreas, intestinales, molestias para ir al baño, pero demasiada inflamación. Y casos extraños de personas que se les infla el estómago de una manera impresionante, pero algo se mueve en el estómago. Y no saben si es que están llenos de bichos, llenos de suciedades o de alguna putrefacción. Hay que aprender del cuerpo, pero por lo general, cuando sean problemas del colon,
1: colon, cuidado con el colon irritable, cuidado con la acidez, cuidado con esa gastritis, cuidado con esos malestares internos estomacales. Importante para el colon, el zumo de 2 limones, miel, 2 cucharadas de miel y té verde, que es importante para poder limpiar y descargar. Hay que hacer una purga natural, existe el aceite de ricino, se hace con un jugo de naranja, te manda al baño en 2 horas, pero te limpia todo. El cuerpo hay que tratarlo y descargarlo, sobre todo ante tanta comida pesada y tanto malestar. Ojo, si no es algo natural, porque puede haber algo oculto, algo negativo en el bajo vientre y eso te genera enfermedades e incluso empiezan enfermedades ocultas a aparecer. Por eso sabemos tratar estos males para liberarle de una atadura, de una enfermedad oculta o de un problema mucho mayor. Hasta un cáncer negro se puede formar por trabajo de ocultismo. Amigos de la sintonía, ten compasión. Enamórate de la vida, no te quedes en el karma, porque vas a generar aún más tristeza. Que lo bueno, lo bonito y lo mejor del universo les suceda siempre.
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1: Recuerde que la fe es la base fundamental de nuestras propias convicciones hacia Dios, y esa fe se imprime en todo lo que hacemos, en nuestro ser, en la voluntad, en los propósitos y designios para salir adelante. Le pedimos que alice el vasito con agua. Vamos a hacer la oración bendita.
7: Purifico criatura de agua. En el nombre de Dios Padre Omnipotente, y por virtud del Espíritu Santo, a fin de que te conviertas en agua bendecida, para ahuyentar, expulsar a el mismo enemigo, por virtud del mismo Señor nuestro Jesucristo, que ha de venir a juzgar a los vivos y a los muertos. Dios, que para salud del género humano pusiste la mayor parte de tu sacramento en las sustancias de las aguas, atiende propicios nuestras invocaciones y a este elemento preparado con diversas purificaciones infunda la virtud de su bendición. Recibe el afecto de tu divina gracia para arrojar los demonios. Se aparten todas las acechanzas del enemigo oculto para que la salubridad pedida por medio de la invocación, tu santo nombre, se vea libre de toda impugnación. Amén.

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